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0: 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Esta es la hora en Universo.
2: 6:02 p.m.
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2: ¿Cómo están? Muy buenos días, bienvenidos, bienvenidas. Comenzamos la jornada aquí en la 93.7. 6 grados marcan los termómetros en la capital y para hoy se espera una máxima de solo 17 grados. Nuevamente temperatura no tan elevada, un día bastante helado en esta jornada de miércoles 9 de septiembre. 17 grados les decía la máxima para hoy, así es que hay que abrigarse. Ayer estuvo bastante fresquito el día. No, el sol no ayudó mucho, no para nada, estaba bastante helada la jornada. Los vamos a acompañar con música, con noticias, con todo lo que necesitan para iniciar la jornada en esta mañana de miércoles, miércoles 9, con varias noticias para revisar también. El embajador de Estados Unidos ahí con algunas declaraciones, incluso citado por la Cancillería. Vamos a ver qué pasa con eso respecto del estallido social. Así es que vamos a iniciar la jornada con todo y con la buena música también aquí en la 93.7. El metro estará funcionando, ya lo revisamos. 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

6:34, te acompañamos con Punto de Partida aquí en la 93.7 y en Universo.cl. Ya estamos al aire, estamos iniciando la jornada aquí en la Universo, miércoles 29, ¿no? ¿Cómo 29? ¿Por qué les hago eso, no? Miércoles 9, ay, pasamos las fiestas patrias todo rápido, miércoles 9 de septiembre en este mitad de semana. En las noticias, varias informaciones por revisar, pero partimos en orden por la meteorología. 6 grados marcan los termómetros a esta hora. La máxima para hoy se espera que llegue a 17 grados. Nublado con variando nubosidad parcial, dice. ¡Oh! Y apareció la lluvia. ¡No! Mañana, jueves, 7 de mínima, 16 de máxima, nublado. Y por la tarde, chubascos aislados. Tarde de jueves con chubascos aislados también se extienden por la noche. El viernes, una mínima de 7 y una máxima de 14 grados. También estará la jornada con cielos nublados y en la noche también esta probabilidad de chubascos aislados. Tarde-noche, de mañana jueves y del próximo viernes. El sábado, 3 de mínima, 19 de máxima, nubosidad parcial variando a despejado. Y el domingo, 3 de mínima, 22 de máxima, con nubosidad parcial. Ahí vuelven a subir un poco las temperaturas respecto de estos días. Hoy, por ejemplo, que vamos a tener solo 17 grados aquí en la capital como máxima. En las informaciones les adelantaba que el embajador de Estados Unidos en nuestro país será citado por la Cancillería para que entregue antecedentes de inteligencia de Estados Unidos sobre el estallido social. La medida se adoptó luego de que el diplomático afirmara que agencias de inteligencia de su país concluyeron que los disturbios de 2019 provinieron de organizaciones de izquierda. El gobierno dijo que buscará poner esos antecedentes a disposición de las instancias correspondientes. Esto en una entrevista que dio el embajador de Estados Unidos, Brandon Jude, embajador en nuestro país, una entrevista con CNN donde sostenía estas afirmaciones y por ende, si hay información de inteligencia, se debe solicitar esta información y hacer la investigación respectiva en relación a lo que sucedió con el estallido social. Nos vamos a quedar muy atentos a esta información y a las 7 en punto, Octavia Rivas con Iván Núñez. Con más noticias llegan a Universo y Universo al Día. 6:36, Lenny Kravitz en la música, Are You Gonna Go My Way?

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1: 20 minutos faltan para las 7 de la mañana. Los acompañamos en este despertar de día miércoles. 6 grados marcan los termómetros, pero se siente frío. Bajó a 5.9, una décima de grado, pero se siente bastante. Bastante helada esta mañana. En las informaciones también revisamos la economía, porque ayer, tras el sorpresivo IPC de 0,6% de agosto, las expectativas de inflación a diciembre suben y llegan hasta 4,7%. Con el registro de agosto en el año se acumula un alza de 3,6% y 4,1% a 12 meses. Así, la UF también aumentaría, llegando a 41.130,8 pesos desde el 9 de octubre próximo. 245 pesos aproximadamente sería el alza de la UF. Unidad que en la que pagamos los dividendos, ¿cierto? Los créditos hipotecarios, así que es una unidad, la unidad de fomento, que bastante que nos pega en el bolsillo. ¿Quién influyó en los precios? Los pasajes aéreos del transporte aéreo fue uno de los que tuvieron mayores alza en el mes de agosto. También apareció ahí la carne, las papas y por último las bencinas, que también han tenido alzas en los últimos, en la última quincena. Tuvimos un alza y se prepara una nueva para este jueves. Mañana debiera subir nuevamente la bencina. Se habla de 35 pesos en promedio para la de 93 y 97 y del diésel un poco más de 100 pesos sería el alza para las bencinas. Así es que ojo ahí también, y con esta proyección las expectativas de la inflación de aquí a fin de año, que llegaría a 4,7%. A las 7 en punto, más noticias con Octavia Rivas e Iván Núñez. Llega Javiera Mena con la joya a Universo.

minutos faltan para las 7. Te acompañamos con Punto de Partida aquí en la 93.7 y en universo.cl. La temperatura del momento en Santiago, de acuerdo a la dirección meteorológica, es de 6 grados y la máxima para hoy de solo 17, con probabilidad de chubascos mañana en la tarde-noche y el viernes también tarde-noche. Podrían haber chubascos aislados de acuerdo al pronóstico meteorológico. En las noticias, el Senado despachó la sala cuna universal, pero el gobierno sufrió una derrota en el mecanismo de financiamiento. La norma obtuvo 25 votos a favor, uno menos de los requeridos. La sala ayer entonces, en el día martes, comenzó esta votación a eso de las 13 horas y era hasta total despacho. Sin embargo, el gobierno sufrió una derrota en una de las normas centrales del proyecto luego de que no se alcanzaran los votos necesarios para aprobar el mecanismo de financiamiento del fondo. En concreto, los senadores aprobaron la creación del fondo, pero no lograron aprobar la norma que establecía cómo se financiaría, por lo que el Ejecutivo deberá reponer dicho mecanismo durante el segundo trámite constitucional en la Cámara de Diputados. La norma requería quórum calificado y obtuvo 25 votos a favor, quedando a un voto de alcanzar el mínimo requerido. Vamos a ver qué pasa entonces con la votación en la Cámara. Comienza por la Cámara de Diputados, sobre todo con este punto, que es el financiamiento de sala cuna universal. Vamos a estar atentos a esa información. En el transporte, miramos las calles también a esta hora de la mañana, 6:46. De acuerdo a Transporte Informa, hay un accidente y restricción de pista derecha y central en Vespucio Norte, al norte, sector San Pablo, en la comuna de Pudahuel, debido a una colisión de vehículos, entre ellos un camión tres cuartos, con resultado de caída de la carga. Está todo justo ahí en la calzada, así es que es bastante complejo y queda solo una pista para poder transitar. Esto se podría demorar en estar despejado por las tareas de limpieza, así que ojo, ya se está generando tránsito lento, les repito, Vespucio Norte al norte, sector San Pablo, en la comuna de Pudahuel. A las 7 en punto, más noticias con Octavia Rivas e Iván Núñez en Universo al Día. Vamos a darnos una vuelta por esta montaña rusa, Love Roller Coaster, con Red Hot Chili Peppers en Universo.

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1: 9 minutos faltan para las 7 de la mañana, 6 grados una décima marcan los termómetros en la región metropolitana y esperamos una máxima de 17 grados con nubosidad parcial. Un poco más despejado por la tarde, pero aún se mantienen las nubes, así que será una jornada con bajas temperaturas y más bien nublado en cuanto a los cielos. En las informaciones damos cuenta de una polémica que afecta al gobierno y que el ministro Alvarado intenta contener. Esta polémica por la contratación de un funcionario de 19 años y dice que iniciarán una indagación interna. Esta investigación deberá establecer cómo se autorizó el fichaje y remuneración del estudiante que ascendía a casi 2 millones de pesos. La revisión recae administrativamente en la Subsecretaría de Interior. Esto se conocía los últimos días, donde hay un joven estudiante de primer año de periodismo, o sea, lleva un par de meses solamente en la carrera, de 19 años, con una remuneración de 1,9 millones. Y esto abre un flanco en el Ministerio del Interior. El caso llevó al ministro Claudio Alvarado a intentar contener la controversia e instruir una investigación administrativa para determinar cómo se gestó la incorporación de Cristóbal Soto, quien desde marzo se desempeña como encargado de redes sociales de la cartera. El fichaje generó cuestionamientos debido a la edad y la baja experiencia del funcionario, además del monto de su remuneración. Frente a ello, Alvarado señaló que desde el Congreso, que instruyó al subsecretario del Interior, Máximo Pavés, que la situación se ajuste a los instructivos de austeridad fijados por el Ministerio de Hacienda y que se determine cómo se produjo la contratación. Es una situación que instruí al subsecretario que se corrija, dijo el ministro. Sobre la continuidad de Soto en el cargo, el biministro explicó que se conversó con el funcionario para adecuar sus condiciones a las disposiciones de austeridad. Y si no acepta esas condiciones, obviamente no va a poder continuar, sostuvo el ministro. Vamos a ver qué pasa también con esta información que se conocía y que afecta al Ministerio del Interior. 7 faltan para las 7 en la música. Llega Lady Gaga de The Dance.

4 minutos faltan para las 7. Son los últimos minutos de punto de partida en este miércoles 9 de septiembre, mitad de semana. No pasó nada con el 17, Juan, olvídalo. No será feriado. Teníamos la esperanza, porque dicen que la esperanza es lo último que se pierde, pero ya no están los tiempos para poder tramitar estos proyectos que pretendían dar como feriado el próximo 17 de septiembre. Esta semana no da para ponerlo en tabla y la próxima semana distrital, así es que se cae esta opción de que tuviéramos un día más libre. Bueno, pero generalmente se trabaja hasta mediodía, pero hubiese sido el martes, ya bueno, en fin, pero no será. Ojo, quienes están en por la Vespucio Norte, hay restricción de pista ahí en San Pablo, comuna de Pudahuel, debido a un choque. Está la carga de un camión tres cuartos toda desprendida ahí en la calzada, así que se van a demorar los trabajos de limpieza. Esto ya genera tránsito lento. Nos despedimos con Juan González en los controles, pero los invitamos a seguir escuchando la 93.7. Llega Universo al Día con Octavia Rivas e Iván Núñez. 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
1: 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Porque en Europa, muchas veces, la aventura no comienza al llegar, sino en cada kilómetro de camino.
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2: 6:59 a.m.
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3: Comenzamos, ¿qué tal? ¿Cómo están ustedes? Buenos días, bienvenidas, bienvenidos, son las 7:00 a.m. en punto de este día miércoles. Avanza rápidamente el mes de septiembre, estamos a 9 de septiembre, 9 días en nuestra cuenta regresiva para fiestas patrias. Santiago está con cielos cubiertos a esta hora, hay 5 grados y 8 décimas en la capital. Se esperan 17 para esta jornada en Santiago y la temperatura va a empezar a ir descendiendo paulatinamente los días siguientes. Así que atención con aquello en esta jornada. Angélica, ¿cómo estás?
4: ¿Qué tal, Iván? Buenos
3: días.
4: Desde
3: más temprano, revisando las informaciones.
4: Mirando las noticias, sobre todo lo que pasa en el tránsito. Ojo con Vespucio Norte hacia el norte, en San Pablo. Está un accidente y hay una carga desprendida.
3: Pasteles.
4: Justamente ahí en la calzada. Así es que está generando bastante congestión a esta hora. Un pastelazo.
3: Los pasteles.
4: Leí un titular por ahí que decía quedó la crema.
3: Bueno, sí. Que afortunadamente, es claro, una pérdida solamente material. Octavia, yo le pondría la mirada, no sé tú, naturalmente ayer el embajador.
4: Los otros pasteles.
3: Yo iba a hablar del embajador de Estados Unidos, no sé si.
4: Ah, no, yo no estaba pensando en él.
3: No sé si te arriesgas a que te quiten la visa, güey. No sé tú. Yo.
4: ¿En qué pasteles pensaste?
3: A ver, ya dilo.
4: No era el embajador. No, ya, dilo.
3: ¿Ya estás pensando en la figura pública? Sí, obvio, sí.
4: Hubo alguno que otro pastelazo ayer.
5: ¿Micrófonos abiertos?
4: Micrófonos abiertos.
3: Ah, hubo... ministro Rau, ya es.
4: No,
3: ya.
4: En varios ministros que ayer en el fondo. No, no les voy a decir pastel a los ministros, Iván, jamás diría eso.
3: No, por eso te pregunto.
4: No, yo no pensé en nadie,
3: estoy preguntando.
4: Yo dije los otros pasteles, nada más. Que cada uno haga lo que quiera.
5: Saque sus conclusiones.
4: Pueden ser bombones, puede ser milhoja, puede ser...
5: Empanada de camote, puede ser lo que
4: empanada de camote de pera.
3: Ya, mira, yo voy a.
5: Yo digo pasteles, ustedes, señoras y señores, que van a escuchar este programa y la pauta, elija su pastel.
3: Oye, sería.
5: Y comuníquelo.
4: Hay varios para escoger.
3: Así como el otro día fue.
5: Hay pastelitos y pintoritas.
3: Ya, como el otro día, el tema de tu famoso.
4: El Kent.
3: El Kent. Oye, el pastel del día. Hay varios que pueden.
5: El pastel del día.
3: Oye, nada, yo ya saco el adjetivo de pastel para naturalmente dar cuenta de. Ayer el embajador de Estados Unidos dio una serie de entrevistas televisivas. Varias. Exigencia de la entrevista.
5: En inglés.
3: En inglés y en estudio. Uh-huh. No doy cuñas sueltas parado con el pendón de la embajada de Estados Unidos detrás. Y en una de esas entrevistas, concretamente en la de CNN, que realiza la periodista Mónica Rincón, él uh-huh. entrega una información a consulta de la periodista a propósito del 2019, el estallido social, y dice que ellos tienen información de inteligencia que señala que serían grupos extremistas de izquierda los que habían estado, entre otras cosas, detrás de la quema del metro. Y eso, naturalmente. Un embajador de un país como Estados Unidos que tiene inteligencia, que la historia demuestra que ha operado inteligencia en territorio extranjero, Chile incluido, fue convocado por parte de la Cancillería el embajador Brandon Jarre para entregar estos antecedentes a propósito de sus declaraciones durante la jornada de ayer.
5: Exacto. Vamos a estar atentos, por cierto, a esa implicancia, y en paralelo también un encontrón muy fuerte entre la presidenta del Senado, Paulina Núñez, y el ministro de Defensa, Fernando Barros. Ella, que ha sido muy crítica de las diferentes miradas que ha entregado el gobierno respecto al tema de Magallanes, apuntó derechamente a esos desaguisados y planteó que lo hace muy bien de vocero Fernando Barros. Incluso ironizó que podría estar en ese cargo porque habla de todo.

0: Camila, Flores entraron en el ruedo a cuestionar de la manera en que un ministro de Defensa no puede descalificar así a la presidenta del segundo poder del Estado, que tienen injerencia en todo, porque efectivamente todo pasa por el Senado. Así que así están las cosas cuando y vamos a hablar de todo lo otro desaguisado, si seguimos en la cocina, en función de varios ministros que ayer tuvieron declaraciones muy infortunadas, con micrófono abierto y micrófono prendido, pero sin que se dieran cuenta. Claro. También está Poduje en un entrevero con el mismo, sí. El ministro Rau.
1: O sea, Poduje disputa con un medio.
2: Con un medio, que dice que el titular es falso.
1: Ese titular es falso, sí. Yo no lo dije, espero que lo corrijan. Y la respuesta de T13 fue decirle, ministro, aquí está
2: la entrevista. Aquí está la cuña.
1: Y no solo eso, le vamos a aprovechar de entregar el texto completo de lo que usted dijo, y es el titular exacto.
0: Exactamente, sí. Y el ministro Rau desmarcándose de la meta del pleno empleo que puso el presidente y el ministro Quirós sobre la mesa, diciendo, bueno, es que eso es lo que dicen los otros. El ministro del Trabajo no tiene por qué estar de acuerdo con lo que piensa su propio gobierno en función de ir también, y de la mano de la economía, dándole un baño de realidad a todas las expectativas económicas y las metas y las proyecciones para el cierre de este gobierno.
2: Y también la Subsecretaría del Interior afectada por esta contratación de un joven estudiante de periodismo de primer año, 19 años, un sueldo cercano a los 2 millones de pesos, y también genera polémica. El ministro de la CGO tuvo que salir ahí a poner paños fríos también a esta polémica y dijo que se inicia una investigación por esta contratación.
1: Que era un error, reconoce que era un error.
2: Claro, claro. Sí.
0: Le iban a bajar el sueldo y que además iban a hacer un sumario para ver quién contrató a este joven tan talentoso como community manager.
2: Revisamos esto y más en nuestros titulares.
3: Estos son los titulares que marcarán la jornada.
2: 7:06, la Cancillería convocó al embajador Brandon Judd para que entregue antecedentes de inteligencia de Estados Unidos sobre el estallido social. La medida se adoptó luego de que el diplomático afirmara que agencias de inteligencia de su país concluyeron que los disturbios de 2019 provinieron de organizaciones de izquierda. El gobierno dijo que buscará poner esos antecedentes a disposición de las instancias correspondientes. El Senado despachó sala cuna universal, pero el gobierno sufrió una derrota en el mecanismo de financiamiento. La norma obtuvo 25 votos a favor, uno menos de los requeridos. El ministro Alvarado intenta contener la polémica por una contratación de un funcionario de 19 años y dice que iniciará una indagación interna. La investigación deberá establecer cómo se autorizó el fichaje y remuneración del estudiante, que ascendía a casi 2 millones de pesos. La revisión recae administrativamente en la Subsecretaría del Interior. Tras el sorpresivo IPC de 0,6% en agosto, las expectativas de inflación a diciembre suben y llegan hasta el 4,7%. Con el registro de agosto en el año, se acumula un alza de 3,6% y 4,1% a 12 meses. La UEF también aumentará, sobrepasando los 41.000 pesos a partir de octubre. En la mirada internacional, el precio del petróleo sube y se acerca a los $100 ante la escalada de ataques entre Estados Unidos e Irán en el estrecho de Hormuz. El Brent del Mar del Norte llegó a los $99.67 por barril, cerca de un nivel que no registraba desde julio. Y en este contexto, Irán bombardea base de Estados Unidos en Jordania y barcos en el Golfo tras ataques a sus petroleros. El ejército jordano aseguró que interceptó 18 de 20 misiles lanzados contra su territorio, mientras los otros dos cayeron en áreas despobladas. 7:08 en Universo.

no es primera vez que un artista que dice, este fue lo último, gracias, he sido muy feliz con ustedes. Hasta que llegan las presentaciones en vivo y las giras, rompen afortunadamente con esta suerte de promesa. Y Elton John se suma a esta lista a propósito de haber encabezado el Rock in Rio en Brasil ante unas 100.000 personas, pedazo de festival el que va a hacer en Río. Y eso se demostró que, bueno, quizás no está para giras mundiales, ¿no? Para andar recorriendo durante meses todo el planeta, no solo un continente, sino que todo el planeta. E hizo esta presentación, demostrando una vez más que decir adiós a los grandes escenarios.

0: significa que de vez en cuando mi querida Octavia puede aparecer. De hecho, su presentación en Río de Janeiro ocurrió este lunes. Marca su primera actuación en Brasil desde el año 2019. Además, fue la primera vez que encabezó el palco mundo del Rock in Rio. Ya había estado en 2011, el 2015. Oye, la Carolina Gutiérrez, periodista de espectáculos, que hemos conversado en estos micrófonos, tuvo la oportunidad de estar ahí. Dice que fue un concierto extraordinario, de esas presentaciones que son total y absolutamente imperdibles.
1: Es que yo creo que Elton John, si hay algo que tiene como fuerza, es su poder frente en el escenario. De hecho, Rocketman, la película de la biopic, muestra esa performance, la elección de los trajes, tan disruptivo en su minuto, sin miedo al éxito, por supuesto, lo transformaron no solamente en un icono de la música respecto de todo lo que tiene que ver con su creación y la fuerza que él tiene en la interpretación, sino que con su lado compositor, Iván, que yo creo que es como cómo competir, cómo ser justo en un análisis de una persona tan completa en el mundo de la música.
0: Oye, hay fenómenos que se dan entre el artista y un público en especial. Sabemos, por ejemplo, lo que pasa con The Ramones en Argentina, por decir algo solamente. Bueno, hay una canción de Elton John que es Skylight Pigeon, y que es una canción del año 69 que mantiene una relación muy especial con el público brasileño. Uh-huh. Es el único lugar del mundo donde esta canción es popular, acá en Brasil. Porque claro, Rocket Man y Cold Heart, Your Song, lo que uno quisiera cantar de Elton John, las podríamos tatarear, pero Skyline Pillo es especialmente popular en Brasil y este tema forma parte de sus conciertos en Brasil, ya que y le gusta no tanto desde el año 1995, o sea, va a Brasil y les canta esta canción y se produce allí, por supuesto, un momento muy especial. Muy
1: hoy estaba mirando las escenas en vivo del show y se ve pero impecable. Arriba ha tenido problemas en el oído, problemas en los ojos, está además con ese terno amarillo, los lentes azules, tocando el piano con una energía fantástica. A propósito que hemos dado noticias muy complejas en términos
0: lo que
1: de su
0: queda
1: generación.
0: De mí, esa frase, solo queda de mí, no sé.
1: Sí, pues me acordé de esa frase cuando dijo, solo me queda un ojo y el izquierdo.
0: Qué terrible.
1: Exacto. Oye, para los que pero estén se con le ganas, ve muy repetido.
0: Sí, para los que estén con ganas, si no llegaban a Brasil. México,
1: ¿a dónde me voy?
0: Dos México, que igual rico México, el DF siempre es bonito. 2 y 3 de octubre en el estadio Banorte de esa ciudad. De hecho, oye, a propósito de Skylight Pigeon, famosa en Brasil, Juan buscó canciones canciones más populares de Elton John en Chile. Y no está.
1: Pero no la encontró para. ¿No? Al momento. Ya, Juan.
0: No. Ahí
1: bien,
0: va.
1: Bien, vamos.
0: Mira, dedos lentos. Muy bien, Juan.
1: Rápido.
0: Esa es la.
1: Por favor.

0: Reconozco que no sabe
1: mucho. Island Pigeon. Y qué linda es, a ver, es que las baladas de Elton John son de otro planeta. A ver. And Forest Fountain. Es bonita.
0: Los brasileños en llanto. Nosotros nosotros descubriéndola y los brasileños en llanto. Así.
1: Y él dijo: el único lugar donde esta canción es popular es Brasil. Y comenzó inmediatamente esa interpretación al piano, como tú decías, Iván. Nada más que eso, pues. Disfrutemos.
0: Cotice México, octubre. Ahí
1: vamos.
0: Está. Ya, revisamos el tiempo.
1: Pero está súper bien, perdona de voz. Ya, de energía. No,
0: dale,
1: no me la puedo.
0: Tírate, dale.
1: No. Escuchémoslo.
0: Sí. Esta es la presentación en vivo. El audio es por si acaso.
1: Sí,
0: es la presentación
1: impecable.
0: En vivo de este lunes en Río. No te pegas. Está impecable. Está impecable. Grande el tuyo. Ya.
1: Dios mío, con un puro ojo, mira todo lo que es.
0: Ya.
1: No, feliz.
0: Sí, bueno, frase de él, sí, está bien, ya.
1: Sí, está bien.
0: Vamos a revisar el informe del tiempo. Arrancamos en Iquique, estamos en el 92.7. Si nos buscas ahí en tu auto, en la radio. 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
1: Tú sabes que a mí es un cliché terrible, Candle in the Wind.
0: Ah,
1: es que,
0: sí.
1: Es que esas canciones que te tocan el auto donde estés.
0: Yo en algún momento aquí como saturado la canción.
1: Sí,
0: no
1: yo sé, pero te genera un momento,
0: sí,
1: como
0: sí,
1: que
0: sí.
1: Te obliga a parar esa canción.
0: A mí, ¿sabes con qué me pasa eso?
1: Precioso.
0: Con Rocketman. Sí. Y la canto, sí. Debo parecer un enajenado en el auto. Así que si alguien me da algún enajenado en el auto, puede ser Rocketman. Mil disculpas. Por el espectáculo visual.
1: Sí. Y la colaboración que tiene con RuPaul, bueno, también tiene muchísima. Vamos hasta la Serena de Coquimbo.
0: No, y que no alcancé.
1: Ah, creer.
0: Para que veas lo que te pasa.
1: Perdón, mira, me fui.
0: Ya está bien, pero muy rápido. Iquique, despejado hoy día, viento en la tarde, hay 18 grados hasta ahora y la máxima será 23.
1: La Serena y Coquimbo amanecen con 12 grados, cielos parcialmente despejados durante toda la jornada. La máxima llegará hasta los 17 grados.
0: Valparaíso. Hay nubosidad parcial durante. Sé que llega a dar hasta poder meterse, pero bueno. Permiso, Sir Elton. Valparaíso está con cielos cubiertos parcialmente durante toda la jornada. 10 grados marca el termómetro hasta ahora. La máxima será 15.
1: Nos vamos hasta Concepción, que amanecen a esta hora con 9 grados de temperatura. Llegarán hasta una máxima de 14 en una jornada marcada por las nubes en los cielos del Biobío.
0: En Valdivia estamos en el 99.9. Hay nubosidad parcial durante todo el día, 6 grados a esta hora, una máxima de 13. Precipitaciones. Están previstas para el día jueves a partir de la tarde en Valdivia. Un poco más al sur, en Osorno, también más a la derecha en el dial, en 102.1. Nubosidad parcial durante todo este día, 7 la temperatura del momento, 14 la máxima. Y también lluvias durante la jornada de mañana en Osorno.
1: Viajamos de regreso hasta la región metropolitana. Santiago a esta hora está con una temperatura de 6.1 grados. La mínima, quiere saber usted, fue de 5.5, más o menos a las 6 de la mañana. La máxima en este día llegará hasta los 17 grados. Tendremos bastante nubosidad por la mañana, un poquito, algo más de sol por la tarde. Y estos chubascos aislados deben llegar mañana por la tarde, noche, hasta la región metropolitana. Mismo evento que se repetirá el viernes. Jueves y viernes, por la noche y por la madrugada, tendremos chubascos aislados. Sobre todo en las zonas altas.

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1: Vamos a una noticia que no tiene que ver con la política, por supuesto, que no es una noticia policial con las que solemos abrir, por supuesto, nuestro programa, sino que tiene que ver con la gravedad de este informe, ojo, y que fue a nivel mundial. Escuche bien, este titular que nosotros leímos, que probablemente usted vio durante toda la jornada en torno a los resultados de la prueba PISA acá en nuestro país, que se hizo alumnos de primero medio el año pasado y que muestra una baja terrible en el caso de Chile, sobre todo respecto a las matemáticas, ya le vamos a dar los datos, es una prueba que se hace a nivel mundial, donde los países latinoamericanos retrocedieron en el informe 2025, todos a Chile. Nos pillaron porque nosotros descollábamos en la región, pero por lo mal que nos fue con respecto a nosotros mismos, pero que a nivel latinoamericano hay un muy mal resultado y en Estados Unidos también hay datos muy complejos respecto de la lectura. Ayer todo el mundo hablaba de las pantallas, hablaban de la pandemia, de cómo los jóvenes están aprendiendo menos, manejan menos conceptos, tienen menos comprensión lectora, operaciones básicas de matemáticas, como sacar un porcentaje. Y eso pasó a nivel mundial. Este de verdad es, por lo que decían muchos expertos, un sismo de grandes proporciones en relación a una generación completa. No podemos mirar esto solo en Chile, si es que ese es el punto.
2: Ahora, es una mala noticia a nivel global y efectivamente, si nos vamos a los números chilenos, Chile obtuvo 403 puntos, que es su peor puntaje histórico en el país en matemáticas. Esa es la caída más relevante en nuestro país. En lectura también se baja 12 puntos, llegó a 436. En ciencia, 442, no hay cambio significativo. Y en resolución de problemas, que es como pensamiento lógico, 466 puntos. Ahora, a nivel internacional, el caso de Estados Unidos es bien llamativo porque allí, evidentemente, la penetración de lo digital es gigantesco. Y en el informe de lectura, lo de Estados Unidos es realmente un hundimiento muy preocupante. Otros países que han registrado los peores resultados, por ejemplo, en matemáticas, en 20 años son Argentina y México. Es decir, es un fenómeno bien global. Y como tú bien decías, claro, nosotros podemos mirarnos y podemos ver el lado medio lleno, medio vacío. Estábamos en la mitad de la tabla entre los 90 países que se miden. Segundo país de Latinoamérica con mejores resultados, después de Uruguay, Chile y luego Costa Rica. Yo no diría ahí, no estamos mal, pero se está cayendo a nivel global. Y ahí hay que ser, yo me imagino que el doble clic o poner un poco de atención en el fenómeno. Y muchos especialistas decían que, por ejemplo, el leer, que es como el área habilitante para las otras áreas del conocimiento en su conjunto, matemáticas, ciencias, historia, etcétera, el hábito de la lectura, es probablemente el que se ha visto más afectado y se le atribuye efectivamente una parte muy relevante de aquello al scrolling, que hoy día la tendencia es ser capaz de retener la atención unos segundos en unas imágenes y textos y pasar a lo siguiente inmediato. Enfrentar hoy día a un joven que está en proceso escolar en esa etapa,
1: a un texto,
2: ya no le estoy hablando de que se lean el Quijote o una obra de largo aliento, sino que un texto, un cuento, un ensayo, algo de 20, 30 página, es un hábito que está completamente completamente y totalmente en desuso. Si tú hablas con chicos, hay niños que, salvo lo que es absolutamente obligatorio en el colegio, no han leído nunca un libro de manera propia, voluntaria.
1: Se perdió el hábito de la lectura recreativa y eso es muy complejo y lo reemplazó el algoritmo. Y además que el algoritmo está hecho para captar tu atención y apenas ve que el ojo se te va, efectivamente, inmediatamente te obliga con el dedito. Y eso hace que, lo dicen profesores hace tanto tiempo, mantener 45 minutos, que es más o menos la hora lectiva en los colores, en los colegios, es muy complejo porque se distraen, porque el cerebro se acostumbra a esa satisfacción, a esa retribución inmediata, esa dopamina que te generan efectivamente las redes sociales.
2: El teléfono te conoce.
1: Exactamente, y también ese constante flasheo de información y que te estimula tanto que si no está constante vas perdiendo obviamente la capacidad de mantenerte focalizado en algo. Los datos son los siguientes: esta evaluación se realizó a 6.574 estudiantes de 15 años el 2022 en escuelas chilenas. La distancia con el resto de los pertenecientes a los países OCDE es más marcada en matemáticas. Escuche bien lo que le pasó a Chile: solo un 41% de los estudiantes chilenos alcanza el nivel mínimo de competencias. De 10 alumnos chilenos de primero medio, solamente 4 tienen el nivel mínimo. 4, los otros 6 están bajo la línea de flotación, frente a un 65% que es el promedio OCDE. Ahí está el salto terrible. Y casi ningún alumno del país, de nuestro país, llega al nivel más alto de la escala. Es decir, tampoco tenemos nadie que descolle. En este caso, más de una más de una de cada 10 personas es evaluada si lo logra con suerte. Hay países como en China, por ejemplo, donde más de la mitad de los encuestados alcanzan el nivel más alto.
2: ¿Te puedo hacer un paréntesis de eso? Hay mucha crítica, sobre todo de especialistas en educación de Occidente, sobre cómo funciona el algoritmo de algunas plataformas muy viralizadas como TikTok, por ejemplo, en China, y muestran la diferencia de lo que le ofrece el algoritmo a jóvenes chinos. TikTok es una plataforma china. De lo que le ofrece el algoritmo a jóvenes chinos.
1: Si alguien no lo sabía.
2: Sí, no sé si todo el mundo sabe el origen de TikTok. Probablemente uno crea que son todos desarrollos norteamericanos como Facebook, como etcétera. Versus lo que el mismo TikTok le ofrece hoy día a jóvenes del hemisferio occidental. Y ahí se hace una lectura que es política, en el sentido de que hay una evidente diferencia entre lo que se muestra en un lado y en otro, y ahí los resultados pueden estar acompañados de aquello.
1: Exactamente. Vamos a dar cuenta de otro tema que también apareció y que es bien complicado respecto a estos resultados. Recordemos que el problema de Chile es cómo bajamos respecto a nosotros mismos, que es la manera que hay que medirse, es el tema de la violencia. Pese a que hoy día hay políticas públicas, más de la mitad de los colegios chilenos y establecimientos educacionales, ¿te acuerdas con esta ley que partió el 1 de enero relación a prohibir los teléfonos celulares? Es muy reciente y no se genera el impacto, pero también era parte del análisis y los contrastes. Decía, pero ¿cómo en un país casi donde el 59% de los establecimientos educacionales prohíbe el teléfono tenemos tan malos resultados? Es que esto desgraciadamente es muy reciente. El tema de que la manera en que se percibe el clima de violencia, uno de los indicadores más complejos también es la convivencia. Chile también quedó en el ranking de lo más alto en función a la percepción de violencia al interior de los establecimientos respecto a lo que los propios estudiantes perciben.
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2: Y como decías, tú marcaste el punto al comienzo, Octavio, sí. del día sui generis de los ministros, vamos a decir de alguna manera, porque hubo varios ministros que fueron objeto de noticia, algunos por las situaciones que están enfrentando sus respectivas carteras y otros por propios dichos o actuaciones propias. En el caso del canciller, partimos por ahí si tú quieres, el canciller Francisco Pérez Mackenna se va a enfrentar a una interpelación, es el primer canciller en rigor en ser interpelado. Ayer el ex embajador Viragallo daba cuenta de mecanismos parecidos que operaban a principios de los 90 que no se llamaban interpelación, ¿no? Que como figura aparece en los 2000 y que había ocurrido precisamente en la década de los 90. Pero interpelación va a ser la primera, la de Pérez Mackenna. Él dice que esta es una oportunidad y llama que la política exterior sea un punto de encuentro, mientras que la propuesta que hizo en estos micrófonos el senador Castro de citar al COSENA solamente escaló en términos de las reacciones que genera. Y no vamos a decir que fue muy unánime la acogida.
1: Hubo de todo. Hubo personas que decían que es absolutamente innecesario y una sola reacción, hasta quienes decían, como la presidenta del Senado, yo voy a ser la primera en llegar corriendo, decía, pero es una atribución presidencial. El propio Barros también le preguntaron como ministro de Defensa y dijo que en este minuto no están los argumentos, los antecedentes requeridos para que se cite al COSENA, pero obviamente marcó el debate durante la jornada de ayer. Nos quedamos con el ministro de Defensa, que ayer respondió los cuestionamientos de la presidenta del Senado, Paulina Núñez, quien acusó al secretario de Estado de comportarse como un vocero, opinando de todo, y planteó reparos a su rol frente a la cartera. Las críticas de la parlamentaria surgieron en medio de todas las repercusiones que había luego que la reforma constitucional de seguridad impulsada por el gobierno, iniciativas que generaron cuestionamiento dentro de las Fuerzas Armadas, y las Fuerzas Armadas yo creo que han hecho ver, sobre todo a la clase política, la incomodidad respecto a este punto y lo poco que supieron sobre la manera en que se les iba a incluir. ¿Te acuerdas que inicialmente el proyecto señalaba que estarían bajo el mandato en este quinto estado de excepción de un general de carabinero?
2: Policía.
1: Exactamente. Bueno, dicho aquello, el ministro de Defensa salió a responderle señalando que la senadora Núñez forma parte de otro poder del Estado y ella no tiene por qué saber lo que sea si piensa en el Ejecutivo, específicamente en Defensa. Salieron a defenderla a coro senadores de diferentes colores políticos.
2: Sí, hubo ahí en ese sentido un cerrar círculos frente a esta arremetida y naturalmente las reacciones fueron en ese sentido. Ahora, avanzando en otros ministros, si te parece que también tuvieron jornadas complejas. Muy llamativo la discusión del proyecto de esa lacuna universal que usted sabe se está discutiendo en sede legislativa. Había sido la semana pasada suspendida la sesión por algunos incidentes en las tribunas. Y cuando se estaba produciendo el avance, se cae el financiamiento, pero se produce el avance finalmente en el Senado, se le queda el micrófono abierto al ministro Rau, ministro del Trabajo. Yo que me imagino que él no tenía clara conciencia, porque después dio una explicación al respecto.
1: Y después y él se tapa la boca
2: fue terrible. Sí. Porque lo que pasa es que se aprobó por 25 votos contra 22 la indicación de las senadoras Proboste, Cariola y Sánchez, que modifica un artículo a propósito del financiamiento. Entonces él dice, cuando termina de escuchar esto, dice, qué desastre. Voy a decirlo tal cual, qué desastre, weón. Tal cual. Dijo, y mientras se da cuenta, se tapa la boca, pero... Ahí estaba el micrófono.
1: Exactamente, él acababa de hacer reserva de constitucionalidad respecto de esa indicación de la senadora Proboste, que deja, entre comillas, en el aire lo que tiene que ver con el financiamiento. Pasa a la Cámara de Diputados, y aquí viene el tema, porque ¿de dónde se saca el dinero? El gobierno se ha negado a que sea un subsidio y se quería hacer con cargo de seguro de cesantía. Ese es el corazón. Y además, la manera en que está redactada esta indicación, de la cual hicieron reserva de constitucionalidad, hace un tratamiento respecto de que el niño tiene que ser integralmente atendido en alimentación, en su desarrollo, que también encarece el tipo de esa lacuna que se va a dar, tiene muchas implicancias. En paralelo, el ministro Raúl también ayer durante la mañana se había distanciado el objetivo del 6% del desempleo. Yo creo que todo lo demás puede ser anecdótico, pero esto es fundamental. Él ha reconocido en varias entrevistas, por ejemplo, que el escenario laboral no era el que se imaginaban, que lo que pasó a principios de año con el tema de los combustibles, de la manera en que se ha ido deteriorando el empleo, era algo que está mucho peor de las proyecciones iniciales. Le preguntaron por el objetivo del 6%, que en el fondo el pleno empleo, que dijo el presidente en el discurso, que lo ha puesto Quiroz sobre la mesa en reiteradas ocasiones, y dijo es una meta que impuso el ministro de Hacienda. Yo he sido más cauto. Es bien increíble cómo fue en la cuenta pública. Acabo de encontrar acá que el presidente Kast dijo justamente que al 2030 queremos un país con una deuda bajo control y un desempleo de 6%, y el ministro del Trabajo comienza a desmarcarse de esa forma, de una meta en un tema tan sensible, tan doloroso hoy día en medio de la situación económica.
2: Sí, el ministro se desmarca del gobierno y el ministro Poduje se desmarca de sí mismo. ¿Cómo se hace eso? Fácil. El ministro da una entrevista en T13, donde se le pregunta, porque además acaba de salir el IPC de agosto, que aumentó en 0,5, llega a 4,1 anualizado, 3,6 en lo que va del año, en fin. Y si usted le suma a eso el desempleo de 9,5, la caída del IMASEC de 1,5, 6 meses en rojo de los últimos 7, es el panorama económico. Y sobre eso, el ministro da una explicación, empieza a argumentar, y en un momento de esta respuesta dice lo siguiente, y lo vamos a poner entre comillas, porque además está en el sitio del canal, está el video, usted lo puede revisar, no, sobre la situación económica. Produje, dos puntos comillas, no es culpa del gobierno anterior, y si fuera, da lo mismo, porque tenemos que arreglarlo. Y evidentemente el medio, el editor del medio dijo, ahí está el titular, titula, y el ministro Poduje arremete en redes sociales exigiéndole al... Primero diciendo que eso que él aparece allí no es real, él no lo dijo, y dice, espero que lo rectifiquen. Y el medio le dice, estimado ministro, con todo respeto le reenviamos la entrevista que usted nos dio y además le vamos a transcribir su declaración. Dos puntos comillas. El titular está exactamente tal cual le había dicho.
1: Y es muy complejo que, respecto a la situación económica, el ministro Poduje, como ministro, recordemos, el mejor evaluado, el más mediático, el que tiene mayor conocimiento, diga que no es culpa del gobierno anterior. Y si fuera lo mismo, nosotros estamos justamente hoy día tratando de revertirlo. Entonces, muchos ministros, llevamos 4 hoy día, el canciller enfrentando una interpelación, el ministro de Defensa enfrentándose a la presidenta del Senado, el ministro Poduje discutiendo respecto a lo que él mismo dijo, el ministro Rao diciendo que no vamos a llegar a la meta. Es muy, muy llamativo este tonelaje de los ministros, lo relevante que no estén alineados. Hay un tema claramente de conducción. Yo te he dicho, yo no me imagino esto con Lago, yo no me imagino esto con Piñera, yo no me imagino 6 ministros, ni en la era Bachelet, que todo al unísono o no tienen clara la coordinación o tienen cancha libre para desmarcarse. Es muy complicado. Yo creo que la presión que tiene que haber habido de la moneda para que Poduje corrigiera al medio, no quiero imaginarme ni los WhatsApp ni los telefonazos en términos de lo que ocurre usualmente con ese tipo de situaciones.
2: ¿Tú te imaginas esos llamados desde qué piso de la moneda?
1: Desde por ahí, por el segundo, la SECOM, obviamente, ahí está el corazón ellos tienen un diseño comunicacional que vende directamente todos los ministerios ahí de la SECOM, y obviamente yo creo que alguien no tuvo una tarde muy agradable ayer.
2: ¿No suena de barba?
1: No sé yo a quién se dedica a hacer los llamados. Bueno, sí sé, pero no se dice.
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2: Bueno, también lo decíamos al arranque del programa, el embajador de Estados Unidos en Chile, este embajador tan discreto que ha puesto Estados Unidos en nuestro país, dio una serie de entrevistas ayer con algunas exigencias, como que fuera un estudio con con entrevista en su idioma nativo, en inglés, etcétera, y hace varios puntos, pero en la que da en CNN a cargo de la periodista Mónica Rincón, ella le pregunta a propósito del estallido social, y ahí el embajador señala que los servicios de inteligencia de Estados Unidos tienen información de que el origen de esto son grupos de izquierda, en su mayoría alineados ideológicamente con la izquierda. Dice, tenemos esa información, y a propósito de aquello hubo reacciones.
1: Exactamente, él dice, nuestra inteligencia.
2: Sí, claro, sí, tal cual.
1: Ahora hay que ver qué quiere hacer Cancillería. Ayer el Ministerio de Relaciones Exteriores informó a través de un comunicado que convocó para este miércoles al embajador de Estados Unidos en Chile, Brandon Judd. El objetivo es solicitar información respecto a los antecedentes relacionados con el episodio de violencia ocurrido en Chile el 18 de octubre del 2019 y en los días posteriores. El gobierno de Chile, dice Cancillería, considera de máxima importancia toda la información que contribuye a esclarecer los hechos ocurrido durante ese periodo y ponerlo a disposición de las instancias que correspondan respecto de los responsables. Vamos a ver ahí cuál es lo que pasa, si entrega antecedentes, a qué apuntan los informes, o lo complicado, perdón, es marcarle el punto de nuestra inteligencia, porque reconocer abiertamente que hay inteligencia en un país foráneo trabajando en el otro país es algo que claramente no puede pasar.
2: Ahora, están los documentos oficiales del Congreso norteamericano que demuestran que es una práctica constante al respecto, pero bueno, en fin. Yo tengo la impresión de que él tiene una respuesta para esto, ¿eh?
1: Vamos a
2: enterarnos. No, me refiero a la respuesta. Sí, son grupos anarquistas que adquieren a sectores. No, grupos anarquistas de inspiración ideológica de izquierda. No tiene por qué entregarte el root de la persona.
1: Atentos, entonces, a lo que hay que hacer esa reunión en Cancillería con el embajador norteamericano.
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0: estamos ahí, sí. Terno negro, caminando. La música de Michael Bublé, entre tantas características que tiene, trae de regreso un estilo, la de las big bands. Yo creo que ahí está la clave el de crooner. Lo que tiene que ver exactamente. Está de cumpleaños, oye, jovencísimísimo.
1: A ver, ¿qué jovencísimísimo? Explícame, ¿cuánto es?
0: No, 25.
1: ¿Qué cosa? Pero Octavia.
0: Michael Bublé cumple 51 años. Porque su elegancia clásica sigue conquistando arriba y abajo del escenario. El cantante canadiense, esposo de Luciana Lollipato, casado con una argentina, que este miércoles celebra su cumpleaños, luego de problemas personales muy complejos a propósito de una grave enfermedad de un hijo que lo obligó a retirarse por años, consolida una identidad visual basada justamente en esa sastrería característica, los tonos sobrios y una presencia escénica combinando tradición, carisma y vigencia, pero una voz que yo creo que logra entrar e irrumpir en medio de esta última década, totalmente dedicada a otros géneros, el pop muy fuerte en esa época, pero logra instalarse de la mano de las big bands, que yo creo que es su sello. Bueno, tiene un álbum navideño, que ni hablar, como se le compite a Mariah Carey con respecto a las versiones que él tiene navideña. Yo creo que todo bien con Michael Bublé.
1: Ya,
0: ¿a ti no te gusta?
1: No, a mí me gusta, ¿no? Sí, me gusta. No soy el nivel de fanático ya. Porque si vamos a hablar de crooner, a mí tráigame a Frank Sinatra. Yo ahí me puedo quedarme.
0: Ya, pero es que la gracia es hacerlo ahora.
1: Sí, no.
0: Y que le resulte.
1: No, sí, está bien. Lo que pasa es que, porque el artículo que estamos además citando, que se hace el punto en el cumpleaños y en el estilo. Lo sitúa él como el crooner contemporáneo, que es esta figura que viene naturalmente de los 60. Ajá. El cantante solo frente al micrófono, el smoking, la imagen nocturna, un poco de humo en el ambiente, y como principal instrumento su voz y su carisma. Ese es el crooner. De hecho, crooner viene de tu croon, que es como susurrar, tararear, que es lo que hacía el Rat Pack, por ejemplo, que es el fondo de aquello. Y nada, celebramos el éxito, la elegancia, el estilo, la permanencia en el tiempo, las baladas bonitas.
0: Y
1: la tremenda voz que tiene.
0: Oye, y además de eso, no traicionarse. En medio de todo lo que él ha enfrentado, la música urbana, el rap, el hip hop, Bad Bunny, todo lo que funciona, el pop, que es cada vez más estridente en términos del look, y él, su traje, su voz, y tiene colaboraciones con lo que usted quiera, desde las canciones navideñas que decía. Uy, yo le he visto conciertos a propósito del country. Él tiene una versión, ya, pero no vamos a ir tan lejos, preciosa de las baladas country, donde él se mezcla con varios de los íconos de la música pop y hace covers, donde él introduce su estilo, su voz, de la mano de una música que funciona y que tiene tanto adepto en Estados Unidos. Así que, además, es versátil. No le he escuchado un trap, pero...
1: No. ¿Tú por ahí alguna vez fue como medio criticado en redes porque estaba en una transmisión con su esposa y como que le da un empujón, la toma del codo y después tuvo que hacer una tremenda disculpa en público? Eso fue como a comienzo de los 20, pero aparentemente eso fue como tontera de transmisión en vivo y no pasa nada más que aquello. Así que muchas felicidades, Michael. Acá tienes una gran adhesión en esta radio. Que lo pases increíble. 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
1: Hoy hablábamos más temprano de los resultados de la prueba PISA y evidentemente dijimos ahí algunos conceptos relevantes de por qué hay que hablar de educación. ¿Qué es para ti la educación, Octavio?
0: Es tan importante en tantas cosas, casi todos los temas que nos rodean podrían resolverse con mayor y mejor educación.
1: 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Hacemos una pausa, volvemos de inmediato en Universo al Día.

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4: 7:43 a.m, la Cancillería convocó al embajador Brandon Judd para que entregue antecedentes de inteligencia de Estados Unidos sobre el estallido social. La medida se adoptó luego de que el diplomático afirmara que agencias de inteligencia de su país concluyeron que los disturbios de 2019 provinieron de organizaciones de izquierda. El Senado despachó la sala cuna universal, pero el gobierno sufrió derrota en el mecanismo de financiamiento. Tras el sorpresivo IPC de 0,6% en agosto, las expectativas de inflación a diciembre suben para llegar hasta un 4,7%. Y en materia internacional, el precio del petróleo sube y se acerca a los $100 ante la escalada de ataques entre Estados Unidos e Irán en el estrecho de Hormuz. 7:43 en Universo.
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5: Continuamos en este Universo al Día, miércoles 9 de septiembre, 7:44. Santiago está con cielos cubiertos a esta hora. 6 grados 2 décimas se marca el termómetro en la capital. Vamos a llegar a los 17 durante la tarde. Y para mañana, jueves, se esperan chubascos durante la tarde y noche, mi querida Octavia. En tránsito, rápidamente un par de situaciones mientras vamos a recibir a nuestro próximo invitado. Hay en Vespucio al sur, sector Paso Nivel sobre la rotonda de Avenida Grecia, hay ahí una complicación porque fue un choque de vehículos que está generando tránsito lento. También hay otra situación en San Bernardo, restricción en la pista derecha General Velázquez al norte, sector Santa Margarita, debido a una colisión de vehículos también allí. La recomendación es andar con cuidado.
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6: Y recibimos a nuestro próximo entrevistado, por supuesto, para evaluar, para analizar el momento político que vive el gobierno de la mano de los diferentes índices de economía, el avance de diferentes proyectos, lo que comentábamos más temprano sobre esa lacuna universal, que está desde el segundo gobierno de Sebastián Piñera en el Senado y que logra pasar a la Cámara de Diputados, pero con una reserva de constitucionalidad, y no se aprueba el artículo referente a su financiamiento. Por lo tanto, aquí viene el desafío en la Cámara Baja sobre este punto, la situación, la interpelación, por supuesto, al canciller Pérez Mackenna en el contexto de la tensión con Argentina y, por cierto, el desempleo, Iván, la inflación que conocimos durante la jornada de ayer, y muchos señalaban ayer que la mega reforma que se está demorando en el TC, que también hay algo de inquietud respecto a ese punto, plantea una recuperación de la inversión y de la generación de empleo, pero a largo plazo. Todo eso y más desde ahora ya con el diputado y presidente de la UDI, Guillermo Ramírez, a quien le damos la bienvenida a Universo al Día. No, no está, se cayó ya. Vamos a llamarlo de nuevo.
5: Como diría el ministro Raúl, qué desastre. ¿Qué desastre, weón?
6: Bueno, exactamente, así tal cual tiene que la plantea.
5: Una de las... Sí, porque le vamos a preguntar a propósito de estas descoordinaciones que hubo ayer entre varios... más que descoordinación...
6: Entre varios secretarios de Estado.
5: Hubo ahí ministros de Estado que tuvieron actuaciones polémicas. Uh-huh. El ministro Rao, cuando pasa precisamente la barrera del Senado, el proyecto, se le queda el micrófono abierto y se le sale esta expresión con el chilenismo, ¿no? El clásico.
6: ¿Sabes qué? Yo encuentro que eso también humaniza el debate. Más allá de lo que uno puede pensar, obvio que cuando hacen reserva de constitucionalidad, cuando no se aprueba el...
5: Para el autor del proyecto es un desastre.
6: Claro, exacto.
5: Ya, está bien, por eso, esa es una.
6: Otra... ¿O crees que los ministros son de piedra?
5: Qué desastre que digas eso. No, esa es una. La otra es la del ministro Poduje, que tuvo una discusión, ajá, con sus dichos en Canal 13, la disputa del ministro de Defensa con la senadora y presidente del Senado, Paulina Núñez. Es decir, hay una serie de elementos que están puestos sobre la mesa, y también a la expectativa, naturalmente, de lo que vaya a ocurrir con la citación que ha hecho el gobierno al embajador norteamericano Brandon Judd, quien ayer en entrevista, una de las tantas que dio, la que da específicamente en CNN Chile, afirma que los servicios de inteligencia de su país tienen información a propósito del estallido social y quién estaría, uh-huh, detrás de aquello. Y vamos a citar textualmente lo que él dice en esta entrevista, porque además eso ha generado una situación por parte del Ejecutivo. Dice: yo no he entregado esa información a justicia chilena, hasta donde sé lo que ocurrió en el 2019 no está en disputa en este momento. Y él dice que los servicios, dice: el 2019, lo que nuestra inteligencia nos dice es categóricamente que provino de organizaciones de izquierda o de ideología de izquierda. O sea, primero, hay información de inteligencia, la información de inteligencia es categórica, y no solamente, ajá, eso, sino que además pertenece a un grupo o sector políticamente muy identificable como organizaciones ideológicas de izquierda y extrema izquierda. A raíz de aquello, el gobierno ha decidido citar al embajador para que entregue la información, todo lo cual, por supuesto, va a ocurrir durante esta jornada.
6: Exactamente. Recordemos que también hay una comisión investigadora en la Cámara de Diputados respecto al estallido social, que ha seguido llevando adelante su trabajo con algunos momentos más polémicos, y que tiene, obviamente, que aprobar, que se aprobó la propuesta del Partido Nacional Libertario, tuvo 8 a favor, pero todavía no se ha logrado identificar los instigadores de los hechos ocurridos en octubre del 2019. Un tema que vuelve al debate. Estamos en septiembre, estamos a 2 días también de una nueva conmemoración, Iván, del 11 de septiembre, donde el gobierno ha señalado que no va a hacer nada. Ha dicho el presidente en las últimas entrevistas que tampoco tienen planificado en 2 días más llevar adelante algún tipo de conmemoración. Ahora sí, estamos con Guillermo Ramírez, diputado de la UDI, nos costó, presidente de su partido. ¿Cómo está? Muy buenos días.
7: Buenos días, parece que había algún problema técnico.
6: Sí, pero lo acabamos de resolver, así que muchísimas gracias por su paciencia.
5: Como diría el ministro, qué desastre. ¿Cómo está, diputado?
7: Muy bien, Iván, buenos días.
5: Buenos días. Oiga, partamos por esta jornada curiosa ayer de los ministros. ¿Qué le parece? Bueno, la salida, ajá, del ministro Rao, que ya se la cité, lo de Poduje peleando con Poduje por una entrevista que da el ministro Poduje en T13, lo del ministro Barros respondiéndole de manera bastante dura a la presidenta del Senado, el ministro Rao tomando distancia de
6: la meta del gobierno, desempleo. Y el canciller a punto de ser interpelado.
5: No es una jornada fácil para ser ministro.
7: No, la verdad es que no. Uh-huh. La verdad es que hay ruido, sin duda, y eso tiene que mejorar. Pero al final, y esto también es cierto, uh-huh, cuando se termine este gobierno, el ruido va a haber desaparecido, las palabras se las lleva el viento, y lo que va a quedar es lo que el gobierno logró o no logró hacer. Uh-huh. Y si este gobierno aprueba, por ejemplo, ya que usted por el ejemplo de anoche, si el gobierno logra aprobar de una buena manera una buena ley en materia de sala cuna, eso es lo que queda. Todo el ruido que hubo entre medio desaparece. Entonces, el ruido es incómodo, sí. Uh-huh. Hay que mejorar ese aspecto de todas maneras. Es bueno hacer noticias por por dichos o contradicciones o temas del ministro, no. Uh-huh. Pero en la medida en que la agenda siga avanzando y los proyectos se sigan aprobando, yo creo que eso es lo que queda. Y el mejor ejemplo es la ley de reconstrucción. Hubo ruido en su tramitación, en algún minuto hubo un problema con un acuerdo con senadores en el Senado, usted se acordará.
6: Sí.
7: Se habló mucho acerca de ese tema, hoy día nadie se acuerda. Hoy día lo que queda es el proyecto de ley aprobado y los efectos positivos que yo creo que va a generar en la economía. Entonces, hay un aspecto por mejorar, pero yo no exageraría la nota respecto a qué tan grave es la situación.
6: Ahora, entonces, vamos a los hechos. Cuando el ministro del Trabajo señala que a su juicio esta meta del 6% es una meta, dice él, que planteó el ministro Quirós, y plantea derechamente, perdón, lo dijo el presidente de la cuenta pública, es una meta que impuso el ministro Hacienda, yo he sido más cauto. Hablemos entonces de lo que implica que el ministro nos esté notificando que lo que el propio gobierno ha puesto sobre la mesa hoy día parece algo inalcanzable.
7: No, el ministro Rau uh-huh. comete un error de, en el fondo, si tú quieres, ¿sí? de ser extremadamente transparente en el sentido de decir lo que él piensa. Yo pienso, yo soy más cauto. Uh-huh. Pero el objetivo del gobierno está claro. Aquí, el que habla a nombre del gobierno, fija las metas del gobierno y le dan instrucciones a sus ministros para que hagan lo que tengan que hacer para cumplir con la meta, es el presidente Kast. El presidente Kast ha dicho que es un 6%, lo mismo ha dicho el ministro Quirós. El ministro Quirós ha dicho que los proyectos que está impulsando, entre ellos ahora el de la casa propia, que va a reactivar la construcción, apuntan en ese sentido de ir bajando el desempleo. Entonces, el ministro Rau, uh-huh. por supuesto que como académico, como ministro, como experto en la materia, puede decir, mira, a mí mis números me dan que no va a ser 6, va a ser un poco más o un poco menos. Está bien. Pero la meta del gobierno es clara.
6: Sí.
7: Y hacia allá tenemos que apuntar.
6: Ahora, perdón, Iván, déjame argumentarte sí. que además dijo el ministro Rau, porque, diputado, yo lo entiendo. Ahora, es llamativo que usted no diga que cometió un error, porque ya daban demasiados errores y le vamos a explicar por qué. Pero dice, los economistas somos buenos para hacer proyecciones y equivocarnos después. Y tenemos que explicar por qué nos equivocamos. Las metas exigentes son buenas, en el sentido que te obligan a redoblar o triplicar esfuerzos. Pero dijo, si tienes una economía en 6 de las 7 mediciones de Trimasec negativa, no se va a generar empleo. Necesitamos que la economía vuelva a crecer. Así él además profundiza la explicación respecto de que incluso el concepto de que somos buenos para las proyecciones, después nos equivocamos y hay que dar explicaciones.
7: Claro,
6: ¿qué pasa? Él no cree, él parece que no cree que se pueda lograr. Solo de leerlo, de escucharlo.
7: Él explica, él da razones respecto de por qué cree uh-huh. lo que cree. Él tiene razón en un tema, que esto no es fisión nuclear, esto es economía básica. Uh-huh. Las variables macroeconómicas, en este caso crecimiento y empleo, se mueven juntas. Cuando los países uh-huh. crecen, baja el desempleo. Cuando los países están estancados, sube el desempleo. Esa es una regla igual de clara como que si el precio de una cosa sube, la gente lo compra menos. Si hay una oferta, la gente lo compra más. Es una regla básica. Entonces, cuando él dice que es difícil generar empleo cuando hemos tenido en 6 de 7 meses o 7 de 8 meses, no me acuerdo la cifra, uh-huh. de este año, un crecimiento negativo, es muy difícil crear empleo así, eso no es una opinión, eso es un dato. Y justamente lo que está haciendo el ministro Quirós, a través del proyecto de ley de reconstrucción, ahora a través de la reforma del mercado de capitales, y que va a permitir el acceso a la vivienda propia de miles y miles de familias, están orientadas a justamente reactivar la economía. Si la forma de generar empleo no es tocándole la puerta a las empresas para que contraten más gente o empezar a contratar gente en el Estado, la forma para atacar el desempleo es que el país crezca. Y eso es lo que está intentando hacer el ministro Quirós.
5: Ahora, diputado, para tener este camino que se diseña, o esta receta, si usted quiere, para superar el momento con las metas respectivas que se pone el gobierno, parte también de un diagnóstico, y ahí en el diagnóstico entra otro ministro, a propósito de cómo llega el gobierno al 11 de marzo y dice, el Estado está quebrado, no hay plata, el desastre que dejó el gobierno anterior, y todo ese discurso que fue tan fuerte en los primeros días de asunción del gobierno. Y ayer el ministro Poduje, en una entrevista en T13, también entra en un aspecto bastante polémico, porque a propósito del momento económico, el IMASEC, el desempleo, todo lo que hemos conocido, él dice, no es culpa del gobierno anterior, y si lo fuera da lo mismo porque tenemos que arreglarlo. Entonces, con la primera parte de esta declaración, que además él después en redes sociales le exige al medio una rectificación porque señala no haber dicho eso, el medio le responde publicando el video y la transcripción del mismo, donde está literal, no hay ni siquiera una coma que se haya saltado. No es culpa del gobierno anterior. ¿Hay un error de diagnóstico? Esto de decir, nos dejaron prácticamente la bancarrota, que fue corregido en parte por la Contraloría, pero que los datos también son bien controversiales, son los que se basa ese diagnóstico. Y hoy día un ministro de Estado dice, no es real, no es culpa del gobierno anterior.
7: A ver, la verdad es que uh-huh. El ministro Poduje, a mí me queda claro cuál es la intención de lo que quiso decir. Lo que quiso decir, y después lo precisó mejor, es que da lo mismo de quién es la culpa cuando los gobiernos, estas palabras son mías, cuando los gobiernos asumen sabiendo cuáles son los problemas y asumen comprometiéndose a arreglar esos problemas, independiente de quién los generó. En el fondo lo que está tratando de decir el ministro Quiroz, y después lo precisó, por eso sabemos qué es lo que quiso decir, es que al final a él lo que le preocupa es que esto se resuelva, independiente de quién es la culpa. Ese es el sentido de lo que quiso decir. Evidentemente dijo lo que dijo, es textual, todos equivocado. Sabemos eso, si no me enredarnos en ese tema.
6: Pero también se equivocó Poduje entonces.
5: Eso es exégesis, porque lo que él dice es, no es culpa del gobierno anterior, y si lo fuera da lo mismo porque hay que arreglarlo. Entonces,
7: cuando él dice yo nunca dije eso, claro, lo dijo quizás de manera involuntaria, porque el sentido de la frase, pues, él dice yo nunca dije eso, el sentido de mi frase era que da lo mismo de quién es la culpa, hay que resolver el problema. Claro, al final la imagen deja en claro que lo dijo, si no vale la pena, eso no es un asunto controvertido, lo dijo, pero el sentido de la frase, lo que él quiso decir, lo aclara después. Y yo estoy de acuerdo con esa afirmación aclaratoria, en el sentido de que yo sí creo que el gobierno anterior tuvo mucho que ver. No solo el gobierno anterior, acá hay un problema que viene desde el segundo gobierno de la presidenta Bachelet, pero el gobierno pasado sí tuvo mucho que ver en el deterioro económico que tenemos, particularmente en la política fiscal. La política monetaria, que es el resorte del Banco Central, igual que la política cambiaria, ha tenido un comportamiento consistente en la historia desde hace ya 30 o 40 años, pero la política fiscal fue muy irresponsable, se gastó mucho más de lo que teníamos. Hoy día nosotros pagamos una enormidad de plata en intereses. No he revisado la cifra, pero ayer alguien me decía que pagamos en intereses lo mismo que es el presupuesto de vivienda. Voy a revisar ese dato, lo pongo con asterisco ahí para que no me lo tomen como 100% cierto, pero me lo dijo una persona que sabe. Entonces, uno dice, bueno, acá efectivamente se actuó de manera irresponsable, se gastó mucho más de lo que se tenía, se hicieron promesas que no se podían cumplir, se dejaron comprometidos gastos para el futuro, además, por supuesto, del pago de los intereses para el futuro, y hoy día este gobierno tiene que arreglarlo. O sea, está bien, hubo responsabilidad del gobierno del presidente Boric, pero eso implica que nosotros podemos cruzarnos de brazos. No, esto hay que arreglarlo, para eso fue electo este gobierno y para eso estamos trabajando. Creo que el proyecto de ley de reconstrucciones, que viene ahora el mercado de capitales, el tema de la sala cuna universal, creo que todos los proyectos que estamos aprobando en materia de seguridad, eso es para cumplir nuestra promesa. Nosotros tenemos que cumplir con los compromisos que hizo el presidente Kast para que este gobierno sea exitoso y seguir avanzando más allá del ruido, que espero que baje, se reduzca, se corrija, pero tenemos que seguir avanzando.
6: No le voy a citar la me imagino que también vio el entrevero entre el ministro de Defensa, Fernando Barros, y la presidenta del Senado, Paulina Núñez, a propósito de que Barros dijo que ella no tiene por qué saber lo que se hace en el Ejecutivo, cuando se tiene que saberlo, porque ellos son colegisladores. Pero lo quiero llevar a ese ruido que usted señala. No es primera vez que hablamos de ruido, de declaraciones, de cruces entre un ministro. El tema de la Cancillería, que vaya a ser interpelado el canciller, tiene que ver con que hay un decreto, lo van a firmar, no lo van a firmar, no importa que lo firmen, finalmente no lo firman. ¿Qué es ese ruido? ¿Dónde identifica usted estas descoordinaciones que hacen noticia prácticamente una vez a la semana en distintas carteras, diputado, respecto de la gestión? No sé si llamarlos meros errores comunicacionales, porque acá hay temas de fondo. Lo que hablamos del ministro del Trabajo es una meta la más ambiciosa de este gobierno. ¿Qué pasa con la conducción política? ¿Qué pasa con, muchos dicen, el liderazgo del presidente en función del desmarque que hacen algunos secretarios de Estado respecto de temas tan relevantes?
7: Mira, acá hay un tema de diseño que tiene pros y contras, que yo ahora te voy a confesar, al principio el gobierno tenía serias dudas del diseño. Hoy día hay ciertas cosas que me gustan de este diseño, y el diseño es el siguiente: El presidente Kast es un presidente que deja hacer mucho a sus ministros, que delega mucho en ellos y les da poder para negociar y para tomar decisiones. Te voy a dar un ejemplo. Yo, durante el gobierno del presidente Piñera, estaba en la Comisión de Hacienda, uh-huh. Y cada vez que conversábamos con el ministro Felipe Larraín, que era el ministro de Hacienda, y queríamos hacer algún cambio importante en alguna ley, él tenía que volver donde el presidente, conversarlo con él, y luego volvía con una respuesta. No en todo, por supuesto, pero las cosas más importantes sí. En el caso del ministro Quirós, el presidente Kast le ha dicho al ministro Quirós: mira, las decisiones, tómalas tú, porque hay que avanzar rápido. Y eso se ve en todos los otros ministerios también. Entonces, ¿qué está ocurriendo en el Congreso? Algo que a mí no me había tocado ver, llevo hartos años en el Parlamento. Uh-huh. Estamos viendo que los temas se están avanzando mucho más rápido de lo que habían avanzado los gobiernos anteriores en los que yo fui parlamentario. Uno ve que en educación está avanzando la agenda de educación súper fuerte, con los temas de los particulares subvencionados, con el tema del sistema de admisión escolar. Están sesionando dos o tres veces a la semana. Yo estoy en la Comisión de Medio Ambiente. Uh-huh. Todas las reformas de permisos ambientales, los cambios al servicio de evaluación de impacto ambiental están avanzando también rápido. Al mismo tiempo está avanzando el trabajo otra agenda, y así uno va viendo que las cosas están avanzando porque el poder está descentralizado. El presidente tomó la decisión de empoderar a sus ministros. Ahora, cuando tú empoderas, sí, a un ministro, renuncias en cierta forma a tener una coordinación más centralizada, y se pueden generar estas descoordinaciones.
5: Ya.
7: Pero al final, claro, tienes más ruido porque se generan estas descoordinaciones por descentralizar el poder, pero al mismo tiempo avanzas más rápido.
5: Yo creo que
7: al menos para el primer y segundo año este diseño es el correcto.
5: Ya, y nos queda un poquitito como fuera de juego la conducción central del presidente cuando hay ministros como el propio ministro Quiroz que toma decisiones tan fundamentales, porque la gente no votó por Quiroz, la gente votó por Kast. Y finalmente, si el PC3 dice tú decides, es una delegación del poder que es la soberanía misma. O sea, el electorado elige a Kast, no a Quiroz.
7: No exageremos la nota, sí. Aquí el que
5: usted dice,
7: Kast, es el presidente.
5: Pero Quiroz tiene la palabra final, a eso me refiero. En el caso de Larraín tenía, claro, que ir a hablar con el presidente. Ahí hay una cuestión que es bien distinta.
7: Está bien, pero el presidente, insisto, el presidente da los lineamientos. El presidente es el que establece cuáles son las prioridades. El presidente es, cuando no hay espacio para tramitar tantas cosas en el Congreso, dice, esto primero, esto viene después. O sea, el presidente está conduciendo, pero no está en el día a día y está entregándole mucho poder a sus ministros. Y a mí eso me parece bien, porque al final, cuando tú centralizas mucho las cosas, hay mayor coordinación, por supuesto, pero también el buque puede avanzar un poco más lento. Y yo creo que al menos este primer año es fundamental que avancemos rápido.
5: Es un diseño que, uh-huh, usted dice, para los primeros dos años funciona. Vamos a ver qué pasa con los siguientes. Diputado Guillermo Ramírez, presidente de la UDI, le queremos dar las gracias por esta entrevista y estamos en contacto, como siempre.
7: Gracias, Iván. Que le vaya bien, chao, Octavio.
6: Muchísimas gracias, diputado. Ahí las palabras, claro, de quien dice, yo al principio tenía dudas de este diseño del gobierno, pero hoy día los ha ido convenciendo.
5: O sea, menos control del presidente. Ajá. Para avanzar más rápido, con el costo de que haya estas descoordinaciones, pero avanzando.
6: Exacto. O este ruido. Vamos a ver efectivamente cómo se lleva adelante ese trabajo, que en palabras de quien también es miembro del oficialismo, es un diseño que está funcionando, pero hay otras miradas que se manifiestan sorprendidas respecto a aquello. Hacemos una pausa y ya seguimos en Universo al Día.
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8: En Santiago, 7 grados.
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4: 8 de la mañana, 7 minutos.
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4: La Cancillería convocó al embajador Brandon Judd para que entregue antecedentes de inteligencia a Estados Unidos sobre el estallido social. La medida se adoptó luego de que el diplomático afirmara que agencias de inteligencia de su país concluyeron que los disturbios de 2019 provinieron de organizaciones de izquierda. El Senado despachó el proyecto de sala cuna universal, pero el gobierno sufrió una derrota en relación al mecanismo de financiamiento. La norma obtuvo 25 votos a favor, uno menos de los requeridos. El ministro Alvarado intenta contener la polémica por una contratación de un funcionario de 19 años y dice que iniciarán una indagación interna. La investigación deberá establecer cómo se autorizó el fichaje y la remuneración del estudiante, que ascendía a casi 2 millones de pesos. Tras el sorpresivo IPC de 0,6% en agosto, las expectativas de inflación a diciembre suben y llegan hasta el 4,7%. Con el registro de agosto en el año, se acumula un alza de 3,6% y 4,1% a 12 meses. La UF también aumentará, sobrepasando los 41 mil pesos a partir de octubre. El precio del petróleo sube y se acerca a los $100 ante la escalada de ataques entre Estados Unidos e Irán en el Estrecho de Hormuz. El Brent del Mar del Norte llegó a los $99.67 por barril, cerca de un nivel que no registraba desde julio. 8,8 minutos en Universo.
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3: 8 de la mañana con 9 minutos, seguimos haciendo Universo al Día, estamos en la 93.7, en universo.cl, estamos también en emol.com y en nuestras señales a lo largo de nuestro territorio, Iquique 92.7, Osorno 102.1, y van en una jornada marcada por la política. Hay una cantidad de flancos abiertos, lo hablábamos recién hace minutos con el presidente de la UDI, el diputado Guillermo Ramírez, respecto a este ruido que se genera cuando los ministros parecen tener agenda propia, pero él dice no, es el diseño donde efectivamente los ministros tienen un empoderamiento que quizás en otros gobiernos no tenían en términos de ir resolviendo lo grande y lo chico frente a lo que tiene que ver, por ejemplo, con tramitaciones de proyectos emblemáticos y donde muchas veces le informan ex post al mandatario, pero eso genera ruido y dice, y ese ruido se tiene que acabar.
5: No, vamos a hacer la misma exégesis que él hacía del ministro Buduje. Yo creo que lo que quiere decir el diputado Ramírez, presidente de la UDI, en el fondo, que es un diseño que puede parecer más desprolijo porque se mete ruido en la línea, se cometen estos errores, pero también se avanza más rápido. Es como eso. En el fondo, y él da un ejemplo muy concreto, porque además Guillermo Ramírez es diputado hace un par de periodos ya, si no me equivoco. Entonces le tocó, por ejemplo, muchas veces conversar temas con el ministro de Hacienda del presidente Piñera, el ministro Larraín. Y el ministro Larraín no le daba la respuesta definitiva, sino que el ministro Larraín iba, pimponeaba con el presidente Piñera. Además, sabemos que el presidente Piñera tenía este tema de las bilaterales con sus ministros. Y después el ministro volvía con la respuesta definitiva. En el caso del ministro Quirós, se le plantea al ministro Quirós, el ministro Quirós resuelve y se ejecuta. Y ahí hay, naturalmente, una delegación de poder de parte del presidente Kast, con todo lo bueno.
3: Exacto.

0: que es el avanzar rápido, y todo lo malo, que es la desprolijidad del ruido que aquello produce. Parte de lo que conversamos a esta hora de la mañana con nuestro próximo invitado, el senador del Partido Comunista, Daniel Núñez, a quien saludamos y le damos la bienvenida a este Universo al Día. Senador, ¿cómo está usted? Buenos días, bienvenido.
1: Buenos días, Iván, un gusto saludarte, y también a Octavia, que la escuchaba recién ahí hablar contigo.
2: ¿Cómo está, senador? Bueno, lo más importante tiene que ver con poner la mirada en torno a la situación económica, porque más allá de todos los desaguisados que hemos comentado durante esta mañana o descoordinaciones frente a lo que plantean varios ministros, quiero focalizarme en lo que pasó en Sala Cuna Universal, en la sala del Senado, donde pasó y se despachó el proyecto desde la Cámara Alta a la Cámara Baja, pero sin fórmula de financiamiento, incluso un chilenismo que se le escapa al ministro del Trabajo, al ministro Rau. Qué desastre, weón, dice, cuando efectivamente le hace reserva de constitucionalidad respecto a una de las indicaciones que fueron aprobadas por 25 versus 22 votos, además con el clásico enredo respecto al quórum. Entiendo que el senador Keitel tenía un permiso constitucional, que las Express no revisó, entonces faltó el voto 26. ¿Qué pasó ayer en sala con este proyecto?
1: Bueno, la verdad es que, sin lugar a dudas, el gobierno tuvo un tropiezo en la tramitación del proyecto de ley de Sala Cuna. Como tú bien decías, Octavia, se les cayó el financiamiento, que es con cargo al seguro, al fondo de cesantía, lo que nos parece que cuando está disparado el desempleo, disminuyen los recursos que tienen los y las trabajadoras para enfrentar este periodo tan duro como es la cesantía, es algo absolutamente erróneo y sin ninguna sensibilidad social. Pero bueno, eso se les cayó. Y esto es producto de una lógica que tiene el gobierno. Esta es la lógica que aplicó el ministro Quirós en la mega reforma tributaria. Pasar la máquina. Tengo los 26 votos y los alineo, y aunque sea por un voto, gano. Bueno, ayer ese voto le faltó, sacaron mal, contaron mal, y creo que ese es el riesgo de un gobierno que no sabe dialogar con la oposición. Toda la oposición estuvo alineadita, rechazando, y ellos no tuvieron a su gente. Creo que si nos vamos a ir así en cada debate legislativo, imagínate la reforma constitucional, el gobierno va a tener más tropiezos. Creo que en el Parlamento es, bueno, hay debate, y cuando uno quiere ganar por un voto, a veces gana, a veces pierde. Creo que es una mala fórmula. Así que ojalá que el gobierno reflexione lo que está haciendo, porque en esta materia, sinceramente, todos queremos a la cuna, pero no desfinanciando algo tan importante como es el seguro de cesantía, que es a lo que la gente puede usar cuando pierde el empleo.
0: Senador, recién el presidente de la UDI, el diputado Ramírez, decía que de alguna manera esto, ¿no? El exabrupto de Rau, la disputa de Poduje con sus dichos en un medio radial, el entrevero entre el ministro de Defensa y la presidenta del Senado, la distancia del ministro del Trabajo respecto de las metas de desempleo del gobierno, etcétera, todo esto respondía a un diseño que a algunos le puede gustar más y a otros menos, al mismo le genera dudas al principio, pero lo ha entendido y señala que tiene su ventaja para este primer y segundo año eventualmente del presidente Kast, que es delegar de parte del presidente mucho en los ministros, y eso permite avanzar más rápido, aunque con algún ruido, como los que le hemos descrito. ¿Usted ve ese diseño? ¿Ministros que tienen, como de alguna manera decirlo, carta blanca de parte del Ejecutivo o agenda propia, si usted quiere?
1: Mira, sinceramente creo que Guillermo Ramírez está inventando argumentos para justificar los desaguisados y los autogoles. Yo no conozco ningún gobierno en que el diseño sea que los ministros le armen conflicto al presidente de la República y que eso sea positivo. Ahora, lo que uno tiene que reconocer, y las cosas son como son, Iván, aunque a mí no me gusten, es que el gobierno saca adelante sus proyectos de ley, sino nos impuso una mega reforma. Pero hay que considerar que eso ocurre porque tiene una mayoría en el Parlamento muy relevante y porque fue un gobierno que ganó con una votación mayoritaria frente a la candidata que nosotros teníamos. Entonces, el gobierno partió con condiciones inmejorables. Yo creo que en los últimos 10, 12 años no había habido un gobierno que tuviera estas condiciones. Y esa ventaja o ese capital inicial lo está dilapidando en forma impactante. Lo hizo en seguridad con la ex ministra Steiner, ahora Arrau con su famosa reforma constitucional también se enredó y se está ahogando en ese sentido, y yo creo que acá el tema de fondo es que la gente está muy golpeada. Mira, yo veía el dato de la inflación a raíz del tema económico, ya llegamos al 0,6 en agosto, vamos a llegar a 4,1 en 12 meses, 3,6, este recorte que se aplicó analizado. Hizo que...
0: ¿Perdón? 3,6 en lo que va del año.
1: 3,6 en lo que va del año, claro, se aplicó un recorte que donde ha caído la inversión pública de forma muy significativa. Bueno, el choque económico aplicado, ajuste fiscal más, traspasar el alza del precio del petróleo, directo al mercado local, nos tiene en esta situación en que la economía está casi paralizada y el desempleo está al alza. Entonces, en ese escenario, yo creo que la gente está muy molesta con el gobierno y no ve en esto una estrategia política inteligente, sino que se le está agotando la cuenta de forma muy, muy rápida. Y yo creo que son muy duras para el gobierno en materia legislativa. Y si siguen con la política de pasar la máquina, creo que van a tener muchos más tropiezos como el que ya vivieron con un universal.
2: Ahora, el momento es muy complejo, porque además todo nos lleva a un mismo tema, lo que tiene que ver con la situación económica, la inflación que estábamos comentando recién, la cifra de desempleo, Salacuna, que es fundamental, una de las herramientas que transversalmente se ha puesto sobre la mesa en términos de incluir y de traer a la mujer de vuelta al trabajo con un desempleo que supera los 10 puntos. Y el ministro Rau ayer dice que él cree o plantea de que los economistas dicen normalmente hacemos estadísticas, después esas no se cumplen, y respecto de la meta del 6% que puso el presidente Kast sobre la mesa en la cuenta pública, es pleno empleo prácticamente al final de su periodo, él dice que esa es una meta del ministro de Hacienda, yo sería más cauto.
1: Mira, la verdad que yo creo que el ministro Rau uh-huh. en eso tiene una cuota de realismo que da cuenta de lo que está pasando. No hay cómo llegar con esta política económica del ministro Quirós a un desempleo del 6%. No hay cómo llegar, porque hay temas que tú puedes corregir, que puedes mejorar, van a haber proyectos de inversión que sabemos que van a estar presentes el año 2027 y que eso tendrá impacto al 2028. Pero no toda la economía depende del empuje del tren minero. Si el problema en Chile es uh-huh. que no hemos sido capaces de poner valor agregado a nuestras exportaciones y diversificar, es decir, crear nuevos productos que sean atractivos y que dinamicen la economía. Y aquí toda la apuesta, toda está en un solo sector, que es el sector minero, que tiene sus beneficios, pero que también tiene un impacto que va de la región metropolitana al norte, no uh-huh. impacta por igual en el resto de del país y del sector económico. Entonces me parece a mí que en eso hay una cosa muy fundamentalista del ministro Quirós y eso claramente la gente que tiene un poquito más de lucidez se está dando cuenta que eso no va a dar. Yo creo que es eso lo que expresa el ministro Rau con un poquito de cautela. Si hubiese actuado con más decisión sería bastante más tajante en decir que es imposible llegar a ese 6% que le están proponiendo de desempleo.
0: Senador, que avanzando en la pauta, queremos también plantearle otro tema que cobró relevancia ayer a propósito de una serie de entrevistas que realiza el embajador de Estados Unidos en Chile, Brandon Yatt, quien señala en una de ellas, en CNN Chile, a propósito del estallido social, y la respuesta genera una situación de parte de la Cancillería para que entregue antecedentes, dice lo siguiente, y lo voy a citar textual porque hay al menos un par de elementos que nos gustaría que usted nos diera su opinión. Dice, en 2019, lo que nuestra inteligencia nos dice es categóricamente que provino de organizaciones de izquierda o de ideología de izquierda. Yo no he entregado esa información a la justicia chilena, hasta donde sé lo que ocurrió en 2019 no está en disputa en este momento. Dos elementos. Primero, hay información de inteligencia norteamericana, recogida, me imagino yo, en territorio chileno, y esta le adjudica parte de los hechos del estallido social o la génesis del estallido social a organizaciones, no personas aisladas, organizaciones de izquierda o de ideología de izquierda. Usted, como senador del Partido Comunista, ¿cómo toma estas afirmaciones del embajador de Estados Unidos en Chile?
1: Mira, yo creo que son afirmaciones muy graves, también muy irresponsables, primero porque instalan la duda de qué está pasando en nuestro país. ¿En Chile están actuando los servicios de inteligencia de Estados Unidos? O sea, nosotros tenemos agentes de inteligencia de Estados Unidos que están ahora en Chile recogiendo información, están entrevistando personas, están usando métodos intrusivos para obtener información de inteligencia, están espiando. Yo creo que esto es gravísimo y obviamente, Iván, cualquier país serio, eso es absolutamente inadmisible. O sea, ¿se imagina si un agente de inteligencia chileno uh-huh. estuviera en Estados Unidos recopilando información, yendo a entrevistar, no sé, a organizaciones políticas, a parlamentarios? Es que es algo que realmente es muy, muy irresponsable. Ahora, yo lamentablemente creo que acá tenemos un problema más de fondo en este minuto con el gobierno actual de Estados Unidos.
0: Una puntualización sobre eso, senador, lo que pasa es que la historia reciente y la pasada de Estados Unidos demuestra que tiene servicio de inteligencia operativa en distintos países. Los documentos del Congreso norteamericano a propósito de la intervención de la inteligencia norteamericana en Estados Unidos para el golpe son súper claros. No es teoría de la conspiración, no es una aventura, no es una hipótesis, están los hechos, los documentos. Y el presidente Trump permanentemente dice, nuestra inteligencia nos dice que el gobierno iraní tal cosa, nuestra inteligencia prensa nos dice que jamás tal otra. Él le atribuye actuaciones de servicios de inteligencia en terreno de Estados Unidos en distintas partes del mundo. Solo para preguntarle, si hubiera agentes de inteligencia norteamericana operando en Chile, ¿eso es ilegal, es inconstitucional, constituye una violación de la soberanía? ¿Cuál es el estatus de eso?
1: Bueno, en mi opinión, que la inteligencia de Estados Unidos está operando en Chile en forma abierta, es ilegal e inconstitucional y agrede y violenta la soberanía nacional de Chile. Nosotros, Chile, no puede permitir que ningún país con agentes extranjeros esté operando dentro de Chile. ¿Se imaginan si yo dijera o el gobierno argentino dijera que agentes de inteligencia de Argentina tienen información de lo que está pasando en Chile? O Bolivia dijera, mira, tenemos información de agentes de inteligencia bolivianos que han recopilado situaciones y opinan esto sobre lo que pasa en Chile. O sea, es muy, muy grave, Iván. Muy grave. Y desde ese punto de vista, yo creo y espero que el canciller se afirme en esta citación que le hizo al embajador. No vaya a ser cosa, el canciller nos dé una sorpresa y termine señalando que le da crédito y legitime estas teorías que está levantando el embajador de Estados Unidos. Sería un acto muy, muy irresponsable de parte de la Cancillería. Yo espero que el canciller esta vez esté a la altura del cargo.
2: Ahora, esto se cruza con la interpelación. Obviamente, ayer el comunicado hablaba de que le interesa al gobierno recibir toda la información respecto a los hechos de violencia, más allá una crítica al embajador, pero también es parte de la manera en que se informa la citación a Cancillería hoy día de Brandon Judd. Vamos a quedar atentos a cuál es la bajada posterior, si es que le dan las gracias por esta información o hay un reproche a lo que usted está planteando en función de lo que tiene que ver con este lo que él señala, de que nuestra inteligencia nos dice tal cosa. Pero yo le quiero preguntar por la figura del canciller que va a ser interpelado el próximo 28 de septiembre en la Cámara de Diputados. Esto ya no formó parte de la presentación inicial, pero quiero saber si ustedes desde el Senado también miran que él debiera, o ustedes también desde su bancada, responder sobre este punto, o cómo analiza la gestión de Pérez Mackenna en relación al vínculo con Estados Unidos. Fuimos al Chiefs of the America, estuvimos allá, estuvimos porque estuvo Chile representado por él, entonces el presidente electo Kast. Después se supone que debiera suscribir una carta de intenciones, pero todavía no lo firma. De eso hablaba también en sus entrevistas ayer el embajador norteamericano. Y Juan Luis Castro, senador del Partido Socialista, ayer nos decía en estos mismos micrófonos de que él considera que acá hay un impulso que viene de Estados Unidos hacia Argentina respecto de todo lo que está pasando con el Estrecho de Magallanes. Y mire cómo aparecen las declaraciones del embajador norteamericano. ¿Cómo ve usted este tema de las relaciones de Chile con Argentina cruzadas por la presión norteamericana o la relación de Milei y el interés estratégico sobre el Estrecho de Magallanes?
1: Mira, yo creo, Octavia, que esta relación o esta afinidad ideológica que tiene el presidente Kast con Milei, también con Trapp, ha devenido en que no lo tomen en serio como presidente de la República a José Antonio Kast. Y yo lo que veo es que tenemos una especie de falta de respeto, un ninguneo de parte de mandatarios extranjeros, ya sea Milei, que viene acá y da estas declaraciones que al final terminan siendo muy confusas, o lo que hace Trump, que a esta altura lo único que le falta es que le mande instrucciones a Kast respecto a cómo gobernar. Y el embajador Judd está siguiendo ese libreto. Entonces, desde ese punto de vista, yo creo que Chile tiene que dar una señal contundente respecto a que somos un país que se tome en serio los temas de cuidar sus fronteras y de soberanía nacional y de la relación con otros países. Y a mí me parece que sería interesante, efectivamente, citar al Consejo de Seguridad Nacional. Yo creo que en ese sentido respaldo lo que ha señalado el senador Juan Luis Castro. Yo lo citaría por el tema de la soberanía en el Estrecho Magallanes, es algo que tenemos que cuidar y ser muy firme, y también a que se dé una explicación si es que Chile se está desarrollando esta acción de servicios de inteligencia extranjero en suelo nacional. Eso es algo inadmisible, es gravísimo. Y si decimos, como Estados Unidos es una potencia, no importa que lo haga, bueno, entonces otros países vecinos se van a sentir también envalentonados con hacer lo mismo, y vamos a tener una política mucho más abierta de Argentina o de otros países con los cuales tenemos frontera, y eso no beneficia en nada a nuestro país.
0: O sea, senador, ayer el senador Castro plantea en estos micrófonos, y usted vio la cantidad de reacciones que hubo al respecto, la citación al COSENA a propósito de la situación con Argentina. Él decía, es suficientemente grave para que, le recordamos además en qué condiciones se puede citar al COSENA, y él decía, es perfectamente el caso, hay que citar al Consejo de Seguridad Nacional. Ahora usted dice, a ese elemento, las declaraciones del embajador de Estados Unidos ratifican la necesidad de citar al Consejo de Seguridad Nacional. que es un órgano asesor.
1: Así es, Iván, yo creo que ambas cosas ameritan que se cite el Consejo de Seguridad Nacional y deberían tratarse los dos temas, los temas relacionados con la soberanía del Estrecho Magallanes y la actitud que está teniendo el gobierno argentino, que no es casual ni es inocente. Yo creo que esto es algo que tiene una direccionalidad muy clara de levantar un tema de cuestionamiento a ciertos tratados y marcos de fronteras que tiene Chile con Argentina, y también recopilar información y la opinión de las Fuerzas Armadas sobre las declaraciones del embajador. Yo creo que Chile tiene que ser claro y tajante. Chile tiene que defender su soberanía, Chile tiene que defender su soberanía nacional en fronteras y también dentro del país, y no aceptar que gobiernos extranjeros hagan operaciones ni acciones ni recopilación de información de inteligencia. Eso es gravísimo. Sea Estados Unidos, sea Bolivia, sea Argentina, sea el día de mañana Rusia o el país que sea.
0: Perdón, usted es un senador de la República. Si Estados Unidos, a través del embajador, confirma que se levanta información de inteligencia, ¿cuáles son los caminos desde la diplomacia que hay que emprender?
1: A lo menos una nota de protesta rápida, Iván, una nota de protesta. Es lo primero que hay que hacer. Si en diplomacia son gestos, son señales, porque es diplomacia, no es una confrontación, pero aquí hay que levantar la voz. Si lo clave es que tenemos que ser un país pequeño, somos un país pequeño, pero tiene que respetarse a Chile. Yo creo que ese es el tema de fondo. Si no se nos respeta, nos van a tratar casi como una especie de provincia, y todos sabemos las consecuencias que tiene cuando a los países no se les respeta, y parte de eso es lo que está pasando hoy día en la relación con Estados Unidos. Se hace un diálogo, después nos imponen aranceles que son abiertamente abusivos. Ahora viene esta situación donde el embajador Yut da a entender que casi aquí en Chile tienen una operación de inteligencia abierta. Creo que en eso la relación con Estados Unidos va por mal camino.
2: Ahora, quiero volver a la política interna de la mano de lo que dice relación con la situación económica, lo que más apremia en este minuto a los chilenos, de la mano de la seguridad. Ayer se hablaba de que esta fórmula que estaban preparando dos senadores, el senador Longton y Arturo Esquella, respecto de darle viabilidad a la reforma que ha puesto el gobierno, la reforma constitucional, eliminando el quinto estado de excepción y reforzando el de emergencia, está lista en un 100%, pero el PS y el PPD al menos ayer insisten en que hay que retirarle, que no tiene piso. Me imagino que ustedes también desde la bancada y en el Partido Comunista tampoco la apoyan. En el caso de lo que tiene que ver con Salacuna, pasa a la Cámara de Diputados, donde están los votos del Partido de la Gente, y también se espera hoy día que se anuncien las reformas al mercado de capitales que ha anunciado el gobierno, y también un paquete de medidas bien importantes en términos laborales respecto de lo que el gobierno ha propuesto sobre lo que hay que corregir o flexibilizar en los cambios de distribución de la jornada de 40 horas, la misma Salacuna, pero que hay que definir el financiamiento, el contrato por horas por trabajo. Pero la oposición no tiene los votos para enfrentarse a todo esto. Lo de ayer en Salacuna se cae por un autogol, porque Keitel, que estaba ausente, no ingresó el permiso constitucional para que nuestros autores sepan, y por eso no se rebajó el quórum. Y es un autogol, porque en el fondo algo pasó en el oficialismo. Pero si se ordenan, pueden efectivamente seguir avanzando porque tienen los votos. ¿Qué pasa con la oposición? ¿Qué pueden hacer hoy día respecto de toda esta batería de proyectos que yo les estoy mencionando y que puede fácilmente avanzar si están los votos del Partido de la Gente o los 26 en el Senado?
1: Tú tienes toda la razón, Octavia. Nosotros tenemos una situación muy, muy compleja en el Senado. Si los senadores Calisto y Matías Walker, que se decían de centro izquierda o de centro, ex militante de la democracia cristiana, siguen apoyando las políticas del gobierno de extrema derecha de José Antonio Kast, la ultraderecha nos va a pasar la máquina en Chile y va a seguir aprobando sus proyectos de ley. Yo hago un llamado al senador Walker, hago un llamado al senador Calisto, que uno se preguntaría, bueno, ¿qué hace legislando si tiene no sé cuántas investigaciones judiciales encima? Que actúen con conciencia y que dejen de apoyar políticas de ultraderecha. En el intertanto, nosotros lo que tenemos que hacer es defender nuestros puntos de vista, expresarle a la gente los efectos perjudiciales que tienen algunas de estas reformas. Mira, por ejemplo, nos dicen que van a hacer una ley de contrato por hora en materia laboral. El contrato por hora, Octavia, ya existe en Chile. Entonces, no nos pueden engañar, no nos pueden mentir. Si el contrato part-time hoy día permite, con un máximo de 30 horas a la semana, permite contratar incluso por una o por dos horas. Entonces, ¿para qué quieren un contrato nuevo? Para rebajar salario y para generar una verdadera dictadura gerencial donde el trabajador está casi como un esclavo del mando de la empresa. Entonces, sinceramente, ese tipo de proyectos de ley no van a contar con nuestro apoyo, y yo espero que en eso este desgaste político también le pase la cuenta al gobierno, porque con este tipo de leyes vamos cuesta abajo en la rueda.
0: Parte del diagnóstico del senador Daniel Núñez, a quien, como siempre, le agradecemos de responder el llamado de Universo al Día. Senador, estamos en contacto, que tenga una muy buena jornada, muy amable.
1: Listo, muchas gracias.
2: Muchísimas gracias. Y las definiciones son un tema bien complejo, ¿eh?, en términos de las definiciones ante una crisis que afecta a la ciudadanía y que dicen, ya sabes, que pónganse de acuerdo, porque el desempleo sigue subiendo. Y el tema de la seguridad pública, que ayer estaba en la noticia, lo que hablábamos con el senador Longton. ¿Están de acuerdo? Longton y Esquella. Pero solo le gusta el oficialismo, pero si no se equivocan y el quórum es el que tiene que ser, por un voto pueden seguir aprobando todas estas medidas. Así que atento a la agenda legislativa, a todo lo que está pasando en el Parlamento. Hacemos una pausa y ya seguimos en Universo al Día.
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2: 8 de la mañana, 34 minutos.
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2: 8 de la mañana con 35 minutos, actualizamos el estado del tiempo. Santiago, nublado, con 6 grados a esta hora, esperamos una máxima de 17 grados acá en nuestra capital. Para Iquique, mira qué agradable Iquique, como siempre, 23,
3: ¿y ahora?
2: 23, y a esta hora Iquique 19, está con, 20. ¿La actual?
3: Sí.
2: Mira, se me cierra, 18.
3: 18, ya.
2: Mira, imagínate, otra cosa. Oye, Concepción, 14 máxima para esta jornada, con precipitaciones que llegan a partir de mañana en la noche. Y también saludamos a Valdivia, 13 de máxima, 6 a esta hora.
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2: Vamos a hablar, por supuesto, de Peter Parker. Hi. Y estas nuevas entregas de Spider-Man, A Brand New Day, que está rompiendo taquillas all over the world. Ahí ya estamos hablando, estoy molestando. Que domina por sexto fin de semana la taquilla norteamericana, pero que en nuestro país y a nivel mundial está marcando cifras y récords históricos.
3: Absolutamente.
2: En todas partes.
3: Y además estamos con una spideróloga oficial, como tú te has descrito acá.
2: No, una spideróloga. He tratado de entender el fenómeno. No,
3: pero eso te transforma en una especialista en la materia.
2: Pero puedo estar equivocada en todas mis conclusiones.
3: No, yo te tengo toda la fe del mundo.
2: Muchas
3: yo,
2: gracias.
3: Oye, ¿cuál es el récord?
2: Uh-huh.
3: Ya, porque la
2: ¿en Chile o en el mundo?
3: No, en el mundo mundial y en el multiverso. Lo que pasa es lo siguiente, lleva hasta el momento...
2: A ver.
3: 2.400 millones de dólares en recaudación. Para que usted 2, se haga una idea. Eso es, como diría por ahí, cualquier cantidad de plata.
2: ¿Qué
3: ya
2: diría Quiroz con esa?
3: ¿Qué diría?
2: Impuesto.
3: Impuesto. Un impuesto de espada. Ya, pero.
2: Exacto.
3: Y se instala con esta cifra, que es una cifra magnífica, uh-huh, en el podio histórico de las películas más taquilleras en la historia. Solo superada por dos.
2: Ok.
3: La primera. ¿Quién está en el uno? Avatar. Uh-huh. 2.923 millones de dólares. Avatar, esa es la una absoluta indiscutida. El 2, Avengers Endgame, 2.799 millones de dólares. Y ahí entra Spider-Man A Brand New Day con 2.408 millones de dólares.
2: Show me the money. Oye, acá lo interesante tiene que ver con que esta producción, ¿cuánto costó? 225 millones de dólares. Le puso una cantidad de cero. Exactamente.
3: Hasta aquí, porque sigue.
2: No, y además que sigue. Recién lleva dos meses en cartel. Yo ya la vi, por cierto.
3: ¿La viste? ¿Te gustó?
2: Pues esto es una en profundidad.
3: Ah, bueno, entonces es Spider-Man.
2: Yo tengo un Spider-Man en mi casa.
3: ¿Y te gustó más que otra?
2: A mí me desespera en los finales, porque esta gente de Marvel, este jugueteo que te deja como con la...
3: No,
2: los postcréditos existen. No, que te deja con finales abiertos y enganchados para la próxima y tenéis que esperar como dos años y un año. Obviamente, para los fanáticos de Spider-Man, yo he escuchado de todo. Nuestro Juan No, más o menos dijiste que hasta ahí nomás. No, a mí me gustó, creo que es súper entretenida, pero efectivamente para los fanáticos está lleno de tips, el canon por aquí, lo que dijo el otro. Efectivamente los fanáticos van entendiendo mucho de lo que evidentemente es la próxima entrega. Yo siento que este como te deja puesta la mesa para un plato de fondo que ya está por venir. No, es angustiante. Hay dos datos ya, del final que no voy a decir nada.
3: No los digas,
2: pero
3: yo la he visto.
2: Si no los he dicho. Solamente que te dejan así como que te hubieran pegado con un mazo en la cabeza.
3: Ya, para no irnos a versiones que evidentemente tú no conoces porque no habías nacido, como la de Nicholas Hammond del 77.
2: Yes.
3: Ese Spider-Man, tú lo viste alguna en revista, no tienes idea porque no habías nacido. Pero de los últimos tres Spider-Man más
2: así. Ah, te los puedo decir de memoria.
3: Andrew Garfield, Tobey Maguire, sí, o Tom Holland. ¿Cuál de los tres te gusta más?
2: A mí me gusta Tom Holland. Pero
3: el reset.
2: Sí.
3: Juan, que también es Spider-Man, Juan.
2: Tom Holland. Tom Holland. Pero yo he asistido a esta conversación.
3: Ya.
2: Y ¿sabes quién gana? Andrew Garfield. Tiene harto fanático.
3: Sí, es que es como
2: por el carácter que le logró dar. Sí. Tom Holland lo lleva al mundo adolescente. Yo creo que ahí está la clave. Y con Zendaya ya como... Es que esa pareja que está en la Odisea, están en todas partes, están siendo garantía absoluta de éxito hoy por hoy.
3: O sea, tú eres parte de esos 2.408 millones
2: gracias
3: de dólares.
2: Gracias a mí, yo hice mi aporte.
3: Que tiene en el tercer lugar en la historia del cine.
2: Exactamente.
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2: Una noticia a nivel internacional que marca la agenda a esta hora tiene que ver con el petróleo, Iván. A las 5 de la tarde de hoy sabremos cuánto aumenta el petróleo, obviamente, mañana. Medianoche. Pero actualmente el precio del petróleo supera los $100 ante la escalada de ataques entre Estados Unidos e Irán en el estrecho de Hormuz. Esta referencia del crudo comienza de nuevo a llegar a los tres dígitos, Iván, y es solo la antesala de lo que no solamente vamos a ver hoy día, sino que podemos ver en el próximo ciclo la revisión del precio del combustible de la mano de una inflación que se debe, lo que conocíamos ayer, entre otras cosas, lo que tiene que ver también con el precio del crudo. Y las noticias no son auspiciosas porque estamos hablando de 100.19.
3: Ya, dos cosas.
2: En el Brent.
3: Sí, dos cosas al respecto. El alza del combustible se materializa mañana, se va a conocer hoy día, se ha hablado más o menos de 100 pesos en el petróleo y un poco menos en las bencinas, pero hay que mirar lo que va a pasar en tres semanas más también, porque la subida mañana es casi un hecho de la causa. Ayer hubo ataques en centros de refinería muy importantes de una de las principales productoras de petróleo en el mundial de Arabia Saudita, la empresa Aramco, que tiene también representación en Chile. Fue un ataque con drones que afectó de manera muy importante y paralizó la producción durante la jornada de ayer, y en represalia Estados Unidos bombardeó varias naves petroleras iraníes. Y respuesta de aquello, Irán bombardeó varias sedes diplomáticas y militares de Estados Unidos en el Golfo. Es decir, en las últimas 24 horas, la actividad entre Estados Unidos, Irán y Arabia Saudita ha ido solamente increciendo, con lo cual el ciclo del alza de las próximas tres semanas, porque el de mañana es casi un hecho, también se va
2: a ver. Bueno, ayer impactado. Le preguntaban al ministro de Hacienda, Jorge Quiroz, respecto de la inflación, y él dice, esperemos que vaya cediendo, y específicamente vinculó el alza de los combustibles y los temporales, que es la explicación respecto de la inflación. Por eso es tan importante este dato que estamos dando sobre el petróleo Brent. Y en nuestro país la noticia también, que es bien amarga respecto a lo que se espera para este mes, tiene que ver con la unidad de fomento, que va a llegar al techo psicológico a estas alturas de los 41.000 pesos. Entonces el costo de la calidad de la vida, Iván, comienza, no voy a decir a hacer agua, pero comienza efectivamente a sentirse en todos los flancos, y con un debate en el Congreso bastante complejo en términos, por ejemplo, de todas las medidas que se van a anunciar hoy día, que se espera anunciar en términos de trabajo y lo que tiene que ver con sala cuna universal.
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3: Más temprano comentábamos, Octavia, la caída que se da a nivel, vamos a decir, global en los resultados de la prueba PISA. Es un resultado que afecta de manera importante a muchos países, algunos más que otros, naturalmente. Pero ponemos la mirada en Chile porque hemos obtenido el peor resultado en matemáticas en muchos años. De hecho, aumentamos nuestra brecha con el OCDE. Si nos miramos de una manera, si tú quieres, autocomplaciente, en el contexto latinoamericano, No estamos tan mal, estamos después de Uruguay, estamos ahí, pero efectivamente si lo miramos en una mirada un poco más de largo plazo, las calles en Estados Unidos, en México, en nuestro país, dan cuenta de cuánto ha impactado la pérdida de hábitos fundamentales, como por ejemplo, que decía más temprano, el leer, efectivamente. Queremos hablar a propósito de los resultados y lo que nos deja la prueba PISA junto a el director ejecutivo y cofundador de Enseña Chile, Tomás Recara, a quien saludamos y le damos la bienvenida a Estudios Unidos al Día. Tomás, ¿cómo estás?
8: Iván Octavio, muchas gracias por la invitación. Buenos días.
2: Muy buenos días. Los datos son muy complejos. Se habla de la generación pandemia, de las pantallas, que eran los análisis que uno miraba en la prensa a nivel internacional y editoriales sobre este punto. Pero el tema que de 10 alumnos de primero medio en Chile, que es la medición que se hizo el 2025, 6 no tengan los conocimientos mínimos para resolver operaciones básicas y sencillas que les van a marcar el resto de la vida, es decir, el nivel básico. ¿De qué estamos hablando? No somos buenos para leer, no entendemos lo que leemos y parece que tampoco somos capaces de sacar el 30% de 5.000 pesos.
8: Y no puedo dejar de decir, estamos invirtiendo en educación superior.
2: Y además, efectivamente,
8: el foco está... Estamos invirtiendo en gratuidad, hemos aumentado 2,5 veces la inversión en los últimos 15 años. Bueno, buenos días, un contexto bien, bien simple, la prueba PISA se hizo en más de 90 países, a estudiantes de 15 años, se hace el año 2000, cada 3 años, y no todo es mala noticia, desde el año 2000 al 2009, Chile fue el país que más mejoró en calidad y en equidad en el mundo.
3: De 2000 a 2009.
8: Sí, desde entonces hemos mantenido horizontal, se podría decir, sin aumento, y hemos decrecido al igual que todos los países en el mundo. Es importante decir eso. Y efectivamente, Octavia, como tú decías, tiene mucho que ver con el mal uso de la tecnología. No estamos diciendo no a la tecnología.
2: ¿Tú coincides con esa conclusión?
8: Sí, y es fácil ser general después de la batalla, pero esto lo venimos diciendo hace mucho tiempo, porque la prueba CIMSE nos viene diciendo que el nivel socioeconómico más alto, estándar de aprendizaje avanzado, que son los superiores, hemos bajado 20 puntos porcentuales desde el año 2013. O sea, la gente que más recursos tiene viene bajando. Y eso lo venimos diciendo con mucha fuerza, no es solamente la tecnología, sino que deja ir siempre a los fundamentos de la educación. La educación es todo lo que rodea al niño desde que nace. Después viene la familia, que es el principal responsable, y por ende el colegio no puede hacer todo. Eso es parte del problema. Queremos que el colegio resuelva todos los problemas de Chile. El foco, especialmente en los niveles socioeconómicos más vulnerables, es lo fundamental. La brecha de aprendizaje es una brecha de lenguaje. Y por ende, si hay que dedicarse a algo, es la convivencia, obviamente, son valores, pero es la lectura.
3: Tomás, diste un dato que me parece que es interesante, a ver si le ponemos una mirada un poco más profunda. ¿Por qué Chile creció tanto del 2000 al 2009 y después se estancó? ¿Qué pasó el 2009? ¿Hay un corte allí? ¿Masificación de tecnología? No, ¿alguna reforma política? O sea, ¿qué pasó ese año?
8: Lo que paga en educación es la consistencia. Lo que Chile venía haciendo no es como una fórmula mágica, sino que había sido consistente por muchos años. Para mover un sistema educacional, lo que dicen en Chile, necesitas muchas manos y mucha gente remando en pos de una misma dirección con un foco, en términos bien sencillos. Desde el año 2009 para adelante, si tú ves el movimiento pingüino 2006, después el movimiento universitario 2011, nos enredamos. El año 2011 empezamos a hablar de gratuidad universitaria. Yo siempre he dicho, fantástico si tuviéramos todos los recursos del mundo, pero hoy día Octavio, lo que tú dijiste, la prioridad son ese 60% que no sabe leer. Eso es justicia. Y hemos mal entendido la educación como todo lo que pasa en el colegio. Por eso le pedimos tanto que el año pasado 9.000 profesores salieron corriendo. Hoy día se necesita una aldea para educar a un niño. Volvamos a lo simple, volvamos a lo básico, volvamos a lo que sabemos que funciona. Y eso es una sociedad remando en torno a una misma dirección. No tenemos por qué tener la estrategia perfecta, pero sí la consistencia. Consistencia significa la mejor gente en los lugares de más necesidad, estos son los colegios, y foco. Foco. Hoy día tratamos de resolver todos los problemas y obviamente es más que eso, perdón si lo sobresimplifico, pero es la lectura. La brecha de aprendizaje es una brecha de lenguaje. La gente no entiende matemáticas porque no entiende el enunciado.
2: Eso es fundamental.
8: Claro, y no hoy día tenemos una voy a ocupar una palabra medio dura, pero es la maldita cultura de pasar materia y no aprender. O sea, todo lo que es lenguaje, todo lo que es matemática, que son las materias fundamentales, están concadenadas. Y tú necesitas primero saber sumar antes de pasar Pitágoras. Lo mismo, tú necesitas descodificar una palabra antes de comprender lo que lees. Y nosotros pasamos materia sin entender de que es necesario aprender para avanzar. Y hoy día hay una cultura de aplazar materia en Chile.
3: Tomás, disculpa, ayer había mucho análisis que tenía relación con el impacto de las redes y la cultura de scrollear. Que en el fondo, porque el tema de si somos un país lector o no es una discusión un poco vieja en Chile. Efectivamente tenemos un índice de lectura muy bajo, pero adicionalmente a aquello, hoy día la cultura de tener atención 30 segundos a un claro. contenido que se te va al siguiente y que además el algoritmo te conoce mucho tu teléfono. Tu teléfono te dice, te gustó esto, te doy más de aquello mismo. Y hoy día los jóvenes y los chicos tienen acceso a más información que ninguna generación claro. En la historia de la humanidad, lo cual no significa que sepan más. Significan que pueden estar expuestos a muchos datos, que no es lo mismo que saber y no es lo mismo que comprender. ¿Cuánto de las redes sociales y su masividad en nuestro país y en el mundo en general impactan en estas cifras que conocemos?
8: Muchísimo, muchísimo, porque las redes sociales generan dopamina, la dopamina es adicción, y lo que tú quieres generar es una adicción al aprendizaje, que también se genera dopamina cuando tú aprendes. Hoy día no solamente Chile, por eso lo decía al principio, son todos los países en el mundo que hemos bajado nuestra capacidad de concentración. Esta es la primera generación que es más, llamémoslo, menos inteligente que la anterior. Siempre hemos ido a aumento, ahora estamos en decrecimiento y tiene mucho que ver
3: con las pantallas. Esta generación es menos inteligente, la primera generación así, menos inteligente.
8: A nivel de la humanidad, no estamos hablando de Chile, sí. Sí. O sea, hemos bajado, como tú bien dijiste, Iván, no es sobre tener acceso a la información, todos tienen acceso a información, es cómo interpretarla, cómo analizarla, cómo conectarla, qué hacer con esa información. La prueba PISA no solamente te hace repetir información, te pide saber qué hacer con esa información, y por eso le está yendo tan mal. Hay que volver a lo simple, hay que volver a las raíces, hay que entender que la tecnología no reemplaza la pega, nos ayuda, pero no la reemplaza.
2: Es una herramienta.
8: Yo veo mucho, exactamente, veo muchas clases donde está la pantalla digital y vamos pasando una clase de Napoleón, por decirte, un video YouTube.
2: Es que lo hacen los profesores, y hemos entrevistado a muchos profesores que dicen, no, es que yo integré ChatGPT, no, es que yo les traigo un lenguaje que les es tan natural para estos nativos digitales que hoy día tienen 15 años, que es una estrategia que se celebran ellos mismos. ¿Qué tiene de malo? O el tema es el cómo.
8: De nuevo, bienvenida a la tecnología, pero no reemplaza lo que son las raíces fundamentales de cualquier, llamémoslo árbol, que un niño, una niña, ¿verdad?, en su crecimiento. Y parte de esas raíces es entender muy bien lo que uno lee, leer bien, y es como un computador, ¿verdad? Está el disco duro y el RAM, que es la capacidad de procesar información. Ese disco duro y ese RAM tú lo desarrollas ejercitándolo. Y la tecnología lo que está haciendo hoy día es dejar de ejercitarte. Entonces, tú crees que estás ejercitando, pero en verdad no. Entonces, estamos cada vez más flojos desde un punto de vista cognitivo porque reemplazamos nuestro trabajo con la tecnología.
3: Te puedo hacer sobre el mismo ejemplo que tuviste, el video de YouTube de Napoleón. Ya. Supongamos que yo te selecciono un video de YouTube de Napoleón para una clase y que tenga el mismo nivel de información y datos que un texto histórico sobre Napoleón. Y expongo a los alumnos a esos dos contenidos, que en la práctica es el mismo contenido con dos soportes distintos. Un soporte audiovisual, veo a Napoleón, veo el contexto, cómo se vestía, la ropa, claro, los caballos, las batallas, el mapa de Europa, etcétera, todo lo demás. Y por otro lado, lo leo, sin todo ese componente audiovisual que reforzaría, entendería yo en una primera lectura, mi capacidad de comprender el fenómeno. ¿Tiene el mismo valor pedagógico? ¿Se aprende igual leyendo ese texto de Napoleón con todos los datos que puedo tener en un video sobre Napoleón?
8: La lectura,
3: del punto de vista pedagógico, de lo que hace un profesor frente a los alumnos. Hoy día vamos a hablar de Napoleón, niño.
8: La lectura básicamente te da una velocidad más lenta. O sea, hoy día la tecnología te pasa tanta información que tú no logras absorber. Bienvenido al video. Pero el aprendizaje se da cuando tú eres capaz de analizar y ver por qué llegó Napoleón al poder, qué pasó después, por qué la Revolución Francesa no fue lo que dijo que iba a hacer.
3: Eso no me lo da el video.
8: No te lo da el video. Porque el video son 5 minutos, y lo que está pasando hoy día, tú lo dijiste al principio, Iván, cada vez hemos perdido la capacidad de concentrarnos, pues estamos expuestos a tanto estímulo que tener un texto delante mío por 20 minutos ya no lo puedo hacer. Yo tengo casi 50 años, yo por mi trabajo publico cosas en mis redes sociales y después borro Instagram. Porque sin darte cuenta, te das cuenta que estás scrolleando, como tú dices, y perdiendo el tiempo. Yo ando en metro, la cantidad de gente que está viendo su teléfono es impresionante, están todos dormidos. Yo ya no veo gente, yo he andado toda mi vida en metro, no veo gente andando leyendo un libro en el metro.
2: Que antes era tan común.
8: Claro, hemos perdido, de nuevo, no es simplista, pero es simple. y esto significa lectura. Sí, Dios nos libre de tener una pandemia de nuevo, pero si tenemos una pandemia de nuevo, repartamos libros.
2: ¿Fue la pandemia, Tomás?
8: Gran parte sí, gran uh-huh. parte sí, porque la pandemia nos acostumbró y normalizó el uso de las pantallas. Y de nuevo, las pantallas, yo sigo bien frustrado porque en Chile no fuimos capaces de ver todo lo que estaba pasando en el mundo, uh-huh. en el mundo desarrollado, todo lo que es redes sociales, todo lo que es pantallas, se estudió con mucho detalle, y por eso países como Francia, como Holanda, como Bélgica, como uh-huh. Australia, lo prohibieron mucho. Fuimos bien tibios, sin no decir débiles, para poder prohibir algo donde había suficiente evidencia científica.
2: Estamos con Tomás Recar, director ejecutivo y cofundador de Enseña Chile, respecto a los resultados de esta prueba PISA. Estaba mirando el análisis a nivel internacional y quiero poner ciencia sobre la mesa, porque era la estrella, era la vedette de esta medición en PISA.
8: Sí.
2: Y en esa prueba, para que usted tenga una referencia, el promedio de la OCDE está en los 482 puntos. Sobre ese promedio, China, Singapur, Taipei chino, Japón, Estados Unidos, y todos sobre los 500. Después abajo, Uruguay, Chile, Costa Rica con 445, nuestro país con 442, y en la última de la lista, Guatemala, donde tuvieron 351. ¿Por qué esa diferencia tan marcada, no solamente con el mundo desarrollado, donde Estados Unidos tiene una baja también histórica respecto a ellos mismos, pero siguen en el estándar sobre 500 puntos, nosotros estamos bajo el promedio? Y superado y casi doblado a veces con referentes asiáticos. Si es que hablamos del COVID, allá la pandemia también fue brutal. Allá el encierro también fue gravísimo.
8: Sí.
2: ¿Pero por qué pagamos el costo con más fuerza acá, por ejemplo, en la
8: porque
2: región?
8: Porque había gente con delantal de doctor que decía que había que cerrar los colegios.
2: Ya.
8: Y habían diputados y senadores que le ponían una concesión constitucional al ministro por abrir los colegios.
2: Uh-huh.
8: Entonces, cuando lo político, mis intereses partidistas, están sobre los intereses de los niños y niñas, nunca nos va a ir bien. Eso es. Nosotros fuimos los países que más cerramos los colegios con más vacunas.
2: Exacto. Entonces, teníamos efectivamente una inmunidad de rebaño antes que países de
8: entonces,
2: Europa.
8: Tenemos países que están en colegios que están en Isla Pascua cerrados. O sea, realmente insólito lo que pasó. Pero más que eso, Octavia, más que los puntajes, lo mismo que decimos, la gente no entiende, 400, 500.
2: Pero por eso puse la media
8: claro,
2: los
8: 500.
2: Claro,
8: pero dejarte un dato importante. Sí. ¿Cuántos chilenos y chilenas están en el nivel de excelencia de educación? No de excelencia, 1%.
2: Uh-huh.
8: Es el nivel, y cuánto es, ve las colas, y después cuántos están en el nivel más bajo, estamos hablando sobre 50. Entonces, ahí es donde vuelvo a lo. ¿Por qué estamos invirtiendo en educación superior, que es la gente que más sabe? ¿Por qué hay gratuidad en Chile? Tú dijiste, ¿por qué no enredamos el 2009? ¿Por qué no enredamos? Porque pusimos las cosas menos importantes como prioridad. Bienvenida a la educación superior gratuita, pero hay gente que no sabe leer en este país. Entonces,
2: ¿y tiene gratuidad? Digámoslo tal cual como suena, porque son.
8: No, pues no tiene gratuidad porque el 60% no entra a educación superior. El 40% en Chile entra a educación superior, universidad, CFT, IP, el 60%
2: pero
8: no.
2: Pero claro, la retención
8: explícame,
2: que tienen las universidades hoy día.
8: Explícame, sí, pero ese 60% que no lee no entra en ninguna educación superior. Entonces, estamos invirtiendo en ese 40% cuando deberíamos invertir en ese 60% que no sabe leer. No tiene ni pie ni cabeza.
3: ¿Esto es reversible?
8: Por supuesto que sí.
3: ¿Cómo?
8: Bueno, sacando la gratuidad.
2: Sacando la gratuidad y llevándola a la educación inicial.
8: Invirtiendo en. A ver, hay 8.000 estudios que hablan de que lo más importante es en los niños, ¿verdad? Invertir en los niños, en educación inicial.
2: En educación inicial.
8: En leer.
3: Pero el costo político. Es que claro, reversible, pero en un mundo. ¿En qué mundo? O sea, el costo político.
8: Por eso, de cuando ponemos costo político.
3: Día,
8: cuando ponemos
3: decir,
8: costo político sobre el costo de los niños, sobre el bienestar de los estudiantes. Porque no es solamente aprendizaje, es bienestar. Alguien que no sabe leer no es libre. Alguien que no sabe leer no es feliz. Entonces, es bienestar. Cuando ponemos el costo político sobre el bienestar de nuestro niño y niña y hipotecamos el futuro de Chile, no más pregunta mi señoría.
2: No más pregunta su señoría, confesión.
8: No más
2: de
8: pregunta
2: parte,
8: mi señoría. O sea, tengan, por favor, señores políticos, tengan las agallas para poner, por favor, el futuro de Chile primero.
2: Exacto, ¿no? Yo te decía respecto a la gratuidad que muchos critican también que la capacidad de retención de esas universidades que reciben alumnos que vienen con tan mala base, resulta que el 20% se les va en el primero y el segundo
8: año.
2: Claro,
8: pero eso es una segunda derivada.
2: Es una segunda derivada también, pero que al final tiene que ver con el uso del recurso
8: Mira,
2: público.
8: Aquí, terminar con esto, aquí se necesita una aldea para educar a un niño. Necesitamos ingenieros, abogados, médicos, profesores, políticos, izquierda, derecha, alcaldes, senadores,
2: todo,
8: que remen en la misma dirección. Esa es la única fórmula y no hay plan B.
3: Lecciones que dejan los resultados de la prueba PISA en Chile y el mundo. Esta no es una discusión local, una discusión súper global. Es la voz de Tomás Recarte, director ejecutivo y cofundador del CNE Chile. Tomás, muchas gracias.
8: Iván, Octavio, muchas gracias por la
2: invitación.
8: Muchísimas
2: gracias a ti también por dar tu mirada en un tema que ayer remeció las aulas de todo el planeta y que nosotros queríamos relevar con esta conversación. Muchísimas gracias.
8: Gracias a ustedes.
2: Nos vamos. Llega hasta acá Universo del Día. Llega Blanca Levín en Mañana Universo. Chau, excelente chau. Jornada. Chao, chao.
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12: 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Esta es la hora en Universo.
13: 9:01 a.m.
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Muy buenos días, ¿cómo están? Ya es miércoles 9 de septiembre y estamos con toda la energía mañanera. Sí, aquí en Mañana Universo en la 93.7. Soy Blanca Levín y algo que nos hace empezar, así con todas las ganas, es la música, por supuesto. Partimos hasta el mediodía con la mejor música del día. Esto es Simply Red con Something Got Me Started en Mañana Universo.

Sonaba Coldplay con Adventure of a Lifetime. Y ahora te voy a contar cuáles son los titulares para el día de hoy. Mira, calzoncillos enterrados para medir la salud del suelo y cucarachas lecheras. Sí, los IG Nobel premian los estudios más insólitos del año. También te vamos a contar cómo el ADN moldea nuestra forma de ser, nuestra personalidad. Más de 1.200 variantes genéticas ayudan a determinar la personalidad. Y luego en la noticia musical te voy a contar del nuevo mural de Freddie Mercury en Wembley. Ahora escuchamos a Lucibel con Hoy Soñé en Mañana Universo.

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Ya nos vamos a una pausa, pero lo hacemos con un temazo de Jane's Addiction, Been Caught Stealing. Los éxitos del pop y el rock están aquí en la 93.7.

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6: ¿Sabías que el huevo puede ser un gran aliado para cuidar tu pelo? Además de ser un alimento muy completo, sus nutrientes también pueden ayudar a mejorar la salud del cabello. Gracias a sus proteínas, vitaminas y biotina, ayuda a fortalecerlo, evitando que se quiebre con facilidad y le da más brillo y suavidad. También puede aportar al crecimiento saludable y ayudar a controlar el exceso de grasa en el cuero cabelludo. Por eso es recomendable cuidarlo con productos como mascarillas y aceites capilares con extracto de huevo, pensados para nutrir, reparar y devolverle la vida a tu pelo.
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Estamos de vuelta, escuchábamos a The Cure con Boys Don't Cry, un himno a estas alturas. Y ahora tenemos un tema perfecto para este momento. Queda muy poco para la primavera. Sale el sol, se va la lluvia, bueno, no. La verdad es que lluvia vamos a tener hasta fin de año, eso dicen. Pero por ahora, vamos con No Rain, de Blind Melon, aquí en Mañana Universo.

Oye, los Ig Nobel premiaron investigaciones científicas tan curiosas como un estudio suizo que enterró más de 2.000 calzoncillos de algodón para medir la salud del suelo. Unos de algodón así grandes, como los... Más grandes que un slip, diría yo. Ya, mira, mientras más rápido se descompone la tela, mayor sería la actividad biológica del terreno. ¿Qué más? Otro premio también reconoció el hallazgo de que una cucaracha de Singapur produce para sus crías unos cristales de proteína que tienen más energía por gramo que la leche de otros animales. Allá, es como la super cucaracha. También fueron distinguidos estudios sobre el origen evolutivo del beso, miren qué lindo, el comportamiento de las clases sociales altas, el olor de los bebés y la preferencia por amigos capaces de ser crueles con los enemigos. Claro, hay que tener amigos que lo defiendan a uno. Bueno, en los trabajos premiados destaca además un diseño de urinario que reduce considerablemente las salpicaduras cuando el chorro impacta con un ángulo de 30 grados o menos. Oye, sí, ese es un gran invento, Ayoyo. Sus creadores calculan que aplicarlo en los urinarios de Estados Unidos podría evitar el derrame de cerca de 1 millón de litros de orina diarios. ¡Guácala! Bueno, la edición también incluyó un estudio japonés de 1977 sobre cómo sonarse mejor en la nariz. Y un premio a una investigación sobre serpientes que fue posteriormente retirada por problemas éticos. La ceremonia, creada para reconocer investigaciones que primero hacen reír y luego pensar, se realizó por primera vez fuera de Estados Unidos, en Zúrich, en medio de las crecientes tensiones entre el gobierno de Trump y parte de la comunidad científica estadounidense. Así que claro, nos vamos a Suiza, dijeron los científicos. Birds of a Feather, de la estadounidense Billie Eilish. Eso es lo que escuchas a esta hora en Mañana Universo.

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Ya vienen las noticias en Mañana Universo, pero antes que lleguemos a ellas y antes que pasemos la pausa, nos quedamos con el ritmo de OMD, Orchestral Maneuvers in the Dark. Esto es Pandora's Box. Ya volvemos en la 93.7.

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1: En Santiago, 9 grados y en La Serena, 14 grados.
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0: Esta es la hora en Universo.
14: 10 de la mañana, 2 minutos.
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14: ¿Cómo están? Muy buenos días. Es momento de actualizar las informaciones en Universo. Les contamos a esta hora que el presidente José Antonio Kast anunció la reforma al mercado de capitales con medidas para dar más acceso a los créditos hipotecarios, menos pie, tasas de interés más bajas y más plazo. El mandatario oficializó junto al ministro de Hacienda Jorge Quirós los temas que vienen en el proyecto, entre ellos que se creará un Fondo Nacional para la Vivienda llamado FONAVI. También habrá un subsidio estatal para quienes ahorren para el pie de una vivienda. La Corte Suprema comienza a definir las remociones contra los jueces por viajar al extranjero estando con licencia médica. Aunque todavía quedará 4 defensas por presentar sus argumentos, la Suprema ya entra en la etapa de definiciones respecto de los casos que fueron escuchados durante estos días. El Banco Central proyecta que el crecimiento de Chile este 2026 será bajo el 1% y recién el 2028 ve un Producto Interno Bruto sobre el 3%. De acuerdo al informe de política monetaria, la inflación se ubicará en 4,3% este año, levemente superior al 4,2% previsto en junio. También se prevé una caída de la inversión y un menor consumo. Ambas variables repuntarán el próximo año, pero el Producto Interno Bruto se mantiene entre el 2 y 3% para 2027. En noticias internacionales, el gobierno de Javier Milei remarcó el apoyo de Chile por las Malvinas. Se comprometió a no brindar logística a petroleras, dijeron desde el gobierno. El vocero presidencial se refirió a la apertura de una ruta comercial al archipiélago desde Punta Arenas. Actualizamos la temperatura del momento en Santiago. Blanca, cielos despejados, a esta hora 11 grados 7 décimas y la máxima debiera llegar a 17 grados.
13: Muchísimas gracias, Angélica, por este completo informe. Y por supuesto que nos reencontramos en una hora más para actualizar las noticias del día. Y ahora es el turno de un temazo. Fíjate que Lola Young llega a Mañana Universo con Messy. Esta canción, que fue lanzada el año 2024 como parte de su disco This Wasn't Meant For You Anyway, habla de esa sensación que... esa sensación como de nunca ser suficiente para alguien y de intentar cambiar para cumplir con sus expectativas. Young la describió como un himno a aceptar sus imperfecciones y encontrar su propia identidad. El tema terminó convirtiéndose en su gran canción de despegue y ganó un Grammy por Mejor Interpretación Pop Solista. La escuchas en Mañana Universo.

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Nos vamos a ir a una pausa junto al ritmo de D-Light y Grooves in the Heart. Un clásico de 1990 que mezcla funk, disco, house y hip-hop. Esta canción está construida con samples de Herbie Hancock, nada más y nada menos, y de Vernon Birch. Mientras que en la grabación aparecen dos invitados de lujo, pero de lujo. Bootsy Collins en el bajo y Q-Tip de A Tribe Called Quest en el rap. Así no es la cosa. Grooves in the Heart es D-Light en Mañana Universo.

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Recién pasaba Alanis Morissette con Head Over Feet. Y ahora nos vamos a escuchar lo que pasa después del tiempo. Es Cyndi Lauper con Time After Time en Mañana Universo.

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1: Oye, un nuevo mural de Freddie Mercury apareció en Wembley para conmemorar el que habría sido su cumpleaños número 80 ya, cáchate. La obra se llama I'm Mr. Mercury. Fue creada por el artista británico Frank Stiles y ocupa los 58 escalones de las llamadas Spanish Steps, que conectan Wembley Stadium con el Ovo Arena. Lo más llamativo es que se trata de un mural anamórfico. O sea, la imagen completa de Freddie solo puede verse desde un punto específico, marcado frente a las escaleras. Desde ahí, todos los fragmentos se alinean y aparece el retrato del cantante. Si te mueves, la imagen vuelve a convertirse en líneas y manchas de color. Bueno, el homenaje además está lleno de referencias a su vida, como carpas koi por su afición a Japón y figuras inspiradas en su signo zodiacal. Y el lugar tiene todo el sentido. Queen tocó allí durante Live Aid en 1985 y regresó al año siguiente con dos conciertos del Magic Tour. El mural podrá visitarse gratis hasta diciembre de 2026. Así que vamos a escuchar a Queen ahora con Radio Gaga, aquí en Radio Universo.

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Oye, ya vienen las noticias en la voz de Angélica Silva, pero es momento de irnos a una pausa con música y este temazo de Prince, Raspberry Beret, por la 93.7.

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9: 11 de la mañana, un minuto.
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10: ¿Cómo están? Muy buenos días. Momento de actualizar las informaciones en Universo. El presidente de la UDI, Guillermo Ramírez, reprochó el desmarque del ministro del Trabajo, Tomás Rau, sobre la meta del gobierno de apuntalar el empleo al 6% al final del periodo. En Universo al Día, el timonel de la Unión Demócrata Independiente apuntó a que el ministro Rau comete un error de, en el fondo, si tú quieres ser extremadamente transparente en el sentido de decir lo que él piensa. También en Noticias Nacionales, el fiscal nacional Ángel Falencia se refirió a los dichos del embajador Brandon Judd. Esperamos que la investigación pueda llegar a responder preguntas como esa y otras más. Así lo señaló el líder del Ministerio Público y dijo que esperan que el fiscal termine su trabajo y él decidirá el momento en el que pueda hacer pública esa información. En materia internacional, Irán dijo que golpeó un avance de Estados Unidos en Jordania y amenazó a petroleros de Kuwait y Bahrein. Será blanco de ataques. La Guardia Revolucionaria Islámica afirmó que el ataque es en represalia por la operación estadounidense contra 5 petroleros iraníes cerca del Estrecho de Hormuz. Actualizamos la temperatura del momento en Santiago, 13 grados 2 décimas blanca y la máxima, con cielos despejados, se espera que llegue a los 17 grados.
11: Muchas gracias, Angélica, por este completo informe. Te esperamos a la una, por supuesto, con un completo informe Universo. Y ahora vamos con un clásico ochentero. Es A Flock of Seagulls y I Ran So Far Away en Mañana Universo.

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2: Esto te lo habíamos adelantado en los titulares. ¿Cuánto influye la genética en la personalidad? Mira, se hizo un macroestudio con más de 1 millón de personas que identificó más de 1.200 variantes genéticas relacionadas con la personalidad, aportando nuevas evidencias sobre cuánto influye el ADN en nuestra forma de ser. Rasgos como la curiosidad, la responsabilidad, la ambición o la amabilidad no dependen de un solo gen, sino de la combinación de numerosas variantes que, en conjunto, contribuyen a predisponer ciertas características. La existencia de un componente genético ya se había observado al comparar gemelos idénticos y mellizos, pero hasta ahora era mucho más difícil identificar qué partes concretas del ADN estaban involucradas. El estudio también cuestiona cuánto pesa el ambiente familiar en la formación de determinados rasgos. Los resultados sugieren que su influencia sobre características como, por ejemplo, la curiosidad o la amabilidad sería menor de lo que se pensaba. Aunque esto no significa que la educación o las experiencias no importen. O sea, la personalidad surge de una interacción compleja entre genética y ambiente. O como se dice en inglés, nature and nurture. Y también, por supuesto, una interacción de todas las variantes identificadas que explican solo una parte de las diferencias entre individuos. Este hallazgo permite comprender mejor los mecanismos biológicos relacionados con la personalidad y abre nuevas líneas de investigación sobre cómo se desarrollan determinados comportamientos y características psicológicas a lo largo de la vida. Temazo, temazo. Susurio es lo que suena ahora a continuación, es Phil Collins, aquí en Mañana Universo.

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0: Ya, hoy es el cumpleaños de Michael Bublé y para celebrarlo tenemos un tremendo 2x1. Vamos a partir con Haven't Met You Yet, uno de sus grandes éxitos, incluido en Crazy Love, que es su sexto álbum de estudio lanzado el año 2009. La canción se convirtió en uno de sus temas más populares gracias a su mezcla de pop soul y ese estilo romántico que caracteriza al cantante canadiense. Después seguimos con Everything, canción de 2007 incluida en el disco Call Me Irresponsible. Escrita por el propio Bublé junto a otros colaboradores, se transformó rápidamente en uno de sus clásicos y llegó a los primeros lugares de las listas en distintos países. Así es que vamos entonces primero con Haven't Met You Yet y después con Everything, dos canciones para celebrar el cumpleaños de Michael Bublé como corresponde aquí en Mañana Universo.

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Ya estamos de vuelta, escuchábamos recién a Aha con Early Morning y ahora vamos con Aerosmith y What It Takes, que es una de las grandes baladas de Pump, su disco de 1989. Esta canción fue escrita por Steven Tyler, Joe Perry y Desmond Child y habla del dolor de una separación y de preguntarse qué hace falta para recuperar una relación. Curiosamente, Aerosmith venía de trabajar con Child en Dude Looks Like a Lady y Angel, consolidando una etapa mucho más orientada a las grandes canciones de rock radial. Por eso que los escuchas aquí en la radio, en la mejor de todas, Universo. Aerosmith con What It Takes.

la música nacional de UPA con Cuando Vuelvas. Oye, ojo que UPA va a estar este sábado en la Blondie. ¿Qué harán entrar? Y a continuación viene el rey de los Top of the Pops aquí en el Reino Universo. Es Robbie Williams. Oye, qué ojo, también toca muy pronto. Está el 27 de septiembre aquí en nuestra capital. Ahora llega a Mañana Universo con Tripping. 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

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Oye, se acabó esta mañana Universo de miércoles. Soy Blanca Levín y te dejo con un temazo de Van Halen. Esto es Can't Stop Loving You. Que tengan una excelente mitad de semana. Chao, chao.

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Luego en Universo.

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1: La caída del cabello no siempre tiene que ver con el estrés. Cuando la pérdida se mantiene durante varias semanas o aparece sin causa clara, es importante mirar otros factores como los niveles de hierro, el funcionamiento de la tiroides o los cambios hormonales. Aunque perder entre 50 y 100 cabellos al día es normal, una caída prolongada puede ser una señal de que algo más está ocurriendo en el organismo. Una evaluación médica y exámenes simples pueden ayudar a encontrar la causa y elegir el tratamiento adecuado para recuperar la salud del cabello.
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0: 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Esta es la hora en Universo.
12: 12 horas, 2 minutos.
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0: Esta es la hora en Universo.
9: 12 horas, 59 minutos.
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9: ¿Cómo están? Muy buenas tardes. Bienvenidos, bienvenidas. 13 horas en punto. Comenzamos a revisar las noticias en Informe Universo en esta jornada de miércoles 9 de septiembre, con una temperatura en Santiago que marca justamente a esta hora 17 grados, la máxima estimada, alcanzando ya esta máxima para hoy. Cielos despejados en Santiago, de momento hay sol en la capital. Vamos a mirar de inmediato qué trae Informe Universo de hoy.
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9: Hace pocos minutos se concretó la reunión del canciller Francisco Pérez Mackenna con el embajador de Estados Unidos, Brandon Judd, que justamente se pidió esta reunión luego de las declaraciones que entregó a la prensa el embajador de Estados Unidos respecto del estallido social. También revisamos en este Informe Universo la pauta del presidente de la República, José Antonio Kast. Anunció la reforma al mercado de capitales con medidas para dar más acceso a créditos hipotecarios, menos pie de tasas de interés más bajas y más plazo. Revisamos las declaraciones del presidente de la UDI, Guillermo Ramírez, esta mañana en Universo al Día, donde abordó las declaraciones del ministro del Trabajo. La exministra de Seguridad Pública, Trinidad Steiner, reapareció este miércoles en una actividad pública a casi 4 meses de su salida del gobierno y luego de excusarse 3 veces de asistir a la comisión investigadora de la Cámara de Diputados. Y en esta salida tuvo una caída bastante estrepitosa frente a la prensa. En Universo al Día, el senador del Partido Comunista, Daniel Núñez, tildó de gravísimas las declaraciones del embajador de Estados Unidos y pidió citar a Arcosena. El gobernador de la región metropolitana, Claudio Orrego, realizó una declaración esta mañana luego de que el Tricel, por 3 votos en contra, desechara los requerimientos de destituirlo de su cargo. En noticias económicas miramos lo que marca el Banco Central respecto de la proyección de crecimiento para Chile en este 2026. Será bajo el 1% y recién el 2028 ven un Producto Interno Bruto sobre 3%. El petróleo llegó a un precio récord en esta jornada de miércoles, 100 pesos el barril, rondando su nivel más alto desde finales de julio. En noticias internacionales, Argentina asegura que Chile apoyará su reclamo por las Islas Malvinas. El vocero del presidente Javier Milei afirmó que el gobierno chileno se comprometió a brindar apoyo logístico, a no brindar apoyo logístico a las petroleras vinculadas a la explotación de hidrocarburos en el archipiélago. Y una polémica en Estados Unidos porque el alcalde de Nueva York aseguró que participará en los actos conmemorativos por los 25 años del 11 de septiembre y había pedido el ex alcalde Giuliani que no participara por ser musulmán. Escala la tensión entre Reino Unido e Israel por los asentamientos en Cisjordania. Londres anunció sanciones y prohibió el comercio de bienes y servicios provenientes de asentamientos israelíes. Y en el deporte, miramos el US Open que entra en recta final, también el fútbol europeo y también el golf en este Informe Universo de miércoles.
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9: 13:04, el presidente José Antonio Kast anunció esta mañana la reforma al mercado de capitales con medidas para dar más acceso a los créditos hipotecarios, menos pie, tasas de interés más baja y más plazo. El mandatario oficializó junto al ministro de Hacienda, Jorge Quirós, los temas que vienen en el proyecto, entre ellos que se creará un Fondo Nacional para la Vivienda llamado Fonavi. También habrá un subsidio estatal para quienes ahorren para el pie de una vivienda.
10: Estamos en una situación crítica, ¿ah? Pero tenemos la esperanza con el trabajo que hemos realizado transversalmente con los distintos gobernadores a lo largo de Chile, con lo que estamos haciendo en el tema del modo empleo, con lo que vendrá en el tema de la reconstrucción en las zonas afectadas en temas de infraestructura, que vamos a salir adelante. Es un momento difícil, pero si nos aplicamos todos, logramos coincidir en temas fundamentales como la vivienda, la seguridad, la infraestructura, estoy seguro que vamos a tener un muy buen próximo año.
9: También presente en la actividad estaba el ministro de Economía, Daniel Mas, quien dijo que este es el camino correcto.
11: Estamos muy contentos, junto al presidente Kast y varios ministros, acabamos de lanzar un proyecto que va a facilitar el acceso a la vivienda propia. También va a facilitar el acceso al mercado de capitales de pequeños inversionistas o grandes inversionistas nacionales, internacionales, que van a poder apoyar la exploración minera, pero también el desarrollo de startups. Esto es lo que Chile necesita. Chile puede más.
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9: 13:05, seguimos revisando noticias nacionales. En Universo al Día, el presidente de la Unión Demócrata Independiente y diputado, Guillermo Ramírez, abordó las declaraciones del ministro del Trabajo, Tomás Rau, quien puso en duda que el gobierno pueda cumplir con la meta de reducir el desempleo al 6%. Al respecto, el parlamentario sostuvo que el secretario de Estado comete el error de ser extremadamente transparente al plantear públicamente sus proyecciones. Ramírez señaló que la meta del 6% fue establecida por el presidente José Antonio Kast y respaldada por el ministro de Hacienda, Jorge Quirós, por lo que a su juicio los ministros deben trabajar para cumplir con ese objetivo. A su vez, destacó que el gobierno está impulsando iniciativas como el proyecto de reconstrucción y la reforma al mercado de capitales para reactivar la economía.
12: No, el ministro Rau comete un error de, en el fondo, si tú quieres, sí, de ser extremadamente transparente en el sentido de decir lo que él piensa. Yo pienso, yo soy más cauto. Uh-huh. Pero el objetivo del gobierno está claro. Aquí, el que habla a nombre del gobierno fija las metas del gobierno y le dan instrucciones a sus ministros para que hagan lo que tengan que hacer para cumplir con la meta, es el presidente Kast. Entonces, el ministro Rau, uh-huh, por supuesto que como académico, como ministro, como experto en la materia,
13: puede decir, mira, a mí mis números me dan que no va a ser 6, va a ser un poco más o un poco menos. Está bien, pero la meta del gobierno es clara.
9: ¿Sí?
13: Y hacia allá tenemos que apuntar.
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9: 13:07, la ex ministra Trinidad Steiner reapareció este miércoles en una actividad pública, a casi 4 meses de su salida del gobierno de José Antonio Kast y luego de ausentarse en 3 oportunidades de la comisión investigadora de la Cámara que indaga su gestión. Su presencia en la actividad llamó la atención debido a que apenas 2 días antes volvió a excusarse de comparecer a la instancia parlamentaria. Al término de la actividad, la exsecretaria de Estado tuvo un accidente cuando fue abordada por un grupo de periodistas. A la salida del seminario, Trinidad Steiner fue abordada por estos periodistas y mientras avanzaba por uno de los pasillos del recinto perdió el equilibrio tras tropezar con un camarógrafo y cayó de espaldas, quedando sentada en el suelo.
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9: 13:08, en Universo al Día, el senador del Partido Comunista, Daniel Núñez, abordó los recientes dichos del embajador de Estados Unidos en Chile, Brandon Judd, quien reveló que reportes de inteligencia de su país atribuyen el origen del estallido social de 2019 a organizaciones de izquierda e intervino en el debate por la soberanía en el Estrecho de Magallanes e influencia diplomática en la región. El parlamentario calificó las expresiones del diplomático norteamericano como gravísimas e irresponsables, cuestionando el actuar de las agencias de Estados Unidos en territorio nacional y acusando un ninguneo hacia la soberanía chilena por parte de potencias y países vecinos.
14: Y yo lo que veo es que tenemos una especie de falta de respeto, un ninguneo de parte de mandatarios extranjeros, ya sea Milei, que viene acá y da estas declaraciones que al final terminan siendo muy confusas, uh-huh. O lo que hace Trump, que a esta altura lo único que le falta es que le mande instrucciones a Kast respecto a cómo gobernar. Y el embajador Judd está siguiendo ese libreto. Entonces, desde ese punto de vista, yo creo que Chile tiene que dar una,

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1: 13:09, seguimos mirando la pauta nacional. Les contamos de inmediato que en esta información respecto al gobernador de la región metropolitana de Santiago, Claudio Orrego, realizó una declaración esta mañana a propósito del fallo del Tribunal Calificador de Elecciones, el TRICEL, que por 3-2 desechó los requerimientos de los consejeros del Partido Republicano y la Unión Demócrata Independiente que buscaban destituirlo. Lo acompañaron colaboradores, consejeros de oposición y alcaldes, como el presidente, el independiente, digo, Matías Toledo, jefe comunal de Puente Alto. La decisión del TRICEL se suma a una serie de triunfos de Orrego en la sede judicial ante las investigaciones relacionadas a temas incorporados en los requerimientos que buscaban sacarlo de su cargo.
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1: 13:10, el director ejecutivo y cofundador de Enseña Chile, Tomás Recart, analizó en Universo al Día los alarmantes resultados obtenidos por el país en la prueba PISA de la OCDE. La medición reveló que más del 60% de los estudiantes de primer año medio no alcanza las competencias mínimas en matemática y lectura, situando el rendimiento nacional en sus niveles más bajos en años. Recart atribuyó esta contracción estructural al cierre prolongado de los establecimientos educacionales durante la pandemia, la masificación de pantallas en etapas formativas tempranas y el extravío de las prioridades en las políticas públicas del sector.
2: Tiene mucho que ver con el mal uso de la tecnología. No estamos diciendo no a la tecnología.
3: ¿Tú coincides con esa conclusión?
2: Sí, y es fácil ser general después de la batalla, pero esto lo venimos diciendo hace mucho tiempo, porque la prueba CIMSE nos viene diciendo que el nivel socioeconómico más alto, estándar de aprendizaje avanzado, que son los superiores, hemos bajado 20 puntos porcentuales desde el año 2013. O sea, la gente que más recursos tiene, viene bajando. Y eso lo venimos diciendo con mucha fuerza, no es solamente la tecnología, sino que deja ir siempre a los fundamentos de la educación. La educación es todo lo que rodea al niño desde que nace. Después viene la familia, que es el principal responsable, y por ende del colegio no puede hacer todo.
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1: 13:12, un total de 472 víctimas de homicidio consumado se registraron durante el primer semestre de 2026, 41 menos que el mismo periodo del año pasado, según informaron durante este jueves las autoridades, este miércoles digo, las autoridades del Ministerio de Seguridad, la Fiscalía Nacional y las policías. Según señaló Patricia González, jefa subrogante de la División de Estudios de la Subsecretaría de Prevención del Delito, los homicidios durante el primer semestre de este 2026 registraron una disminución del 11,5% en comparación con el mismo periodo de 2025. La tasa de homicidios, en tanto, pasó de 2,6 a 2,3 víctimas por cada 100.000 habitantes, manteniendo la tendencia a la baja observada durante los primeros semestres de los últimos años. En cuanto al contexto de los homicidios, los casos asociados a delitos y o a grupos organizados concentraron la mayor proporción durante el primer semestre, con 195 víctimas, equivalentes a un 41,3% del total.
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1: Al menos 7 detenidos dejó una investigación por una banda de secuestros extorsivos integrada por miembros de la Policía de Investigaciones. Según informaron, entre los detenidos hay 3 funcionarios activos de la Policía Civil, además del abogado y exfiscal Vinko Fodic. Algunos de los aprehendidos fueron identificados como Ángelo Esteban Aguilera, José Pinto Insulza, Luis Moraga Parisi y Exegiel Calderón Flores. La causa se inició luego de que el Departamento de Asuntos Internos de la Policía de Investigaciones descubriera que dentro de sus filas había personas cometiendo delitos. Por ello comenzó a investigar junto a la Fiscalía Supraterritorial. Los delitos indagados son asociación criminal, secuestro extorsivo, extorsión, infracción a la Ley Orgánica de la Policía de Investigaciones, entre otros. Se espera que los detenidos pasen a formalización en las próximas horas.
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1: El Banco Central proyecta que el crecimiento de Chile este 2026 será bajo el 1% y recién el 2028 ve un Producto Interno Bruto sobre el 3%. De acuerdo al informe de la política monetaria, el IPOM, la inflación se ubicará en 4,3% este año, levemente superior al 4,2% previsto en junio. Además, prevén una caída de la inversión y un menor consumo. Ambas variables repuntarán el próximo año, pero el Producto Interno Bruto se mantiene entre el 2 y 3% para 2027.
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1: El precio

0: del barril de Brent para entrega en noviembre supera este miércoles los $100 el barril, su nivel más alto desde finales de julio, tras registrar una subida del 2,20%, afectado por el aumento de las tensiones entre Estados Unidos e Irán. El Brent, así, esta mañana de referencia para Europa, alcanzó los $101,7 el barril en el mercado de futuros de Londres, tras subir un 3,22%. Y el West Intermediate Texas, de referencia para Estados Unidos, se encarecía en un 3,51% y llegó a los $96,30 el barril.
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0: 13 horas 15 minutos. Comenzamos con noticias que llegan desde Argentina, porque este país asegura que Chile apoyará su reclamo por las Islas Malvinas. El vocero presidencial de Javier Milei, Adrián Rabier, afirmó que el gobierno chileno se comprometió a no brindar apoyo logístico a petroleras vinculadas a la explotación de hidrocarburos en el archipiélago. Las declaraciones se dan luego de que Chile anunciara una nueva ruta comercial hacia las Malvinas desde Punta Arenas, mientras Argentina intensifica su ofensiva diplomática contra empresas que participan en proyectos petroleros en la zona.
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0: El alcalde de Nueva York, Zoran Mamdani, aseguró que participará en los actos conmemorativos por los 25 años del 11 de septiembre en la Zona Cero y que su foco estará en las familias de las víctimas y los primeros respondedores, pese a las críticas del exalcalde Rudy Giuliani por ser musulmán, vinculado con la ideología de los responsables de los ataques. Giuliani, quien estaba al mando de la ciudad durante los atentados el 2001, afirmó que la presencia de Mamdani lo ofende y que debería mantenerse alejado de la ceremonia.
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0: Nos movemos a Europa porque escala la tensión entre Reino Unido, e Israel por los asentamientos en Cisjordania. Londres anunció sanciones y prohibió el comercio de bienes y servicios provenientes de asentamientos israelíes, acusando además a colonos de limpieza étnica. La respuesta de Israel fue inmediata. Anunció el cierre del consulado británico en Jerusalén Este, prohibió la entrada de 12 ciudadanos británicos y retiró a representantes británicos de un centro de coordinación en Gaza.
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0: Y siguiendo con este tema, Donald Trump no se opuso a las sanciones impuestas por Reino Unido. El secretario de Estado, Marco Rubio, evitó cuestionar directamente a Londres y afirmó que Washington comparte el objetivo de mantener la estabilidad en Cisjordania. La postura representa un nuevo matiz en la relación entre Trump y el gobierno de Benjamín Netanyahu en momentos en que la Casa Blanca mantiene diferencias con Israel sobre su política en los territorios palestinos.
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0: Noruega despidió al rey Harald V con un emotivo funeral de Estado. La ceremonia se realizó este miércoles en la Catedral de Oslo, con la presencia de la familia real, decenas de jefes de Estado y miembros de otras monarquías. Uno de los momentos más simbólicos fue el sobrevuelo de 4 aviones F-35 que realizaron la tradicional formación Missing Man, en homenaje al fallecido monarca. La maniobra representa la pérdida de una persona y su partida.
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0: 13 horas 18 minutos, comenzamos el bloque deportivo con noticias del tenis porque ya estamos en los cuartos de final del US Open y a falta de dos partidos de esta ronda ya hay los primeros semifinalistas. En un duelo de estadounidenses, Francis Tiafoe venció ayer a Alex Mitchelsen por 5-7, 3-6, 7-5, 6-3 y 7-6 en el tiebreak, protagonizando una tremenda remontada después de estar dos sets abajo. Y esta mañana quedó fuera Carlos Alcaraz. El español, que regresaba tras una lesión, fue derrotado por el local Ben Shelton en un partidazo que terminó 6-7, 6-1, 6-3, 1-6 y 7-6. Así Carlos se despide en cuartos de final del último Grand Slam del año, mientras Shelton avanza a semifinales y se enfrentará precisamente a Tiafoe en un duelo completamente estadounidense. Hoy los cuartos continúan con Karen Chacabo frente al belga Alexander Block y más tarde Zverev se medirá con el neerlandés Potingbank N de Sandstub. Y en el fútbol, ayer tuvimos Champions League, donde el Betis de Manuel Pellegrini venció por 3-2 al Lille de Francia. Otros resultados fue el 2-1 del Real Madrid sobre el Inter de Milán, el 2-0 de Manchester City frente al Porto y el 3-2 del Borussia Dortmund contra el Villarreal. Y también tenemos noticias del golf, porque el LIV Golf se declaró en quiebra y entre sus acreedores aparece el chileno Joaquín Niman. El circuito financiado por Arabia Saudita solicitó acogerse al capítulo 11 de la ley de bancarrotas de Estados Unidos, buscando una reconstrucción que le permita seguir funcionando. La situación se produjo después del retiro del financiamiento del Fondo de Inversión Pública de Arabia Saudita. Según documentos presentados ante la justicia estadounidense, Niman reclama una deuda de $1,307, es decir, más de 1.200 millones de pesos. La cifra correspondería a pagos pendientes del tercer trimestre de 2026 y podría no representar todo el dinero que el golfista tiene por cobrar. Niman no es el único jugador afectado. Entre los acreedores también aparecen figuras como John Rahm y Bryson DeChambeau. En total, hay 14 reclamaciones de golfistas identificados que superarían los $45 millones.
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0: 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Llegamos al fin de Informe Universo junto a Miguel Saavedra en los controles y los invitamos a seguir en sintonía de la 93.7. En minutos comienza Universo Emprendedor junto a Iván Núñez. Que estén muy bien. Hasta mañana.
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10: Ahí nos vamos, ¿qué tal? ¿Cómo están ustedes? Buenas tardes, bienvenidas, bienvenidos, 1 de la tarde con 30 minutos, momento de arrancar este Universo Emprendedor de miércoles 9 de septiembre, cuenta regresiva, 9 días nos quedan para Fiestas Patrias. Hay algunos que ya andan celebrando, medio o media en 18avos, nosotros todavía no, pero pronto nos vamos a poner en esa sintonía. ¿Cómo está la temperatura en Santiago hoy día? Cielos con nubosidad parcial, 17 grados 9 décimas marca el termómetro hasta ahora, superando por poquitito la máxima prevista para esta jornada, en la cual hay varias noticias. Primero, el embajador de Estados Unidos, Brandon Judd, que ayer da una serie de entrevistas en distintos medios, en Televisión Nacional, en el Mega, etcétera, en CNN Chile, y en esta última, frente a una consulta de la periodista Mónica Rincón, da a conocer de que la inteligencia norteamericana tiene datos indesmentibles de que quienes están detrás de los hechos de violencia en el estallido social son grupos organizados de extrema izquierda o ideología de izquierda. Primero dice inteligencia en Chile, es decir, da a entender que hay cuadros operativos de inteligencia norteamericana operando en nuestro país. Y segundo, le asigna una cierta identificación, porque no está hablando de NN, está hablando de grupos articulados. Bueno, fue citado de parte de la Cancillería para entregar esta información, y en esta salida él ha descartado que se haya realizado investigación propia, no tenemos nada específico sobre el grupo, es decir, el embajador retrocede de manera bastante importante en sus declaraciones. Yo me imagino que calibró la gravedad de afirmar que Estados Unidos realiza labores de inteligencia en un país teóricamente amigo como es Chile. Eso en el plano político. En el plano policial hay una información que es extremadamente grave y da cuenta de la detención de 3 funcionarios de la PDI y de un exfiscal, el fiscal Vinko Fodic, que fue clave en algunas investigaciones muy importantes. ¿Por qué? Por vínculos con bandas dedicadas a los secuestros extorsivos. Un exfiscal Los aprendidos fueron identificados ya, están naturalmente con las cautelares respectivas. En el caso de Fodic, fue detenido también y el Ministerio Público va a presentar cargos por asociación criminal, secuestro torcido, extorsión, infracción a la ley orgánica de la PDI, entre otros múltiples impactos que van a tener en este proceso. Bueno, con eso sobre la mesa comenzamos a revisar nuestro programa. 30 minutos para hablar de innovación, de emprendimiento, de tecnología. ¿Quiénes pasan por este universo emprendedor? Revisamos de inmediato los titulares.
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10: Bueno, te hablaremos en primera instancia de Human Touch and Partners, que es una consultora de headhunting, es decir, se especializan en buscar aquellos ejecutivos o puestos claves para una organización con un perfil muy específico. Evaluaciones psicolaborales y también outplacement. ¿Por qué? Porque el INE informó que la desocupación ha llegado, el desempleo, al 9,5%, por eso es tan importante esto, ¿no? Esto en el trimestre pasado, su nivel más alto en 5 años. Estamos hablando de 981.044 personas que están desocupadas, es decir, parte de la fuerza laboral. Casi 1 millón de chilenos que busca trabajo y no lo encuentra. Ese es el promedio, 9,5. Si nos vamos al desempleo femenino, ya la situación es más compleja porque llegamos al 10,3. Y así naturalmente seguimos avanzando. Vamos a escuchar en un ratito más a Ricardo Farías, cofundador de Human Touch and Partners, que nos va a contar cuáles son los tips para intentar encontrar un trabajo en esta época que no es fácil. En Coquimbo, región marcada por una fuerte escasez hídrica durante más de una década, vamos a trasladarnos porque vamos a hablar a propósito del sistema RAR, Recuperación de Aguas Residuales. Fíjate que recupera hasta el 80% del agua usada, por ejemplo, en el lavado de autos. Este proyecto, impulsado por alumnos y profesores de INACAP regional, se encuentra operativo en una planta de Toyota, pero es escalable a otras concesionarias automotrices del país. Luis Varas, docente del área mecánica de INACAP La Serena, es nuestro invitado a este Universo Emprendedor. Y es nuestra mirada Inter. En el Perú han creado un compostador solar inteligente que convierte los residuos domésticos en compost en 45 días, que es la mitad del tiempo que utiliza el método convencional.
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10: Bueno, hemos hablado de los números que no son sencillos de la economía por estos días. Tú sabes que de los últimos 7 IMASEC, que es el índice de medición de la actividad económica del país, de los últimos 7, 6 están con números rojos, es decir, 6 meses de 7 de una economía que decrece. No es que esté estancada, sino que va achicándose. Si le sumas a eso la inflación, que tuvo un 0,6 durante el mes recién pasado, agosto, con lo cual llega a 4,1 en los últimos 12 meses, 3,6 en lo que va del año, y si a eso le agregamos el desempleo del 9,5, perdón, tenemos naturalmente un escenario que es muy complicado desde el punto de vista económico. Ahora, ¿por qué te estamos hablando de esto? Porque naturalmente hay maneras de buscar mejor un trabajo. Y una de aquellas tiene que ver con el headhunting. Son evaluaciones psicolaborales, la búsqueda muy específica, naturalmente, para encontrar un trabajo. Ricardo Farías es cofundador de Human Touch and Partners y también es coach ejecutivo certificado y nos va a contar cómo buscar trabajo en este escenario que es complejo. Aquí hay un conocimiento de las dos partes de este proceso. Primero, de las empresas, qué es lo que buscan, cómo lo buscan y de parte de quienes están solicitando ese trabajo. Primero, hay algunos consejos que son bien, bien sencillos. Hacer tu propio FODA, cuáles son tus oportunidades, tus debilidades, tus fortalezas, etcétera. Destacar habilidades en tu currículum, no la historia. El cómo hacer el currículum es fundamental. Uno dice, oye, a poner desde que fui el mejor alumno en el colegio. Mira, a veces sí, a veces no, depende del cargo. Y naturalmente la construcción de tu historia curricular es fundamental. Perder el trabajo también es un duelo y analizar qué hiciste bien y qué no, y tomar decisiones a partir de aquello. Uno siempre dice, no, es que me echaron porque me tenían mala o porque nunca me comprendieron o porque la empresa era así, asá, y le adjudicas toda la responsabilidad a la organización. También en parte de este proceso uno tiene que ver qué es lo que uno hizo mal y qué podía haber hecho mejor, si te incorporaste o no, en fin. Bueno, ¿cuáles son los tips para buscar una propia buena manera de insertarte laboralmente? Escuchamos al coach Ricardo Farías, cofundador de Human Touch.
11: Ante esta situación de desempleo en el país, quiero dar 3 ideas que pueden servir. La primera es no postules a todo, porque pierdes foco. Los filtros de los headhunters hoy día están automatizados y llegan a bloquear a las personas que postulan a muchas posiciones. Lo segundo, lo importante es generar ingresos, no necesariamente que vengan de un empleo formal. Puede haber un mix, puede haber una transición desde ser un empleado a ser un independiente. Y lo tercero, entender que esto es una etapa de transición y que muchas veces la autoestima o la seguridad tienen que ver más con el cargo que con mi profesión o mi persona. Entonces, lo primero es entender que lo que tuvo el cargo ya no es y tengo que acomodarme a las ofertas del mercado. Le puedo poner timing, le puedo poner deadline, pero tengo que tener claro cuál es mi número para negociar ante una oferta y cuánto plazo estoy dispuesto a esperar para encontrar. Si no, hay que ir por el camino alternativo de buscar ingresos por otra fuente.
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10: Mira, evidentemente hemos estado en un año marcado por el fenómeno del Niño y eso ha traído precipitaciones que son inusuales para muchas zonas del país, incluida la cual te vamos a hablar ahora, la región de Coquimbo. Pero si sacamos este 2026 y miramos hacia atrás, esta región nada más ha estado marcado por casi 15 años de escasez hídrica. Claro, este 2026 va a cerrar con un superávit de precipitaciones muy probablemente, pero muy distinto de lo que ha ocurrido en el pasado. Por eso, en este contexto, mirando más bien en el largo plazo, no en la inmediatez, es importante el sistema RAR. ¿De qué se trata? Es el sistema de recuperación de aguas residuales. Por ejemplo, recupera hasta el 80% del agua usada en el lavado del automóvil. Este es un proyecto utilizado por alumnos, profesores del INACAP regional. Se encuentra operativo ya en una planta en lo particular, pero es escalable a otras concesionarias automatrices. Es una solución que funcione a nivel local, pero que también sea escalable. Queremos hablar de este tema. Estamos junto a Luis Vara, docente del área mecánica de INACAP de La Serena, nuestro invitado a este Universo Emprendedor. Luis, ¿cómo está usted? Buenas tardes y bienvenido.
12: Muy buenas tardes, Iván. Gracias por tu invitación y por estar en este programa.
10: Al contrario, gracias a usted por estar junto a nosotros. Primero, cuéntenos cómo se desarrolla este RAR y qué participación tienen tanto los docentes, por una parte, como los alumnos, por la otra.
12: Bueno, en realidad aquí no es tan solo la relación alumno-profesor. Aquí se combina la vinculación con el mercado laboral e incluso las empresas privadas, conjunto con la institución de formación que es INACAP. Y dentro de ello está la formación. Los alumnos con los cuales trabajamos en este sistema trabajan en virtud a una asignatura que se denomina Proyecto Automotriz. Uh-huh. Son alumnos que deben analizar ciertas operaciones o ciertos funcionamientos de sistemas y donde el profesor actúa como guía y les ayuda, ¿cierto?, a superar ciertas dificultades que puedan tener durante el proceso de análisis de algún sistema a mejorar. Y ahí nace la vinculación con el medio, que en este caso es la industria automotriz.
10: Ahora,
12: específicamente.
10: Sí.
12: Sí. Específicamente en este caso habla de los procesos que se llevan dentro de una empresa concesionaria.
10: Ya, lo importante, Luis, al margen de que esto ocurre en la sede de la región de Coquimbo, es cuán escalable es esta solución, porque viendo los antecedentes que ustedes mismos ponen a disposición de la comunidad, dan cuenta, por ejemplo, en esta concesionaria en particular de la cantidad de litros de agua que se gastaban al mes, 6.400 litros de agua, y claro, evidentemente se cumplía con el objetivo de lavar los autos, pero esa agua después se pierde, y es agua que probablemente tenía un uso nuevo que es el que ustedes le están dando. ¿Cuál es el método que utilizan y cuán escalable es en distintas realidades del país?
12: Bueno, parto de la base que finalmente este proyecto, que nació como un proyecto, finalmente es un sistema que actualmente está funcionando y está aplicado en esta concesionaria, se basa en la recuperación efectivamente del agua que fue utilizada en el proceso de lavado de un vehículo. Y sencillamente, todos podemos entender que el lavado del vehículo incorpora una cantidad de litros de agua que es decantada y enviada finalmente al alcantarillado, y es agua potable, así de simple. Entonces,
10: o sea, es agua que podría ser de consumo humano.
12: Claramente. Como tú bien lo señalabas, nosotros en la región y hasta hace un año atrás, el tema de, bueno, y que hace unos meses atrás teníamos un tema de déficit de agua y específicamente de uso humano, en uh-huh. este caso el agua potable, y agua potable que se estaba usando o se usa para lavado de vehículos. Entonces, allí es lo importante de este sistema que surgió la posibilidad de reducir el uso en cuantitativamente de agua en el proceso de lavado. Entonces, ¿qué es lo que se planteó? Es finalmente hacer una reciclar el agua, usarla en varios ciclos, recuperándola, filtrándola, tratándola y volviéndola a utilizar. Y eso lo hace el sistema de forma automática. Entonces, el operador, la persona que hace el trabajo, lo hace como debe hacerlo. El sistema se encarga de recuperar el agua.
10: Perfecto, se recupera el agua y eso se entiende lo posible que es. Ahora, desde el punto de vista económico, pero sobre el punto de vista en términos también de lo escalable que es, porque muchas veces reutilizar, filtrar, volver a poner en circulación puede ser tan costoso como, entre comillas, dejar correr el recurso. ¿Qué pasa con ese punto de inflexión? Correcto.
12: Sí, bueno, el sistema en sí, en términos de costo o financiamiento, no reviste grandes sumas de dinero. Es un sistema que permite garantizar la calidad del agua para el uso que se le está brindando. Obviamente no está el uso humano, pero sí para los lavados. Uh-huh. Pero los materiales, los equipos y los elementos que esta tiene no revisten una inversión fuerte, o sea, no es parte de un costo muy alto implementarlo dentro de una empresa. Y como tú lo mencionabas también, es replicable porque es una construcción genérica. Lo único que se debe hacer es solo ajustes de acuerdo a las ubicaciones e instalaciones que se deben en cada una de las empresas, ¿no?
10: Ahora, uno de los temas interesantes de iniciativas como esta, naturalmente estamos con Luis Vara, docente del área mecánica de INACAP de La Serena, tiene que ver con cómo los alumnos que están todavía en plena formación se van vinculando con el medio de inmediato. Entonces eso naturalmente en un contexto, no sé si alcanzó a escuchar usted el primer tema que desarrollamos, que tiene que ver precisamente con el mal momento económico que estamos viviendo, con IMASEC complicado, con un desempleo que no ceja, estamos con 9,5 promedio, y una vinculación temprana al medio, en el caso de los alumnos, naturalmente les posibilita insertarse en el mercado laboral con mayor facilidad una vez que egresan. ¿Cómo funciona aquello?
12: Bueno, ahí es como la triangulación que existe, y te mencionaba el inicio. O sea, esto es factible gracias a que INACAP tiene los vínculos con la industria, y a su vez, en el caso mío y digamos de los profesores que trabajamos mucho en esta área, estamos vinculados de alguna u otra forma. Entonces, como la puerta de entrada a que una empresa privada te abra la puerta. Uh-huh. Porque la puerta no te la abre necesariamente para la institución de formación, sino que efectivamente, como lo señalabas, es a ese futuro profesional en formación, uh-huh. el cual se va a foguear, se va a mostrar, y nos brinda la posibilidad que ese empresario pueda fijar su vista o su visión o su mirada sobre ese profesional que está en formación, está en la cuna y probablemente pueda ser parte de su recurso humano que va a trabajar en su planta. Entonces es el adelantar el paso antes o previo al ingreso al mercado laboral de estos alumnos ya cuando estén ingresados.
10: Ahora, Luis, en el desarrollo de este sistema RAR, que es la reutilización de las aguas residuales, ¿cuánto aporta en la implementación? Porque tiene un costo la empresa privada, ¿cuánto aporta INACAP? ¿Cómo se hace esta colaboración entre lo público y lo privado?
12: Bueno, este piloto nace porque en primera instancia el pilotaje no necesariamente representaba mostrar un producto mínimo viable, uh-huh. porque tú comprenderás que esto se levanta en base a hipótesis y teoría en aula.
10: Sí, claro.
12: Pero cuando se logró sacar a la industria lo que permitió es trabajar sobre sus operaciones. Ella coloca las instalaciones que podamos intervenir. Ese es el costo que ellos tienen que, digamos,
10: como asumir. Que permitir que el proyecto se desarrolle en las instalaciones de ellos y toda la implementación corre por cuenta de ustedes.
12: Claramente, ¿cierto? Todo lo que es equipamiento, recurso humano, eso lo pone o lo dispone, ¿cierto? INACAP.
10: Ya, ahora ustedes tienen este proyecto funcionando en una concesionaria en lo particular y ya se ha demostrado la utilidad con un ahorro de hasta el 80%. Eso es muy importante. En las etapas posteriores, con un producto ya probado, ¿cambia esta visión? Porque probablemente el primer concesionario, al entender que esto es como una suerte de testeo de algo que sale en las aulas, pone a su disposición, él colabora con el local. Pero ya cuando se ve que el ahorro de 80% es un buen negocio para las concesionarias, ¿cómo sigue de ahí en adelante el proyecto? En términos estrictamente económicos, porque ya sabemos que desde el punto de vista del ahorro de agua sirve y se reutiliza hasta el 80%.
12: Bueno, yo creo que en este caso, debo ser honesto, nosotros nos quedamos un poco en el aula, en el sentido de digamos, de la parte económica. Ajá. Nosotros, pues, yo creo que este proyecto puede ser vendible, puede ser aprovechado como negocio, claramente. Sí, pues. Y al final, en el trayecto de este piloto, saltaría desde lo formativo a lo comercial. Pero sí te puedo decir que este equipo, este set, que ya está aprobado, ya una concesionaria podría solicitarla y nosotros podríamos implementarla en sus instalaciones. Claramente ya no sería de costos sí, de INACAP, claro, sino que ya sería de costos de quien lo solicite.
10: Luis, para quienes quieran conocer más detalles de este sistema RAR, ¿alguna plataforma donde ubicar la información?
12: Sencillamente lo puede, bueno, para contactarnos a nosotros es a través de INACAP La Serena, ya, en el área de mecánica automotriz.
10: Perfecto. Luis Vara, docente del área de mecánica en INACAP La Serena, le damos las gracias por esta conversación y esperamos, por supuesto, que un proyecto de estas características, el RAR, que es esta reutilización de aguas residuales, que permite ahorrar hasta un 80% del agua, pueda finalmente también escalar y tener esta vinculación tan importante de los estudiantes con el medio una vez que egresen de las aulas. Muchas gracias y estamos en contacto. Muy gentil.
12: Gracias a ti, Iván. Hasta luego.
10: Hasta luego. Bien, nos vamos a la música a esta hora de la tarde y nos vamos a ir a fines de los 90, 99 específicamente. Cuando el inolvidable Gustavo Cerati sacaba su segundo álbum solista, Bocanada, un gran éxito. Esto luego, por supuesto, de la separación, una de las tantas idas y venidas con la banda, con Soda Stereo. ¿De qué habla este tema que es realmente hermoso? Porque si hay algo que tiene Gustavo Cerati que todavía lo mantiene plenamente vigente, tiene que ver con su potencia lírica, con lo que hay detrás de las letras, además, por supuesto, de las composiciones musicales. La letra habla de la conexión profunda y el lazo invisible que puede unir a dos almas, a pesar de la distancia. Si algo callé, es porque no entendía precisamente el silencio y la distancia, es parte de lo que él dice. El concepto de puente funciona como una metáfora del acercamiento, la empatía y la comunicación más sincera. Escuchas Puente, de Gustavo Cerati, en la 93.7.

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1: Tenemos buenos consejos para ti a esta hora de la tarde. 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
1: Ya, nos vamos a Perú, a los resultados obtenidos por investigadores de la Universidad Católica de Arequipa en ese país. ¿De qué se trata esto? Han creado un compostador solar inteligente que convierte los residuos domésticos en compost en solo 45 días. Esto es la mitad que el método convencional. El sistema controla continuamente la temperatura, la humedad, el oxígeno, bueno, todos los parámetros necesarios, el CO2. La parte interesante de esta compostera no está en automatizar por hacerlo, que es algo que se podría haber hecho de cualquier otra manera, sino que está en utilizar sensores baratos, un pequeño sistema fotovoltaico y controles sencillos para mantener los microorganismos trabajando en condiciones favorables. El resultado obtenido por investigadores de la Universidad Católica de Arequipa es un prototipo capaz de transformar residuos orgánicos domésticos en compost en solo 45 días, aproximadamente la mitad del tiempo empleado por el sistema convencional utilizado como referencia de este estudio. El compostaje parece sencillo: materia orgánica, humedad, oxígeno y tiempo. En la práctica, pequeñas desviaciones pueden realizar considerablemente el proceso. Mucha agua, por ejemplo, podría desplazar el aire, poca humedad podría reducir la actividad de los microorganismos, una mezcla compacta dificulta la entrada de oxígeno. Este prototipo desarrollado en Arequipa intenta eliminar buena parte de esa incertidumbre y además lo hace en la mitad del tiempo que los métodos convencionales.

0: Es la 1:57. Es momento de poner término a este universo emprendedor. Como siempre, te damos las gracias por estar junto a nosotros. La invitación es que sigas acá en universo.cl, en la 93.7 si estás en Santiago. Si estás en La Serena y Coquimbo, por ejemplo, nos encuentras en la 92.9. Llega Monse Ballarín con Tarde Universo. Nosotros nos escuchamos mañana. Que te vaya increíble.
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13: 14 horas, un minuto.
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Hola, hola, muy buenas tardes. Mitad de semanita, miércoles 9 de septiembre ya. ¿Cómo estamos? Por aquí Monse Ballarín, partiendo este Tarde Universo con toda la energía para acompañarte con 3 horas de buena música, buenos datos, buenos panoramas y alguna que otra noticia musical. Partimos con todo aquí en la Universo. Comenzamos con The Cure y Hot, Hot.

Sonaba recién Pet Shop Boys. Y ahora viene un himno, un real himno del rock británico. Te estoy hablando de Message in a Bottle, lo que suena aquí en Radio Universo. The Police.

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Oye, se me pasó volando ya la primera media hora de este Tarde Universo. ¿Cómo puede ser? Bueno, tenemos que hacer una breve pausa, pero antes vamos con todo el ritmo de Bob Marley, Could You Be Love, para que vayas relajando tu mitad de semana.

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Estamos de vuelta y lo que sonaba era una reina indiscutida, Taylor Swift con Opalite. Y lo que viene en el dial es Blondie con Rapture, este tema del año 1981, que hizo historia porque se convirtió en la primera canción con rap en llegar al número uno del Billboard Hot 100. Te cuento que Debbie Harry rapea sobre una base que mezcla new wave, disco, hip hop y que además menciona a dos figuras bastante fundamentales de la escena del Bronx, Grandmaster Flash y Fab Five Freddy. La canción nació después de que Harry y Chris Stein conocieran de cerca la cultura hip hop que estaba creciendo en ese momento en Nueva York. Un cruce que para la época era completamente inesperado y que terminó, por supuesto, llevando al rap a las radios masivas. Vamos con Rapture, Blondie, sonando a esta hora de la tarde en la 93.7.

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1: Y en nuestra sección de belleza y de tendencias de estilo, vamos a estar hablando del cuidado de la piel. Mira, cosa que me gusta mucho a mí. Si tú eres de los que nunca se ha preocupado demasiado por cuidar su piel, la buena noticia es que nunca es tarde para que puedas empezar. Los expertos indican que incluso después de los 40, 50, 60 años, una rutina constante puede mejorar paulatinamente la hidratación, la textura y, por supuesto, también algunos signos del envejecimiento. Mira, te cuento que entre los principales mitos está pensar que la piel masculina, por ser más gruesa y más grasa en general, no necesita hidratación. Falso, pues, absolutamente falso. También es falso que la barba proteja completamente el envejecimiento o que lavarse la cara con agua y jabón durante la ducha sea suficiente para mantener una piel saludable y limpia. Y ojo con esto para los hombres que nos están escuchando por ahí, y es que después del afeitado, la colonia puede aumentar la irritación porque, por supuesto, la piel queda más sensible. Así que la recomendación básica es bastante simple. Mira, limpiar, hidratar y, sobre todo, usar protección solar todos los días. Así que ya lo sabes. Nunca es tarde para que comiences a cuidar tu piel. Que mira, mal que mal, el órgano más grande del cuerpo. Uno tiende a pensar que es solamente una cosa estética, pero no. La piel dice más de nuestra salud de lo que uno mismo piensa. Así que ahí está. Recomendaciones de los expertos para que empieces a cuidar tu piel. Da lo mismo la edad que tengas. 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A esta hora de la tarde seguimos acompañándote con buena música. Lo que suena ya es Rod Stewart, Baby Jane.

Pasaba una reina de nuestra música nacional. Sonaba recién Nicole con Hoy aquí en Radio Universo. Tenemos que hacer una breve pausa, pero antes escuchamos Muse Uprising aquí en la 93.7. Ya viene también Sofía Runín para actualizarte con todas las noticias de esta jornada de miércoles, así que no te despegues del dial de la Universo 93.7.

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3: En Santiago, 17 grados. Y en Osorno, 14 grados.
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7: Las uñas también pueden entregar señales sobre lo que pasa dentro del cuerpo, aunque muchas veces se asocian los cambios en su apariencia al paso del tiempo, la fragilidad, las estrías o la facilidad para romperse pueden estar relacionadas con la falta de nutrientes como biotina, hierro y zinc. Estos elementos son importantes para la formación de queratina y el crecimiento saludable de la uña. Si además aparecen síntomas como cansancio, caída del cabello o cambios repentinos en la textura, es recomendable evaluar la causa con un especialista.
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9: 15 horas, un minuto.
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10: ¿Cómo están? Muy buenas tardes. Miércoles 9 de septiembre y les doy la bienvenida a un nuevo boletín informativo en Radio Universo. El embajador de Estados Unidos en Chile, Brandon Yude, aclaró que la información utilizada por su país para vincular organizaciones de izquierda con los disturbios del estallido social proviene únicamente de fuentes abiertas. El diplomático se reunió este miércoles con el canciller Francisco Pérez Mackenna luego de ser citado para entregar antecedentes específicos sobre sus declaraciones respecto del periodo iniciado en octubre de 2019. Tras el encuentro, Yude aseguró que la embajada de Estados Unidos no mantiene una investigación sobre el estallido ni cuenta con documentos que analicen esos hechos. La Fiscalía Supraterritorial y la PDI ampliaron hasta este viernes la detención de 7 personas investigadas por secuestros extorsivos, asociación criminal y extorsión, entre otros delitos. Entre los detenidos hay 3 funcionarios de la PDI y un exfiscal, quienes serán formalizados en el séptimo juzgado de garantía, donde el Ministerio Público entregará los antecedentes de la investigación. La causa se originó en el Departamento de Asuntos Internos de la PDI, que detectó a integrantes de la institución que presuntamente estarían involucrados en actividades delictivas y vinculados a una banda dedicada a secuestros extorsivos. Tensión se vivió en el cónclave de republicano de Cerro Castillo entre parlamentarios y el presidente José Antonio Kast luego de que los legisladores manifestaran su molestia por la contratación de jóvenes sin mayor experiencia y con cuestionadas remuneraciones en la moneda, entre ellos un joven de 19 años incorporado al Ministerio del Interior. Durante la reunión, Kast se mostró dispuesto a realizar cambios en su agenda de seguridad y ratificó su respaldo al canciller Francisco Pérez Mackenna, quien enfrentará una interpelación en el Congreso. En materia internacional, el primer ministro británico Andy Burnham defendió este miércoles la necesidad de reforzar la seguridad del Reino Unido en medio de las tensiones con Argentina por la soberanía de las Islas Malvinas. Durante una sesión en el Parlamento, la líder de la oposición, Kemi Badenoch, advirtió que las amenazas contra el país están ocurriendo actualmente, mencionando tanto a Argentina por las Malvinas como Rusia por sus movimientos en el Mar del Norte. Badenoch además cuestionó al gobierno por postergar hasta 2035 las decisiones sobre el financiamiento de las Fuerzas Armadas. 15 horas con 4 minutos, estás escuchando Radio Universo.
2: Esto fue el resumen de noticias. Ahora seguimos con lo mejor del pop y el rock.

Y volvíamos al ritmo de Steve Winwood, Roll With It. Y lo que sigue es un rey de los rankings británicos. Te estoy hablando del tremendo Robbie Williams con Millennium aquí en Radio Universo.

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1: Y en noticias de la música te cuento que Miley Cyrus, bueno, ya lo habíamos conversado la semana pasada, está entrando en esta nueva etapa, inaugurando una nueva etapa. Y aunque ahora quiere que la conozcamos simplemente como Miley, la cantante, te cuento, prepara Buzz Persuades, su décimo álbum de estudio que estaría llegando el 18 de septiembre y que va a tener 10 canciones. El primer adelanto, que lleva el mismo nombre, apuesta por un pop bailable inspirado en los sonidos de otras décadas y habla de algo bastante actual, una generación demasiado conectada a las pantallas y cada vez más alejada de salir, de bailar y de encontrarse en persona. El videoclip, te cuento, que también recupera esa idea del pop como espectáculo, mezclando canción, coreografía, una estética bien cinematográfica también. Y al parecer esta nueva era de Miley tendrá su estreno en vivo con dos conciertos en el Hollywood Bowl de Los Ángeles. Un escenario donde Miley, además, nunca había actuado antes. Oye, yo qué admiro a Miley Cyrus. Miley, no sé cómo tenemos que decirle ahora, pero realmente su capacidad de reinventarse una y otra vez me parece muy, muy sorprendente. Y de elegir también lo que quiere hacer con su carrera. Por ahí estuve leyendo que no quería salir de gira, que iba a estar más o menos alejada de los escenarios y de las giras mundiales porque no le hacía bien a su salud mental. Mira, ¿sabéis qué? Bien por ella que decida compartir su música de la manera en la que más le haga feliz. Ya. Así con mi declaración de amor a Miley Cyrus a esta hora de la tarde. Vamos con la música, vamos por supuesto con la tremenda Miley, aquí en la 93.7.

Es momento de la música nacional a esta hora de la tarde aquí en la 93.7. Vamos con unos tremendos. Los tres, la espada y la pared, lo que suena. Breve pausa y ya volvemos con más tarde.

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5: Hay ciudades que parecen no tener fin, donde cada barrio ofrece una experiencia completamente distinta. Hoy nuestro Destino Universo nos lleva hasta Tokio, la inmensa capital de Japón, un lugar donde la energía de sus calles convive con siglos de historia y tradición. Entre sus paradas imperdibles está el famoso cruce de Shibuya, uno de los más transitados del planeta, y Akihabara, el corazón de la cultura anime, los videojuegos y la tecnología, con tiendas especializadas, salas de arcades y cafés temáticos que atraen a visitantes de todo el mundo. Pero lo que hace especial a Tokio es su capacidad de sorprender constantemente. Un templo escondido entre rascacielos, por ejemplo. Una pequeña calle llena de restaurantes o un parque que ofrece un respiro en medio del ritmo acelerado de la ciudad. Tokio, sin duda, un lugar que siempre deja una nueva razón para volver.
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Escuchaba recién a Vanessa Paradis con Be My Baby. Qué hermosa esta mujer. Bien, impresionante. Ya. Y lo que viene ahora en el dial de la 93.7, Duran Duran, Hungry Like the Wolf. Esta canción del año 1982, incluida en Río, el segundo disco de la banda, es uno de sus clásicos, por supuesto, y que tiene además un videoclip que parece una película de aventuras. Dirigido por Russell Mulcahy, grabado en Sri Lanka con escenas de selvas, de mercados, de río, elefantes incluso, inspirado, por supuesto, en el cine de aventura de la época. Y te cuento también que el video fue clave para que la banda pudiera instalar esta estética cinematográfica que se convirtió, por supuesto, en gran parte de la identidad de Duran Duran durante las Duran Duran durante la década de los 80. Ya, está buena esa. Vamos con Duran Duran, Hungry Like the Wolf.

0: A esta hora, Monse Ballarín sube el volumen de la 93.7 para repasar el trabajo de un artista. Esta semana en Tarde Universo suena así.
1: Esto es una tormenta.
2: Tarde Universo suena así con Alex Ambanter y Rebelde. Seguimos repasando este tremendo disco que me encanta y hoy nos toca repasar otra de las canciones favoritas. Estoy hablando de Tormenta, otra de las grandes canciones de este disco del año 2011. El primero que publicó, recordemos, usando su propio nombre después de su etapa como Odisea, que era tremenda también esa etapa, muy buena. El tema fue además uno de los sencillos de Rebelde y cuenta con un videoclip dirigido por Álvaro Aponte, grabado en Puerto Rico. Tormenta habla de una relación que llega a su punto de quiebre, con esa sensación de distancia y de saber, por supuesto, que algo está a punto de terminar. Precioso este tema. Vamos con Tormenta, Alex Ambanter.

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2: Y en preocupantes noticias en nuestra sección de naturaleza te cuento que un estudio de la Universidad de Chile advierte que los 4 ecosistemas de la Araucanía que existen en el país podrían llegar ya a la categoría de en peligro crítico hacia el año 2060. Y es que la investigación analizó desde la pérdida histórica de estos bosques hasta los cambios de temperatura, precipitaciones, sequía, y encontró que el principal factor de riesgo proyectado es el cambio climático, por supuesto. De hecho, los ecosistemas de Araucaria ya han perdido más del 74% de su superficie histórica.

Y en el caso de los bosques costeros de Nahuel Buta, las proyecciones indican que podrían perder completamente las condiciones ambientales adecuadas para su desarrollo hacia el año 2060. La investigación plantea que todavía estamos a tiempo de actuar, pero que se necesitan medidas de conservación, restauración y, por supuesto, adaptación al cambio climático para que podamos proteger estos bosques que además tienen una enorme importancia cultural para el pueblo mapuche. Bueno, no solo para el pueblo mapuche, yo creo que para nuestra identidad cultural completa como chilenos. Así que a ponerle ojo ahí, me parece una cifra más que preocupante que ya hayan perdido a día de hoy más del 74% de su superficie histórica. Preocupantes y lamentables noticias en nuestra sección de naturaleza. Te cuento que ya viene también Sofía Runín para actualizarte con todas las noticias esta jornada de miércoles. Y nosotros seguimos con la música. Lo que viene en el dial es David Bowie, Starman, aquí en la 93.7.

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6: Esta es la hora en Universo.
7: 16 horas, 2 minutos.
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8: ¿Cómo están? Muy buenas tardes, miércoles 9 de septiembre y les doy la bienvenida a un nuevo boletín informativo en Radio Universo. El presidente José Antonio Kast valoró las cifras de homicidios registradas durante el primer semestre de 2026, que muestran una disminución respecto del mismo periodo del año pasado. Según datos del Ministerio de Seguridad, la Fiscalía Nacional y las policías, se contabilizaron 472 víctimas de homicidio consumado, 41 menos que en 2025, lo que representa una caída de 11,5%. La tasa también bajó de 2,6 a 2,3 víctimas por cada 100.000 habitantes. Kast destacó que esta tendencia, aunque recalcó que se necesitan más herramientas para enfrentar el crimen organizado en medio de la tramitación de una reforma de seguridad en el Congreso. El defensor de la niñez, Anuar Quesilla, advirtió que en una comisión investigadora de la Cámara las falencias institucionales en los procesos de reunificación familiar de niños haitianos que ingresan a Chile. La autoridad apuntó a la falta de coordinación entre instituciones, la ausencia de un registro unificado y la falta de protocolos y capacitación con enfoque de derechos de la niñez para el personal fronterizo. En materia económica, el dólar cerró este miércoles con un alza de 3,5 pesos frente al peso chileno, quedando muy cerca de los 930 pesos. El billete verde terminó sus operaciones más líquidas en 928,3 pesos vendedor y 928 pesos comprador, en una jornada marcada por la tensión del mercado al desarrollo del conflicto en Medio Oriente y a la publicación de nuevos datos de inflación y empleo en Estados Unidos. Y en materia internacional, una nueva polémica afecta al gobierno de Pedro Sánchez en España, luego de que se revelara que el Ministerio del Interior habría elaborado un listado secreto para clasificar a periodistas según sus posiciones políticas. De acuerdo con el medio El Confidencial, el documento contiene fichas de decenas de profesionales acompañadas de fotografías y comentarios sobre su trabajo y orientación política, con categorías afines como afines al PSOE, conservadores cercanos al PP, independientes, centro-derecha, moderado, extrema derecha y desinformación. La información ha generado cuestionamientos por un eventual seguimiento político de periodistas en ejercicio. 16 horas con 5 minutos, cerramos este bloque informativo y seguimos conectados en Tarde Universo con Monse Ballarín.
6: Esto fue el resumen de noticias. Ahora seguimos con lo mejor del pop y el rock.

Estamos de vuelta por aquí, Monse Ballarín. Seguimos acompañando tu tarde en Tarde Universo hasta las 5. Y lo que recién escuchabas era toda la potencia de Aerosmith con Jamie's Got a Gun. Y lo que viene en el dial, mira, es una que anunció un pequeño retiro, una pausa más bien, no sé si un retiro completamente. En su carrera estoy hablando de Ariana Grande con Side to Side, aquí en Tarde Universo 93.7.

Escuchábamos recién el sonido inconfundible de The Cranberries con Zombie. Y llega el momento de Fran Valenzuela con Prenderemos Fuego al Cielo, lanzada en el año 2014, que fue el primer sencillo de Tajo Abierto y que marcó, por supuesto, un giro hacia un sonido bastante más electrónico, más bailable. Oye, curiosamente, te cuento que Francisca Valenzuela la compuso inicialmente solo con piano antes de transformarla en esta versión final que todos conocemos y hemos bailado más de una vez en alguna fiesta, yo creo. Vamos con Prenderemos Fuego al Cielo, una ruidosa que suena aquí en la 93.7.

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Tenemos que hacer una breve pausa aquí en La Universo, la última de este Tarde Universo, pero te dejo, por supuesto, con buena música. Suena ya Madness, Our House, aquí en la 93.7.

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Sonaba la reina Dua Lipa con Don't Start Now. Y es momento de seguir con los temazos este día miércoles. Vamos a teñir la radio de rojo para escuchar a Simply Red. Stars, lo que suena aquí en Radio Universo.

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1: Y en nuestros panoramas, mira cómo se nota que estamos en septiembre, porque La Negra Esther vuelve al teatro en Escafé de las Artes desde este jueves 10 de septiembre, mañana. La obra, basada por supuesto en las décimas de Roberto Parra, cuenta su historia de amor y desamor con la mítica prostituta del puerto de San Antonio, en medio de la bohemia de los años 40 en nuestro país. Oye, desde su estreno a fines de los 80, más de 1 millón de personas ya la han visto. Este montaje que se convirtió en una de las obras más importantes y emblemáticas también de las tablas nacionales. Esta vez vuelve con Micaela Sandoval en el papel emblemático de La Negra Esther, ahí en el Teatro Nescafé de las Artes, como ya es tradición a estas alturas, todos los septiembre. Si no la has visto, para que no te la pierdas, mira, una tremenda obra, tremendo montaje, parte de nuestra identidad cultural completa, diría yo. Vamos a esta hora de la tarde con música. Suena Garbage, Queer.

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Nos despedimos ya a pocos minutos de las 5 de la tarde de esta edición de Tarde Universo de miércoles. Con una de esas bandas nos vamos a despedir que a estas alturas son legendarias en Chile. Suena la versión en vivo de Mil Caminos, Lucibel, para cerrar este Tarde Universo. Nos escuchamos mañana a partir de las 2. Chau, chau.

0: 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La tarde se nos pasó volando. 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
6: En Santiago, 17 grados. Y en Iquique, 19 grados.
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8: Y yo lo que veo es que tenemos una especie de falta de respeto, un ninguneo de parte de mandatarios extranjeros, ya sea Milei, que viene acá y da estas declaraciones que al final terminan siendo muy confusas, o lo que hace Trump, que a esta altura lo único que le falta es que le mande instrucciones a Kast respecto a cómo gobernar. Y el embajador Judd está siguiendo ese libreto. Entonces, desde ese punto de vista, yo creo que Chile tiene que dar una señal contundente respecto a que somos un país que se tome en serio los temas de cuidar sus fronteras y de soberanía nacional y de la relación con otros países. Y a mí me parece que sería interesante efectivamente citar al Consejo de Seguridad Nacional.
9: El senador Daniel Núñez, a quien como siempre le agradecemos de responder el llamado de Universo al Día. Senador, estamos en contacto, que tenga una muy buena jornada, muy amable.
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0: Esta es la hora en Universo.
10: 16 horas, 59 minutos.
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20: ¿Cómo están, queridos amigos, queridas amigas? Comienza La Hora del Taco acá en la Radio Universo. Sí, La Hora del Taquito comienza, son las 5 de la tarde. Oye, estamos a
21: 9 de septiembre.
20: ¿Qué me cambia la
21: Te
20: cosa?
21: Saluda Carola Barleta al micrófono. Muy contenta de estar aquí en La Hora del Taco. Saludo a mi equipo, Miguel, Sofi, María Paz, equipo completo.
20: ¿Qué hablas? ¿Sí? ¿Me estás invitando?
21: Claro, que tú pones como unas voces esas.
20: Para partir.
21: ¿Ah? Tú pones unas voces así, divertidas.
20: Al partir.
21: Al partir.
20: Es que ¿Cómo están?
21: Vengo a hacer... ¿Cómo están? ¿Cómo están?
20: ¿Vienes de qué?
21: De hacer un taller muy bonito de comunicación. En una empresa.
20: ¿Me aprendieron?
21: Estaban felices. Con herramientas tan, tan simples, pero tan poderosas, que puedes transformar ahí... a muchas personas. Muy bonito, estoy muy contenta.
20: Qué bueno.
21: Muy gratificante, así que feliz.
20: Pero cuéntate un poco más, ¿por qué te hablan?
21: Son personas que necesitan comunicar mejor. Entonces hicimos un team con gente que es de otra radio, muy amorosa. Una periodista destacada. María Elena Dressel, pues. La Fernanda Chor. Hicimos un team.
20: ¿Qué pasa a las mujeres que no les gusta trabajar con hombres?
21: No, pero un team. Y ella...
20: la mayoría de los gerentes son hombres.
21: Oye, es súper interesante lo que se provoca. Entonces hacemos todo un pack. Yo me dedico obviamente a la expresión corporal, a la respiración, a cómo hablar. Y ellas a cómo decir en el discurso, en el fondo. Y son una herramienta fantástica. Entonces,
20: no,
21: sí, felices.
20: ¿Sabes qué pasa? Que en tiempos de inteligencia artificial, estas habilidades son claves.
21: Habilidades
20: Entonces,
21: claves.
20: Entonces está bien que ustedes... No solamente que ustedes estén haciendo el taller, sino que hayan interesado en el taller. Po,
21: porque... Es que sí, porque no todos tienen las habilidades para poder expresarse.
20: Exactamente, ¿no? Si yo alguna vez participé en algo parecido y la verdad las cosas que...
21: Ya, pero tú me criticas un poco a la
20: Nunca
21: actriz.
20: Te critiqué.
21: ¡No, espera! Yo no hago esas cosas.
20: Sí, pues yo te contaba lo que hacíamos nosotros.
21: Yo no hago así.
20: Pero no es una crítica. ¿Por qué tú te lo tomas como una crítica tú?
21: Yo hago otra cosa más personal. Trabajo
20: todo se lo toma como una crítica.
21: Yo evalúo a mi alumno o alumna y de ahí hago un ejercicio. No tengo un ejercicio tipo para todos. Yo evalúo, percibo qué necesita y ahí juego. Qué distinto.
20: Chapo.
21: Personalizado. Bueno, amigos míos. Dicho todo esto de cómo ha estado nuestro día el día de hoy, el tuyo, cansado te noto.
20: Pero es un poquito intenso, pero bien.
21: Intenso.
20: No me quejo.
21: Bueno, vamos a comenzar nuestro programa de nuestro día de hoy. Carla Mello está de cumpleaños, para que sepas. Y también este joven que está cantando, porque Michael Bublé, una de las grandes voces del pop y el jazz contemporáneo, hoy está de cumpleaños, nació un día como hoy en 1975. El cantante canadiense famoso por rescatar los clásicos de las grandes orquestas y llevarlo a nuevas generaciones celebra una nueva vuelta al sol con una carrera marcada por éxitos como este que estamos escuchando de fondo, Haven't Met Yet. Siempre ha interpretado con su estilo elegante y su voz cálida, que lo han convertido en uno de los artistas más reconocidos de su generación. Con Haven't Met You Yet celebramos los 51 años de Michael Bublé. Abrimos hoy la Hora del Taco.

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1: 5:08, sigue siendo la hora del taco. Y hoy, miércoles, el gobierno presentó una reforma de mercado de capitales bautizada como la reforma casa propia. Hay algo que nos une, la casa propia, afirmó Kast, ¿cierto? La iniciativa contempla la creación de un Fondo Nacional de Vivienda administrado por Banco Estado que compraría créditos hipotecarios a los bancos para liberar capacidad de financiamiento y permitir préstamos de hasta 30 años con un pie cercano al 10% y tasas más competitivas. El proyecto también incorpora incentivos, el ahorro para reunir el pie, medidas para reducir costos financieros, cambios a la regulación del mercado de capitales y mecanismos para atraer inversión extranjera y mejorar el financiamiento de las empresas. Bueno, Francesco nos puede dar una clase de todo esto porque... me imagino que vivía, te pregunté, bueno, ¿verdad? Ya, ¿qué te parece esta reforma de la casa propia?
2: No, el presidente dijo que era un país de propietarios. Tú sabes que el tema de la casa propia es un tema de la es como una cuestión tan fundamental para la esencia de la familia chilena.
1: Arraigado, dices.
2: Sí, porque en otros países esta cuestión ya dejó de ser tema.
1: En otros países, ¿cómo es el sistema? Porque no es tanto tema, arriendo.
2: No,
1: y...
2: se entendió que hay una generación que ya no va necesariamente a buscar ser propietaria de una vivienda. Va a arrendar toda la vida.
1: Nómade digital.
2: No. Va a arrendar toda la vida y ojalá al momento de retirarse tenga una opción.
1: Para comprar, ganar sí. Crédito si uno ya.
2: Lo que pasa es que son países que funcionan de manera distinta. O sea, convengamos que Chile es un país que por años fue un país súper. Para ser lo subdesarrollado que éramos, digamos. Va a estar lejos de los países desarrollados. Teníamos unas capacidades de compra de vivienda extraordinarias.
1: Un momento, un pic que hubo.
2: Bajas tasas, sí. Buenas condiciones. Lo que pasa es que, claro, uno lo mira en perspectiva y, claro, en esa época también uno decía, pucha, este país es caro, los sueldos. Pero había mejores condiciones que ahora. Ahora las condiciones son malas o muy malas. Entonces a mí me parece bien que el gobierno se haga cargo de este problema. Porque al final... esto genera una múltiples variables. Una familia, las personas entonces van a decidir quizás más hacer familia, van a decidir quizás más tener hijos, se generan barrios, colegios. O sea, impacta múltiplemente la vida. Ojalá les vaya bien, ojalá resulte. Yo creo que es una interesante alternativa.
1: El impacto esperado no es inmediato. El Ejecutivo proyecta que la baja las tasas en torno a un punto y la extensión de los plazos de 20 a 30 años tomarían entre 3 y 4 años en materializarse.
2: No, es que es imposible. Es que tenemos un problema en Chile. Estamos con un problema que es una suerte de zapato chino. Porque toda la industria inmobiliaria, constructora, está parada. Hace rato, no vende como antes. Eso nos tiene con bajos índices de empleo, con menos movilidad de compra, porque todos esos materiales para hacer un edificio, imagínate, se compran.

0: y de una forma.
1: Bien, pues. Bien. Que prospere. Bueno, queremos saber qué opinan nuestros auditores, auditoras. ¿Qué te parece esta reforma de casa propia presentada hoy por el gobierno? Nos puedes comentar al más 569. Espérate, que se me fue el.
0: Ay, no tengo
1: nada. Más 569-5167-8531. Más 569-5167-8531. También puede ser por radio@radiouniverso. Y mientras escuchas a Iggy Pop, Last for Life. Esta canción es de Trainspotting. Qué momentazo. Sí, es la hora del taco.

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1: Muy bien, seguimos haciendo la hora del taco, 17 con 18. Mágico, casi 17 con 17. ¿Ah? Mágico. Oye, ya, pues, ¿tenemos algún comentario de nuestra querida audiencia?
2: Mira. Pancho dice, con personas invirtiendo en viviendas, acaparando casas para arriendo con sueldos bajos, se ve difícil. No nos pongamos pesimistas, Pancho. La clase obrera tiene escasas opciones de adquirir viviendas. Si no eres periodista de primer año, de la UANDE, ay, que te bueno, de la moneda, se ve difícil.
1: ¿Es verdad? Tengo una jefa que dijo que partió ganando 250 lucas como periodista profesional a los 22, 23 años.
2: ¿De cuánto
1: y hasta
2: fue?
1: Los 19.
2: ¿De cuánto fue tu primer sueldo?
1: El mío de 450 mil pesos.
2: El mío también de 400.
1: ¿400?
2: Sí. ¿Sí? ¿También? ¿La Paz? Sí.
1: Mira.
2: 400 luquitas.
1: El mío 450. ¿Cómo se nota que no somos ingenieros, eh?
2: Ay, Sofi, ¿tanto? ¿Tu primer sueldo?
1: ¿Qué dijo?
2: 700.
1: La Sofía es de otra época.
2: Oye.
1: Yo, la primera vez que mejoré sustancialmente mi sueldo, ganaba 700 mil pesos.
2: Yo.
1: Y me acuerdo que negocié y me sentí, pero así en las nubes. Oh, logré una cosa, pero. Bueno, a ver, alguien puede estar escuchando diciendo, oye, que alegan, esa es buena plata. Está bien, lo que pasa es que para nosotros en la época, como primera pega frente a otros que tenían estas carreras más tradicionales, era poca plata.
2: Sí.
1: Pero bueno, yo me la arreglaba.
2: Todavía viviendo con nuestros padres, nuestra primera pijita.
1: Sí, yo me ponía igual en la casa.
2: Muchas. También.
1: Yo me ponía desde el primer día uno. Pero claro, Dios mío.
2: ¿Qué pagáis?
1: Yo pasaba plata, ¿no?
2: Pasáis plata.
1: Sí.
2: Bueno, acá Andrea dice, a mí me parece una buena idea. ¿Cuál es la pregunta? Para que nos contextualicemos, porque la pregunta era, ¿qué te parece el nuevo plan, la reforma casa propia presentada hoy por el gobierno? Entonces Andrea dice, a mí me parece una buena idea porque juntar el 20% de pie hoy prácticamente imposible para una persona joven. Si lo pueden bajar al 10% ya no es una barrera menos. ¿Qué estáis viendo?
1: No sé, me apareció un recuerdo hace 3 años. Mira cómo estás tú.
2: Estaba con un chaleco de mi papi.
1: ¿Estás con otro peinado, Gaya?
2: Sí, po. Estaba con una melena.
1: Oh.
2: Está bien, po. Para que vean que uno cambia. Tú estás con el mismo peinado.
1: Estás con frente.
2: Estaba con frente.
1: ¿Yo estoy igual?
2: Tú tenés más pelo.
1: Estaba con más pelo.
2: Tenés más pelo.
1: Sí.
2: ¿Qué?
1: Estamos recordando. Esto fue, para que sepan ustedes, lunes 4 de septiembre de 2023.
2: ¡Oh, qué increíble! Hacía frío.
1: Hacía frío.
2: Oye, acá dice, yo creo que si los más jóvenes no sueñan con casa propia es porque cachan que no pueden.
1: Claro, si tiene toda la razón. Lo que pasa es que yo insisto que acá.
2: Sí, pues, acá la Sofi dice, es verdad.
1: Acá
2: más
1: lo
2: joven,
1: ve, es,
2: lomo.
1: Que, es que acá lo vemos. Mira, no quiero ser pesado.
2: Majadero.
1: No es mala onda ni estoy considerando que está mal la postura.
2: ¿Ya?
1: Pero de verdad, yo por ejemplo que conozco gente de Italia, de España.
2: Porque cuando viajé a Australia.
1: Pero. Ok.
2: ¿Y ahí?
1: Y no es tema.
2: Tener una casa.
1: Sí, pues.
2: Claro. O un lugar, tu...
1: No digo que esté bien o esté mal.
2: No es tema.
1: Y de hecho tiene su lado, son más viajeros. Es otra...
2: ¿Te tienen hijos, por ejemplo?
1: Más tarde. Pero ya, o sea, Chile hace rato que ya alcanzó ese nivel de tener hijos más tarde también. No sé, me pasa que acá como que... No digo que esté mal que queramos en un Chile en el cual las personas puedan tener su casa. Yo digo que es bonito eso. No sé si se puede. ¿Me entendí? Ojalá, po.
2: Ojalá.
1: Porque aparte es como de nuestra cultura.
2: Es que en Europa mucha casa, o sea, hay mucha casa que arrienda al Estado. Es más barato, dice.
1: Puede ser, pero es que es Europa distinto, es un ejemplo, pero Estados Unidos también es un ejemplo bueno. Bueno, es que lo que
2: acá dice, arrendar es botar plata. Es lo que uno siente, es lo que uno hace.
1: Pero no necesariamente...
2: Es que uno lo mira así.
1: Sí, po.
2: Uno lo mira así. ¿Por qué voy a pagar esto si podría pagar un dividendo, por ejemplo?
1: Claro, pero el dividendo significa que tú tienes una deuda enorme con el banco. Cuando tú arriendas no tienes esa deuda. Entonces, yo ojo con...
2: ¿Cómo uno lo mira?
1: Es más larga de explicar, pero... Pero sí, yo también soy de los que muchas veces piensa, pucha, arrendar, ¿a quién le estoy dando la plata? Pero estás sin deuda. Cuando tú tenías un problema en la vida y después veías el banco que tenía esa tremenda deuda, te quitan la casa.
2: Ya, pero estoy mirando el lado feo de la situación.
1: No, po.
2: Ya, pero ¿por qué vaya a tener que tener ese problema?
1: Porque financieramente hablando, no necesariamente la mejor opción va a ser comprar.
2: Ya. Pero ya, está frente al escenario más grave, claro.
1: No, pero que aparte, el tema de la casa propia es cultural. Pero de nuevo, no es necesariamente la mejor opción financiera.
2: Pero en Estados Unidos también.
1: No es necesariamente la mejor opción financiera. Hay gente que le va muy bien en la vida y no tiene casa propia. Invierte la plata. No es que la plata esté guardada. Se va invirtiendo en otras cosas. Entonces, son caminos financieros.
2: Acá Lucho Pinto dice, antes de irnos a la pausa comercial, dice, el tema es la descentralización.
1: Buen punto.
2: Sí, po.
1: Porque en otras partes de Chile es más barato, pero no hay pega. No hay desarrollo, no hay universidades, no hay trabajo. Oye, sí, yo hablaba con mi papá el otro día, y yo estuve, con todo respeto, yo estuve en Calama hace poco. No le hemos dado nada a esa ciudad. Es ciudad minera, pero yo, ¿dónde están los edificios? ¿Dónde están las casas? ¿Dónde está el desarrollo? No, es como que si estuviera detenida en el tiempo y pucha que produce plata para Chile.
2: Claro, uno puede comprar más barato en una ciudad que no sea Santiago, pero la pega está en Santiago.
1: Ya, pero por ejemplo, quizás financieramente hablando, te conviene tener una propiedad en alguna ciudad lejos de Santiago, porque es la que sí puedes pagar, pero vives en Santiago arrendando. Entonces, tienes casa propia, es algo parecido porque no vives en ella, pero tienes una propiedad y pagas un arriendo. Y esa propiedad se arrienda. Entonces, ahí la bicicleta financiera juega a tu favor. Tu deuda se paga. ¿Se entiende, no?
2: Se entiende. 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
1: 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Ya, pues nos vamos a una canción.
2: Madonna. Nos dice Music en la 93.7, 5:27.

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10: 17 horas, 32 minutos.
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11: 5:33, sigues en la hora del taco, muy bien acompañado de Francesco Gazzella. ¿Y quien te habla? Carola Barletta.
12: Carola Barletta.
11: Oye, Lucho Pinto, a propósito del tema de hoy, de este nuevo plan del gobierno de la casa propia, Lucho Pinto dice, la otra historia, comprarse un terrenito, construir en el tiempo y esperar que te llegue la poderosa muerte. Me compré un terreno, construí, yo le bombé, una vida tranquila. ¿Tú hiciste eso, Miguel, o no? Te compraste un terrenito, construiste tu casita.
12: Ahí está cortando el pasto.
11: Y ahí está cortando el pasto, bien acompañado.
12: Es que dice que crece, el pasto, ¿ah?
11: Que crece el pasto.
12: Crece el pasto. Tiene que cortarlo.
11: Eso, Miguel, muy bien.
12: Tiene que cortarlo.
11: Muy bien. Bueno, son cosas que...
12: Yo nadé como un pirigüín en la piscina de Miguel alguna vez.
11: Oye, pero estaba igual. No está caluroso, pero...
12: El único
11: es que
12: se metió al agua.
11: Mucha energía para eso. No hacía tanto calor, si querías mostrar tus bíceps y tus calugas.
12: Pero por Dios, si está.
11: Yo creo que esa era la meta.
12: Redondo como quería, una,
11: ¿a quién querías sorprender?
12: Como una naranja está.
11: ¿A quién querías sorprender? No lo sabemos.
12: No, no es verdad.
11: ¿A quién querías decir, ah, no, mira, mi caluga?
12: No está en un buen momento.
11: Mira mis bíceps.
12: No.
11: Ah, push, mira cómo nado. El no. Único bañándose, todo arropado. Después llegó un parca y el otro adentro del agua.
12: Pero oye... Lo pasé estupendo, me tiré un piquero, ¿te acordás?
11: No voy a contar el momento que tuviste con Miguel.
12: No, eso no se cuenta.
11: Un momento. Todos cantando, lo pasamos bien.
12: ¿Qué te pasó algo? ¿Qué te pasó?
11: ¿A mí?
12: Se te cayó algo.
11: ¿Qué se me cayó?
12: Algo se te cayó.
11: La belleza, ¿ah?
12: Algo se te cayó, fue divertido, te caíste, no me acuerdo.
11: No sé.
12: Bueno, pasé muchos años. Ya.
11: Bueno.
12: ¿Con qué seguimos?
11: Vamos con algunas noticias del día de hoy.
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11: Oh my God, la Fiscalía Supraterritorial investiga a una presunta organización criminal dedicada a secuestros extorsivos y otros delitos. Causa que derivó en la detención al menos 7 personas, entre ellas el ex fiscal Vinko Fodic y 3 funcionarios activos de la PDI. La investigación comenzó luego de que los asuntos internos detectara la eventual participación de policías en hechos delictivos. Los detenidos son indagados por asociación criminal, secuestro extorsivo, extorsión e infracciones a la ley orgánica de la PDI. Esto es grave. Esto es gravidísimo.
12: Espérate, que hay una cosa en la en esta trama que es bastante, que es de serie, ¿eh?
11: Policial. Mira, que te gustan a ti.
12: ¿Quién es Vinko Fodic? Ex fiscal que investigó a la Quintrala y defendió al ex cabo Zamora y que ahora integra una red criminal. Entonces, es abogado de la Universidad de Valparaíso y cuenta con especializaciones en mediación, negociación y solución alternativa de conflictos. Derecho penal, litigación. O sea, un tipo preparado. Tipo que se preparó en la vida. Entre 2001 y 2004 se desempeñó como fiscal adjunto en Curicó. Tramitó investigaciones de droga y de tráfico de droga. O sea, se especializó en el área. Y después llegó a la Fiscalía de Ñuñoa, Providencia La Reina. ¿Qué casos de connotación destacan? La interrogación en el año 2008 a Manuel Contreras, ex titular de la Dirección de Inteligencia Nacional. Y esto por la muerte del martillero Jaime Oliva. Caso, pero que se habló muchísimo. Bueno, ¿y para qué decir? Interrogó a Manuel Contreras. Después, participó de la investigación en el caso de María del Pilar Pérez, conocida como la Quintrala, condenada a presidio perpetuo calificado por 3 homicidios. Bueno, otro de los casos
11: importante.
12: Cuando abrieron una investigación de 2 pagos facturados por presidencia por actividades propias del cambio de mando, dinero que según antecedentes de la fiscalía en ese minuto habría ido a parar a un grupo de 22 brigadistas de campaña. O sea, el tipo estaba metido también en las platas irregulares de la política. O sea, un fiscal que hizo de todo y que sabía de tráfico y de red criminal. Y ahora está él metido en esto.
11: Me da susto, fíjate.
12: Mira, el 11 de julio del año 2024, el abogado tuvo que enfrentar una imputación. Fue formalizado por conducción en estado de ebriedad. Y con... Tienes que cargar la baleta, tuvo un accidente.
11: Ay, me entró en el ojo.
12: ¿Qué te pasó?
11: Es que abrí una crema. Discúlpeme la interrupción. Yo sé que esto no importa, pero sigue nomás, perdón.
12: ¿Estás bien?
11: No.
12: ¿Qué te pasó?
11: Me entró una crema, un ojo.
12: Anda a ponerte agua, pues, mujer. Por Dios.
11: Ya.
12: Estaba tan buena la descripción que empezaste a sacar la crema.
11: Perdón.
12: El 11 de julio del año 2024 fue formalizado por conducción en estado de ebriedad con resultado de lesiones graves y menos graves.
11: Ah, gracias.
12: El alcotest era de 1.84.
11: Ah, ajá. ¿Que le quita la licencia con eso? ¿Qué pasa? Con 0.7 te la quitas.
12: Espérate, que esta cuestión...
11: Imagínate.
12: Este tipo tiene un historial. El profesional pasó horas detenido tras el accidente de tránsito en Providencia. De acuerdo a la información policial, el abogado manejaba contra el tránsito en Avenida Hernando de Aguirre. Al llegar a Elidoro Yáñez, chocó contra otro vehículo donde iba una mujer y una niña de 9 años.
11: ¡Oh, qué espanto!
12: El vehículo del ex persecutor, un Audi KZ, quedó abandonado por cerca de 12 horas en dicha comuna. Bueno,
11: ya.
12: Es un prontuario. Pasó por el gobierno de Sebastián Piñera. Lo incorporó al Ministerio del Interior del entonces ex ministro Rodrigo Hinzpeter.
13: ocupó distintos cargos de la Subsecretaría de Prevención del Delito. No, es un tipo
11: que tiene.
13: Por donde lo, esta es una nota de La Tercera, donde lo mires es podría escribir 5 libros, digamos. A mí lo que me preocupa, porque bueno, si el tipo cometió el error de manejar ebrio, tiene que asumir las consecuencias. Sí. Pero me preocupa que tipos tan preparados, o sea, interrogó a Manuel Contreras, se pasen al lado criminal.
11: Un tipo joven.
13: ¿Qué edad tiene?
11: No tiene más de 50 años, 50 y tanto.
13: Crucen la vereda y dirijan ellos las operaciones, vinculados a algunos PDI. Bueno, esto por supuesto tiene que investigarse, presunción de inocencia, pero la cosa se ve negra.
11: Negra. Bueno, lo importante es que... lo importante
13: para que tú veas que en Chile también tenemos personaje.
11: No, y que por lo menos se sepa de esto, que a mí me da una especie de esperanza.
13: Alivio.
11: Alivio, claro. Claro. Aunque la noticia es negra, es horrible, pero por lo menos
13: que sepamos.
11: Esto se sepa, maravilloso. Sí. Ojalá no sea tan negra.
13: No, bueno, si son responsables de algún crimen que sean condenados. Sí.
11: Un ex investigador de OpenAI y Anthropic advierte que la inteligencia artificial podría acabar con la humanidad. ¿Y hasta cuándo? Nos dicen lo mismo, nos meten puro... Antes del 2030.
13: Chuta, chiquito, entonces aprovechemos.
11: Ya basta, aprovechemos la vida, por favor.
13: ¿Qué estamos pensando en comprar una casa?
11: Sí, basta. El investigador que trabajó en ambas compañías cuestionó la carrera que mantienen las grandes empresas tecnológicas por desarrollar sistemas de IA cada vez más avanzados y capaces de mejorarse por sí mismos, destacando que quienes trabajan en el sector conocen los riesgos y la amenaza que podría presentar para la humanidad. ¿Tú crees en esto, Francesco?
13: Mira, yo lo que sí creo...
11: Yo quiero no creer.
13: No, yo lo que sí creo... Todavía estamos en el 2026.
11: No queda nada para el 2030.
13: No. Al revés, queda mucho. Es tanto el avance a cada rato de este tipo de cuestiones que no tenemos idea...
11: ¿A dónde vamos a parar?
13: ¿A dónde vamos a parar el 2030? Yo no sé si nos van a destruir, pero el 2030 quizás, ¿qué puede hacer la inteligencia artificial? Pero mira, les pongo un ejemplo para que ustedes me entiendan en la reflexión. Hace un año, ¿tú te acuerdas cómo eran los videos hechos por inteligencia artificial?
11: Sí, se notaban así como unos robots.
13: Era una cosa rarísima, un efecto especial.
11: Con unas cabezas chuecas.
13: Era como un efecto especial casero. Ya, ¿y ahora?
11: Son ojos sin alma, pero sí, se acercan bastante. Pero uno puede igual todavía reconocer.
13: Pero dime el nivel de ojos sin detalle. Alma.
11: Definitivamente.
13: Ya, tú dices ojos sin alma. El próximo año van a tener alma. Si eso voy. Esta es el avance. La capacidad que tiene de...
11: ¿Cuando ya no se reconozca?
13: No, pero no estoy diciendo eso. Estoy diciendo que... ¿Cómo mejora de rápido en un año? Tú veías ahora los comerciales en la publicidad. Todo es inteligencia artificial. Todo.
11: Qué increíble.
13: Cuando tú veías un tipo con una cerveza diciendo feliz 18, ese tipo no existe.
11: Es mentira.
13: Está creado para no pagarle.
11: Basta.
13: Pero mi punto es que hace un año quizás hacer eso era muy difícil. En un año lo lograron. ¿Qué va a pasar de aquí al 2030? ¿Vamos a estar todos con un robot en la casa? No, ya no sé. Que quizás hay un tema de costo.
11: Bienvenido, Francesco. ¿Quieres que te quites los zapatos? ¿Qué quieres que te cocine hoy día, Francesco?
13: Hoy la Elena no me ha tomado en serio en ningún
11: ¿Quieres
13: comentario.
11: Que te cocine una pasta o unos burritos? Francesco, ¿te gustaría que te hiciera masajes? Francesco, ¿quieres ver una serie o quieres compartir conmigo? Ese va a ser tu robot. Francesco, del 1 al 10, ¿cuánto me echaste de menos hoy día? Para que te sentáis como apreciado, algo. Francesco, no dejé de pensar en ti el día de hoy. Así te va a decir.
13: Sí, me llegan esos mensajes todos los días.
11: ¿Quién te los manda?
13: Cociné pasta, cociné burrito. Mira, de ahí viene la creatividad de la Valdeta.
11: Francesco, te invito a que escuchemos una canción. ¿Escuchas a Alice Cooper? Clowns. Clowns, es la hora del taco.

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1: Síguese la hora del taco. Yo musicalizaría este momento, estimado Miguel. Gracias. Bueno, esta inolvidable presentación que ya muchas y muchos conocen de Mauricio Pinilla. ¿Sabes cómo me imagino un video nosotros? Como tú mirando y yo haciendo un videoclip, revolcándome en la tierra y tú cantándome esta canción, haciendo puras tonteras.
2: Pero si lo íbamos a hacer y después dijimos que no.
1: No, pero eres tan pequeña. Comiendo así, como haciendo cosas.
2: Bueno, yo igual creo que se nos ha pasado la mano con el bullying contra Pinilla.
1: Pero ya, yo creo que él se ríe ya a esta altura.
2: Espero
1: ya.
2: Que sí, vos.
1: Sí, por favor.
2: Bueno, ¿quién se rió de él ahora último?
1: Miguel Bosé.
2: No te puedo creer.
1: Sí, Miguel Bosé
2: es el dueño de la canción, po.
1: Claro, se sumó a la broma y publicó un video en TikTok junto a sus perros utilizando como audio la particular versión de Mauricio Pinilla.
2: Qué locura más grande.
1: Y ocupó el mensaje diciendo: quedaré aquí junto a mi perro.
2: Es que aparte, ¿sabes qué es lo que hace notable este momento de Pinilla? Es que el tipo...
1: con propiedad.
2: No, el tipo tomó una decisión brutal, porque lo digo porque pasó lo mismo todos los días. O sea, yo vi varias presentaciones. Nunca una tan nefasta como esta. Pero en todas las presentaciones Pinilla, yo le rescato una cosa. El tipo sabía que estaba mal preparado. El tipo ocupaba argumentos para que los jueces decían que cambió el idioma, que no sé qué cosa, pero le ponía acting.
1: ¿Tú podrías reproducir esta canción como él?
2: Es que
1: o mejor
2: no,
1: que
2: no
1: él.
2: No sé si tengo la capacidad de estos gallitos.
1: Cántala, a ver.
2: ¿Cómo es? ¿Tienes la letra? Es que el coro yo me lo sé, parece. Apúrate, po. Manos rápidas, atleta.
1: Ya, dale.
2: Ah, ¿qué? Por Dios.
1: Dale.
2: Pero vamos al coro.
1: Si tú no vuelves.
2: Eso.
1: Si tú no vuelves.
2: Aquí.
1: Ay, me encanta cómo cantáis como el Pollo Fuente. A ver. Sí.
2: Espérate, ¿cómo es? Si no vuelves.
1: Ya, si tiene la letra.
2: Hagámosla a capela, pues, ¿cómo es? ¿Pero cómo es? Pues tú te la sabís la canción. No, pero la, si el no coro. Vuelves, el
1: pero cantemos
2: coro.
1: Ahí, pues.
2: No, pero el coro.
1: Ah, qué atrevo. Si tú no vuelves.
2: No, pues, si no vuelves.
1: De noche vendrá una estrella.
2: Esa es la parte que estoy preguntando. Eso es lo que estoy preguntando. La letra
1: que
2: no lo ponía.
1: Que te cuente
2: nunca.
1: Cómo estoy. Ahí está, pues, hombre, arriba. Oye,
2: ¿dónde está
1: aquí,
2: eso?
1: Aquí, hombre, aprende a leer.
2: Ah.
1: Y cada noche vendrá. Dale.
2: Y...
1: dale, dale. Dale.
2: ¿Esto es bullying?
1: No es bullying.
2: Dale. Y cada noche vendrá una estrella a hacerte compañía.
1: Hacerme compañía.
2: Hacerme.
1: Ya.
2: Que te cuente cómo estoy y sepas lo que hay. Algo así, ¿no?
1: Oye, bonito ese ay.
2: Dime amor, amor, amor, estoy lindo. Aquí, ¿no ves?
1: Oye, que te sale lindo, amor. Te sale muy lindo, amor.
2: Si no vuelves, no habrá vida, no sé lo que haré.
1: ¡Ay, qué lindo!
2: Ya. No, pero a capela es muy difícil, pero si me ponen la música yo te la canto.
1: No, pero te sale increíble.
2: No sale increíble.
1: Acompañado.
2: Pero él no está cantando el coro.
1: No, está cantando la letra nomás.
2: Está cantando la letra.
1: Sí. Oye, pero te salió súper bien.
2: No, mira, me poní la
1: con
2: música.
1: Con la música Zumba,
2: mejor,
1: ¿eh? Pinilla ganó.
2: Creo que eran como tres palitos.
1: Semanales.
2: Tres palitos
1: bien,
2: semanales.
1: Pues, imagínate.
2: No, pero mira, yo te voy a decir lo siguiente, que no me entendieron mi punto. ¿Tú lo viste alguna vez cantar?
1: No.
2: Hacía una cosa muy rara.
1: No.
2: Mira, el tipo entendía que eran baladas en general. Entonces. Me están agarrando mal, baby.
1: Entonces,
2: él juntaba sus rodillas y ponía una mano aquí, al lado de la ingle.
1: Ya.
2: Entonces, y cantaba así, ¿cachai?
1: Ah, como... es como Lucho Jara eso.
2: No sé, pero era
1: una
2: cosa
1: de un paso de
2: que aplicó
1: Jara
2: en todas las canciones. Yo eso lo destaco. El tipo cantaba actuando. Como debe ser, po.
1: ¿Me puedes repetir la parte amor, amor, amor?
2: ¿Qué yo tengo que prestar para esta weá? Amor, amor, amor.
1: ¡Ay, qué lindo!
2: ¿Dónde está esto?
1: Ahí, acá.
2: Y cada noche. Es que yo la puedo cantar, me necesito música. A capela es muy difícil para mí.
1: No, es que te pones como el pollo fuente igual.
2: Pero quizás esa es mi alma, ese estilo.
1: A ver, te perdí. No, ese.
2: Te perdí. La culpa fue mía.
1: Sí, sí, canta igual. Canta igual.
2: Y no sé, ¿cómo es?
1: Te perdí. Ay, ponte ese. Ponte ese.
2: No, pero yo lo que te canto bien es Alberto Plaza.
1: No. No,
2: Alberto Plaza,
1: te perdí, que te sale, este es tu tono.
2: No, hay una de Alberto Plaza que me sale mejor.
1: Qué lata. Este es tu
2: pero
1: tono.
2: Pero yo decido lo que yo quiera cantar.
1: No, pero es que este es tu tono, hombre. Hazme caso. Ah, recién te están poniendo así.
2: Ah.
1: Si tú no vuelves.
2: No quedará.
1: Será pequeña.
2: ¿Dónde estamos?
1: Me
2: quedaré. ¿Qué?
1: El agudo.
2: Es difícil esta canción. Es muy difícil.
1: Es difícil el agudo. Hey, ese. Hey. Pero a mí me gusta que tú te perdí.
2: Morena mía. Esa me sale mejor. Morena mía.
1: Y morena. Te perdí antes de irnos a la pausa. La culpa fue mía.
2: No, Lasha Stare. Lasha Stare. Ya. Vamos a la canción.
1: Antes de irnos a la canción, Francesco. Amor, amor, amor. Ya.
2: Lasha Stare.
1: ¿Qué?
2: Ándate una canción, Barleta, por favor.
1: ¿Qué es esto? 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Harry Styles, As It Was. 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
6: Esta es la hora en Universo.
13: 18 horas, un minuto.
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14: Muy bien, queridos amigos y amigas, saludamos a quienes se integran a la compañía de la Hora del Taco. Estamos aquí con Carola Valdeta, que tuvo un pequeño accidente a mitad de programa. ¿Cómo estás, Carola?
15: Bien, es que saqué una crema y es así, y me explotó en el ojo una gotita de crema.
14: ¿Eso por qué?
15: Directo.
14: ¿Qué apretaste tan fuerte la crema?
15: Porque ya no le queda.
14: Ah, se generó como un taponcito.
15: Se generó un taponcito con aire. Así explotó.
14: ¿Pero estás bien, tu ojo?
15: Estoy bien, gracias. ¿Y tú?
14: Como un roble.
15: Un roble.
14: As always.
15: Oye, ya no queda nada para el 18.
14: No.
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15: Oye, hay un tema que está dando vuelta. ¿Qué te parece que el gobierno contrate a gente también pagada con poca experiencia laboral? Es impresionante, porque el gobierno reconoció como un error la contratación de un estudiante de periodismo de 19 años en el Ministerio del Interior, quien recibiría un sueldo bruto de 1.9 millones. Yo hablé de mi primer sueldo, eran 400 lucas, imagínate ganar 1.9 millones. Y anunció que su remuneración será ajustada según los criterios establecidos por Hacienda. Bueno, la polémica aumentó luego de conocerse el caso de una periodista recién titulada, contratada en la misma cartera con un sueldo de, adivina.
14: El doble.
15: 2.3,5 millones.
14: Ah, un poco más.
15: O sea, 2.35 millones.
14: Ya.
15: El viceministro del Interior, Claudio Alvarado, aseguró que las situaciones serán corregidas y que se va a realizar una investigación administrativa.
14: Yo no entiendo. ¿El gobierno para qué se mete en problemas? El gobierno
15: no debería tener nada de problemas.
14: Se mete en unos problemas que uno no entiende. Pero hay que hacer una distinción entre persona con título y que no tiene experiencia ninguna. Por eso sorprende tanto lo de este cabro, que el pobre cabro debe estar pasando pésimo. Yo igual que lo hubiese quizás aceptado la pega, po. Pobre cabro ese. Pero claro, 1.9 millones en este país es mucha plata para una persona que ni siquiera que sigue estudiando. Entiendo que hay otro abogado que tiene un sueldo de más de 3 millones de pesos que tampoco está titulado. Ahora, yo, esta es mi postura. Si tú me demuestras que la persona es idónea, me da lo mismo si tiene o no tiene título, me da lo mismo Exacto. si tiene o no tiene experiencia, me da lo mismo. Pero tiene que ser idónea porque esta es plata de nosotros. Eso es lo que yo encuentro que el gobierno está siendo muy frívolo. Porque supuestamente criticaron tanto la administración pasada de los amigotes del presidente Boric. O de los cabros jóvenes del Frente Amplio en todos los cargos. Que yo conozco varios. Que estudiaron conmigo, de hecho. Pero esta cuestión, traer de vuelta a Natalia Ducó.
15: Sí.
14: Traer de vuelta a Natalia Ducó, después de que se fue porque ocupó un auto fiscal por una cuestión privada y argumentó mentirosamente a la Contraloría de lo que había pasado.
15: Bueno, nuestro presidente, expresidente de Chile, Boric, fue egresado, pero no titulado.
14: Sí, pues, pero a él lo elegimos.
15: Yo sé.
14: Mismo que designar.
15: Por eso te digo, si alguien es bueno en lo que está haciendo, está bien. Si alguien...
14: Dime lo mismo. Pero tienen que demostrarlo, porque cuando le preguntan al gobierno, titubean. Po. Trajeron de vuelta a Natalia Ducó. ¿Y por qué la trajeron de vuelta? ¿Porque había que pagar el favor? ¿Para que no se quedara sin pega, sin sueldo?
15: ¿Tú crees que es así?
14: Pero es que si no, no me lo explico. ¿Están pagando una lealtad? ¿Con la plata nuestra? Es que, de verdad, en política eso ocurre, ¿eh? Deja tu trabajo, deja el mundo privado, te vienes a esta pega, y si pasa algo, bueno, te busco otro espacio. No me consta, pero oye, pasa. Entonces, yo encuentro que ahí el gobierno tiene que hacer una corrección urgente porque pierde prestigio, pierde credibilidad, pierde apoyo. Esta cabra, no sé quién es.
15: A la que gana 2.3.
14: Me parece que es un sueldo alto, pero el gobierno paga buenos sueldos en general. Paga mejores sueldos que el mercado. De hecho, entre los periodistas siempre decimos que los únicos sueldos buenos de los periodistas... Hablando de los periodistas que son reporteros, los periodistas que salen a la calle, son los que trabajan en el gobierno. Porque son mejores. Y quizás esté bien que sean mejores.
15: Trabajar para allá.
14: A mí me ofrecieron varias veces. En gobiernos de distinto color político. Estaría Nunca bien. Acepté. Porque me parecía que mi rol estaba en los medios. No era un momento para irme a trabajar a un gobierno.
15: Poche. ¿Cuánto estaría ganando ahora?
14: No, sí. No creáis. Era más chico.
15: Estaría de candidato, te
14: Era
15: apuesto.
14: Más chico.
15: Estaría de candidato.
14: Tenía como 23 o 24.
15: Otro camino estaría recorriendo.
14: Pero lo que te quiero decir es que la gente está muy pegada con el tema de la experiencia. Pucha, si necesitáis una persona que edite videos, qué sé yo, de tal X forma, y la cámara es seca para eso... Y el cargo por ley paga eso, o por escalafón, o por... Bueno, tendrán que demostrar que es la mejor persona. Bueno. Ahora, si efectivamente es un tema de trabajo de medios, en relación con periodistas de distintos medios, no sé qué, esperemos, yo creo que con un año no te da experiencia. No es suficiente. No sé, po. Sí. ¿Me entendí?
15: Bueno, ya son las 6:08. Llega Gustavo Cerati y nos dice, te llevo, ¿para qué me lleves? Seguimos en la hora del taco, che, al otro lado de la cordillera.

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1: Queridos amigos y amigas, son las 18 con 12 minutos. Oye, Barleta, te han llegado una cantidad de mensajes, audios, correos.
2: Ay, bravo.
1: Qué mujer más, ¿cuánta plata estás ganando?
2: Demasiada, ¿cachai? Más que las que pagan el gobierno.
1: Encima tú ya eres la mejor pagada de esta radio.
2: Imagínate, o sea, impresionante.
1: No, yo, sinceramente...
2: No, impresionante.
1: No, sí hay cosas que corregir.
2: ¿Ah?
1: Sí que te da bien.
2: Oye, no, es que quise poner una voz como más ronca, pero no me sale.
1: Igual te sale.
2: Ay, ¿cachai? Es como que hablan así, la José con el... Vamos a ir a la playa con la José, ¿cachai? En verdad, voy a ir a la playa con la José.
1: Yo siempre he pensado que esa voz es...
2: Te gusta.
1: No,

0: no, entera de 2000 de high school.
1: Claro, puede ser, y, sí, sí.
0: Porque que es propia como un cosas. Grupo de mujeres que copiaron esta cuestión media gringa, de lo cual los gringos se ríen hace años, nosotros nos estamos recién riendo.
2: Ah. Y también está la aguda, porque también está como, la es como así, ¿me entendí? Es como una cosa, a la niñita vamos a dejar todo ordenado porque la niñita
0: esa es más cuica real.
2: No, pero igual...
0: Sí, porque dijiste las niñitas.
2: Las niñitas se juntan y... ¡Ay, déjala embarrada todo el rato! ¿Cachai? ¡Ya, déjala!
0: Bueno, pero no jugamos
2: somos agudas, somos
0: agudas. No jugamos a nadie, ¿eh?
2: Somos agudas.
0: No jugamos a nadie.
2: También la de la tía. ¡Adiós, tía Lela!
0: Tía Pati.
2: Tía Pati.
1: Eso es lo mejor.
2: Y yo, ¡ya, no, ya! También es así, po.
0: ¡Papá!
2: Sí, eso, ese momento es muy bueno.
1: Ya, pero, déjame escuchar cómo se escucha.
0: Es que ¿hay alguna razón por la cual estamos hablando de esto?
2: Los tonos, como uno habla, como que los tonos hablan mucho a la persona.
0: ¿Cuál es tu tono?
2: Mi tono, Aleta? Mi tono es suave.
0: Piscis. ¿Y el mío?
2: Hola, ¿cómo estás?
0: Yo te responderé en una palabra. El mío es jaguar.
2: Ay, ya.
0: Ya, oye, avancemos con la pauta porque perdón. Hoy día vino la jefa y nos va a retar.
2: Nada que ver con el tema, pero nos vamos a terapiar. Sí. Nos vamos a terapiar en la hora del taco junto a Stefanella Costa.
0: Stefanella Costa.
2: Doctora en psicoanálisis, académica de la Universidad Diego Portales. Vamos a hablar hoy día sobre las fiestas patrias.
0: ¿Ya?
2: Y las presiones que enfrentamos en esta época con nuestra familia y amigos. Entonces yo me siento presionada, tro. Una cosa tro. Esa es una cuica de verdad.
1: Sí.
2: Una tro.
1: The real.
2: Como me hagan cosa, incluso. Porque te hago así. Es una cosa así.
1: Ya, eso.
0: Ya, pero.
1: Imagínate que estás dentro de esa familia, de la familia de esa cuica.
2: Ay, Dios mío.
1: ¿Cómo te sentirías?
2: Presionada. No, que tro, que tengo que comprar la empanada, que el vino, que el asado, que todo, que van con los amigos, la tete va con los 10 amigos.
1: Y
2: la casa, no alcanza las piezas. No alcanza las piezas, las camas. Nada.
1: Es un buen personaje para ir a imaginarnos lo que vamos a hablar hoy, que es como la familia, los conflictos familiares, la presión que uno siente dentro de un grupo familiar por ser de una determinada manera o hacer ciertas cosas.
2: ¿Pero en todas las familias se cuece nada?
1: En todas, sí. Todas las familias tienen sus cosas, en todas las familias hay roles, como una obra de teatro. Cada persona tiene su rol. Entonces uno puede ver cómo las familias desde afuera, o sea, uno puede mirar la familia como una unidad, como un sistema que funciona de una cierta forma. Más allá de las cosas como individuales de cada uno, hay una forma en la que funciona la familia y hay roles que cada uno cumple en su familia, que uno no se da ni cuenta, y que tienen que ver con que la familia se sostenga con ese equilibrio, que puede ser tóxico, da lo mismo.
2: Precario.
1: Pero es la forma en la que esa familia funciona. Entonces, la forma en la que una familia funciona es gracias a que los miembros de esa familia, cada uno cumple un rol. Un rol para que esa familia se mantenga así. Entonces, hay distintos roles.
2: Eso. No. ¿Cuáles son los roles?
1: La mayoría de las veces no somos conscientes de estos roles. Entonces, hay personas que pueden ser, por ejemplo, el héroe de la familia, el que salva a que la familia es súper disfuncional, pero pasa piola gracias a que hay alguien que es el héroe. Yo también pensé en el Francesco, en ese personaje del héroe.
2: Es que él sueña con ser un héroe, yo creo.
0: La Aleta me ha rentado todo este
1: ¿en serio?
0: Programa.
1: Justo no con, sé, ah, con distintas algo, cosas.
0: ¿Hice algo malo?
1: Bueno, yo pensé que podía ser el héroe, o también... Ya,
0: pero el héroe es un tipo que se cree héroe, pero no es realmente el héroe.
1: No, es alguien que salva a la familia realmente. Como el que se cree el bacán sería como el recriminador, que es como uno que le echa toda la culpa al resto y él no ve nunca como errores en sí mismo. Y entonces
2: ese no eres tú.
1: Hay otro que es como el pacificador. Que es como alguien que hace que no haya...
0: No, ese no soy yo.
2: No soy yo.
1: Yo también soy ese. Sí, sí. Que como que trata de que no haya conflicto, entonces como que de entre los adultos, por ejemplo, entre el hermano mayor y la mamá, o por decir algo, o entre la mamá y el papá, y entonces uno está como, ay, ya, pero... Y como tratando de poner temas entretenidos desde el principio o para que nadie se pelee, como para evitar el conflicto, y ahí uno, las personas sí tienden también a ser como más complacientes.
2: Y hay un conflictivo en esta obra de teatro también, me imagino.
1: Sí, exacto. Hay alguien más conflictivo y, o sea, que este el recriminador que arma los conflictos.
2: Ay, sí.
1: El héroe. El
2: que está todo el rato tirando abajo. Ya, sí, que hay. El bueno de la talla.
1: Y también está el invisible, como la persona que se resta del conflicto y que está encerrado en su pieza, o que es como que no estuviera. Como hay personas que no opinan en la familia y que se quedan piolas.
0: Hay momentos que uno puede ser uno u otro, ¿eh?
2: También.
1: Claro, pueden ser como momentos de la familia.
0: Claro, pero es más. Sí, es interesante esto de los roles, ¿eh?

0: considero héroe ni por un segundo, pero me ha tocado harto asumir como que la familia se junte. ¿Puede ser una cosa así?
1: Sí, puede ser, po, sí. Como, o sea, como un rol de salvador.
0: Pero no pacifica, sino resolver los conflictos.
1: Claro. Puede ser el héroe, sí.
0: Sí.
1: Puede ser.
0: Puede ser.
1: Y también hay conflictos que se generan a partir, como género, o sea,
0: ahora,
1: dentro de la familia.
0: De que te genera conflicto también.
1: Sí. Bueno, también, pues tal vez en ese momento la familia necesita un conflicto. Pues, y ahí llegas tú, el héroe, y generas el conflicto. ¿Qué necesita esta familia en este momento? Un conflicto. Yo voy a generarlo.
2: Ay, no,
1: porque soy el héroe. Voy a hacer lo que esta familia necesita.
0: ¿Quién eres, Barleta?
2: No, yo conflicto no. No genero
1: pacificadora.
2: Conflicto. Más pacificadora.
1: Sí, yo igual te veo demasiado en ese rol.
2: Sí. Héroe, no sé si me da para héroe. Heroína.
1: ¿Pero identificas en tu familia a alguien que sí tenga ese rol? No, no es necesario que lo digas, pero ¿se te ocurre a alguien?
0: Yo sí.
2: ¿A quién? ¿De quién?
1: ¿De tu familia o de la de la Carla?
2: ¿A quién? ¿Qué identificas?
0: En tu familia hay integrantes que son súper activos.
2: ¿Ya?
0: Y como con personalidad.
2: ¿Ya?
0: Ahí veo más el héroe.
2: ¿A quién? Estás ironizando.
0: No, te estoy hablando súper en serio.
2: ¿A quién?
0: Pero es que bueno, te lo voy a decir yo, po.
1: Las personas que nos están escuchando, me imagino que están pensando en los héroes de su familia o en quiénes son los pacificadores o los que generan conflictos.
2: Sí.
1: A ver,
2: tengo una hermana que se llama Claudia, que es la heroína.
1: Bien, y le mandamos saludos.
2: Y también es pacificadora, completamente, y es súper pacificadora también.
1: También, chuta, se ha llevado hartos roles.
0: No, es que es distinto, el pacificador es el que en el ambiente permite la armonía. Pero el héroe podría ser quien resuelve el conflicto.
1: Claro, sí, podría ser, perfectamente.
2: Oye, man, qué pregunta nuestro Miguel. Auditor. Hay quienes le dicen conflictivo al que dice las cosas como son. ¿Es conflictivo?
0: Es una buena pregunta.
1: Sí.
0: Pero eso va en todo orden de cosas.
1: Claro, no, está bien. No necesariamente no es conflictivo. Puede ser el que a veces puede ser como una especie de disidente, como que llega y le enrostra a la familia algo que la familia no está viendo.
2: Instala.
1: Porque las familias, claro, porque en el fondo las familias lo que tienen es que en esta homeostasis hay como, implícitamente hay como normas. Como normas así como en esta familia somos de esta manera, ya por ejemplo en esta familia somos trabajadores, somos padres de familia, cada persona arma su propia familia, las familias son estables, somos heterosexuales, ya. Entonces esas son las en esa familia estas son las normas implícitas, somos así, no es que nadie las sepa, nadie iría y escribiría en una pizarra esto, nuestra familia es así, pero como que en el fondo todos sabemos que así somos en esta
0: pacto.
1: Familia, claro, inconsciente. Entonces llega alguien de repente a la familia y no es así. Tiene unas características que lo hacen ser distinto a esto que la familia acordó. Entonces eso hace que la familia le genere como, a ver, espérate, esta persona está como amenazando nuestras normas, está amenazando lo que nosotros pensamos de nosotros mismos. Entonces o lo expulsamos o nos adaptamos y cambiamos. Entonces los ponen en una disyuntiva. Entonces el que viene a mostrar como, trae algo de afuera, por su forma de ser, por ejemplo, y hace que la familia tenga que adaptarse o rechazarlo, es un miembro como súper importante también. Y es como alguien que va a hacer que la... O sea, en el fondo, se lleva el peso de hacer que la... de seguir su propio destino, en el fondo, y seguir como su verdad, y con eso ser rechazado por la familia y tener que cargar como con esa cruz toda la vida de haber sido como rechazado y excluido de su familia, o permite que la familia cambie. En esa lucha.
2: Acá la Carito dice, yo soy esa, pero ni conflictiva, sino que confrontacional.
1: También, pues, y les trae como verdades a la familia, que tal vez no son con intenciones de conflicto.
0: Esta persona que escribió antes, Miguel Manque, es muy así.
1: Sí, pues, es así, pero nos hace a todos, me imagino, cuando hay alguien así.
0: Él tiene un punto, que en este país, no sé los demás, se ha desprestigiado la persona que dice las cosas o como son, o que trae una verdad distinta.
1: Exacto.
0: Porque en Chile... se acostumbró a que la gente te diga como una virtud cuando tú evidentemente estás diciendo una cosa.
2: Pero depende cómo se diga.
0: Pero es que eso es, pues.
2: Sí.
0: Una persona que te dice una brutalidad, poco argumentada, pero con una actitud firme. Es que yo soy así, yo digo lo que pienso. Yo no me voy a quedar callado. Oh, pero
2: claro,
0: al final del día no estaba aportando nada. Eres una persona que puro trae conflicto. No estás diciendo ninguna verdad. Estás diciendo una imbecilidad. Y no porque lo digas de forma directa eres mejor.
2: Y yo soy así.
0: Eres un idiota.
1: Eso es una agresión nomás.
0: Claro, eres un imbécil, con todo cariño.
1: Una agresión con
0: pero
1: distintas
0: palabras.
1: Pero
0: se puso de moda decir esto, es que yo soy así.
1: No, claro.
0: Y si me tindas de confrontacional no importa, porque yo soy así.
1: Claro. Yo creo que esa persona está tirando agresión y la tiraría con otras palabras.
0: Yo sí me imagino que a Miguel le están diciendo eso.
2: Es que cuando hay copete es peor.
1: Y excelente en el punto. Excelente punto. Claro, el copete como que hace que todo esto sea más.
2: Yo voy a decir las cosas como son. Y el dueño de la verdad. Que claro. No me importa nada, ¿sabes? Cuando terrible. Tú te hiciste la otra vez la prótesis esa.
0: ¿Y cómo lo hace el pacificador con copete?
1: Llora.
0: Se acabó el conflicto.
2: No, llora.
1: Llora, claro.
2: Llora en un rincón. Ay, yo no aguanto más este momento.
1: No, se pone a bailar.
0: Claro, baila.
2: Yo sabía que no había que invitar.
0: Ríanse.
1: Se pone a bailar, hace algún show, trata de cambiar la dirección de la cuestión. Pero el alcohol exacerba todo.
2: El alcohol.
1: Sí. Y además, bueno, hay familias, hay que acordarse de cambiar de familias donde han ocurrido situaciones altamente traumáticas. Entonces también que hay personas que han vivido traumas muy severos dentro de su sistema familiar.
2: Mira.
1: Y que la familia ha encubrido también esas situaciones. Eso no hay que olvidarlo. O sea, para esas personas, estar en la familia es un infierno.
2: Un infierno. Y eso es doloroso también.
1: Sí, po.
2: ¿Qué pasa cuando tenemos que salir de nuestra familia y habitar otros espacios familiares?
1: De otras familias.
2: De otras familias. Ah. Ahí también hay dinámicas, porque sí, ahí...
0: Esa está interesante.
2: Sí, claro, ahí uno observa. Yo soy muy observadora.
0: Outsider.
1: Y para la familia también es interesante cuando llega alguien de afuera y es como el extranjero.
2: Cómo se adapta a ese extranjero,
1: claro.
2: Cómo se integra.
1: Y les sirve también a veces a la familia para sentirse como más unida, como lo típico, como que hay un externo. Entonces, como, él no es como nosotros somos de tal manera. Entonces, le refuerza a la familia, nosotros somos de esa manera y no como este, que es de afuera.
2: Lo triste es cuando uno cree que estuvo todo bien y te pelan como un demonio.
1: Sí, po.
2: Yo he hecho eso, como, te van a pelar igual. Se va a la polola de alguien y es como, oye, no era tan simpática, no.
1: Ya, po, ahí oye. La polola cumple un rol fundamental en unir a la familia.
2: ¿Viste cómo comía? ¡Ay, bueno! No, y cómo tomaba, no. No trajo nada, se paró de la mesa, ni siquiera ayudó.
1: Es que eso que dijiste es perfecto, como la I, en ese pelambre están todas las normas de la familia, en el fondo. No ayudó, en esta familia se ayuda. Comió mal, en esta familia se come bien. Como que, ¿usted entiende? O sea, todo lo que le están pelando a la persona son las características que la familia cree tener o desea tener.
2: ¿Te van a pelar de por sí?
0: Ahora, pero el hecho de que sea todo lo que estamos conversando, pongámosle de lleno el contexto dieciochero, la chilenidad, el 18, estas ganas de pertenecer que hablábamos la otra vez, pero también de pasarlo bien, que es como una fecha en que no me traigáis ningún drama, po. ¿Debiera aportar a que las familias vivan la fiesta un poquito más en paz o al contrario? Bueno, ustedes hicieron el evento, el copete, pero el trago está presente en una serie de otras fiestas anuales, digamos.
1: Claro, es como por la intensidad que tienen estas fechas, como el 18, la Navidad, el Año Nuevo.
0: A mí me da la impresión de que las familias se pelean menos para el 18 que para Navidad, que para Año Nuevo.
1: Sí, no sé, no creo que haya
0: para la Pascua, no tengo idea.
1: A mí me da la misma sensación, porque está esta cuestión del sentido de pertenencia que hablábamos la semana pasada. Y es como, ya, somos todos chilenos, estamos todos en esta situación. No hay como una pelea por quién es más chileno que el otro o algo así. Para la Navidad está este como superioridad moral. Como que hay algunos que están como más son más espirituales, están conectados con algo, no sé qué, que para el 18 no será, pues estamos todos como en un estado como más de
0: como
1: chacota.
0: Querido campana, claro. Ya, listo, se acabó.
1: Sí.
2: ¿No? ¿Y la fiesta en la pega? Acabamos de tener una fiesta animada por
1: buen punto.
0: No, yo les voy a decir lo siguiente, hoy me ningunearon mi canto.
2: La mejor parte, amor.
0: Yo sinceramente creo que me estoy bajando de la animación.
2: No.
1: Ya, pero la fiesta.
0: Es que yo soy una persona que se mueve. Si tengo el respaldo de la gente, no, y no lo sentí.
1: Ya, pero eso es para una fiesta que van a hacer 18era acá.
0: Está bienvenida.
1: Ya, bueno, gracias.
2: Por favor.
1: Pero a lo que voy es que es un buen tema, porque las fiestas de empresa son. Lo hemos hablado otras veces. Las fiestas de empresa ahí es donde uno después se arrepiente de lo que dijo, de haber dicho más de lo que tenía que decir, de haberse comportado de una manera que no era la manera.
0: Pero me
1: tinca
0: que esas son más nocturnas.
1: Ah, buen punto. Las 18eras son más como un almuerzo, que una empanada, una cueca mal bailada.
0: A veces tienes que seguir trabajando.
2: El copete, claro. Si hay copete, se inhibe todo.
1: Es que esa es la cuestión.
0: Te no, pero un
1: pero
0: asado.
1: Puede ser bueno también.
0: Un asado de empresa al horario de almuerzo no desinhibe todo. No tanto
1: desinhibe
0: como una
1: un
0: fiesta
1: poquito.
0: Nocturna empresa. Yo una vez.
1: Pero desinhibe una cantidad que puede ser buena para
0: fiesta,
1: los vínculos.
0: No voy a decir el canal. Se nos perdió un chiquillo que estábamos ahí, estábamos todos pasando ahí y no nos encontramos más. Se fue, ¿dónde está este weón? Y lo pillamos, era la fiesta era punga, porque eran unas mesas.
1: Punga, me gusta
0: también. Eran unas mesas con unos delantales bien. Ahí estaba la barra, unos manteles. Y lo pillamos abajo.
1: No.
0: Estaba tirado, literal abajo de la barra. Nadie se había dado cuenta y dormía.
1: No lo puedo creer.
0: Nadie supo cómo entró ahí. Bueno.
1: Cosas que pasan en las fiestas de empresa.
0: Estoy hablando hace muchos años.
1: Estoy pensando en quién podría ser esa persona acá en la
0: radio. Muchos años.
1: Debajo de una mesa.
2: Oye, se anota la gerente de la felicidad para la fiesta.
0: No te puedo creer.
2: Se anota. Bienvenida.
0: ¿Sabes qué? Yo propongo que la gerente de la felicidad sea quien anime el evento.
2: Contigo.
1: Sí, po.
0: Oye, ya, pero espérate, volviendo a la pregunta original, del tema de los espacios laborales.
1: El espacio laboral.
0: Que ahí también todos cumplimos cierto rol.
1: Sí, po.
0: También hay roles. También.
1: Sí, también hay roles.
0: Y también hay más desconocimiento muchas veces, porque tú tienes como una onda con alguien laboral, puede ser de talla, qué sé yo, pero no eres amigo de esa persona, claro. No lo conocís tanto, y este es un contexto distinto.
1: Sí, de camaradería.
0: Pasan cosas. De camaradería. Entonces, ¿cómo es esa onda? Pero de nuevo, quizás porque el 18 es más peor.
1: Es más
0: pesivo. No es la fiesta de la empresa realmente.
1: No, esa es terrible. Oh. Ahí es donde pasa todo lo que hablábamos la otra vez. No, ahí pasa. Pero claro, en el día y un poquito de copete, como que lo que pasa es que yo le he dicho otra vez esto, creo, que el trago como que funciona como un atajo social, como que en el fondo tú para poder entrar en un nivel de confianza con la otra persona, como para poder empezar a sentir cierta intimidad y hablar ciertos temas, necesitáis que pasen como, no sé, 2 horas. Como cuando te juntáis con un amigo y después de como 1 hora, entráis como una intimidad en la que ya podía empezar a hablar cosas más profundas, pero de repente estáis por lo menos 1 hora hablando cualquier cosa. Ya, con el copete entráis de una. Entonces como que te ahorráis cierto tiempo, como que en 10 minutos ya entraste en una cierta sintonía y en una intimidad en la que podía empezar a contar cosas que no contaría ahí en otro momento.
0: Sobre todo en Chile.
1: Tiráis un chiste que no tiraría ahí. Entonces, claro. Entonces, como de repente, un poquito de copete en un evento social
0: es
1: como
0: bueno.
1: De trabajo puede llevar a eso, claro. Puede llevar a esa interacción.
2: Tiene que tomar siempre para poder ser desinhibido.
1: Sí, por eso no estoy diciendo que esta sea la solución al problema.
0: No.
1: No lo estoy recomendando, solo estoy haciendo una descripción de lo que ocurre.
0: No, claro. Estoy de acuerdo. Yo he escuchado una conversación hace poco, no sé si son. Si vale la pena, digamos, como referentes, pero entre Felipe Larraín se llama.
1: No sé.
0: ¿Y Pablo Maquena?
2: Ah, no, po.
1: ¿Cuánto se llama?
2: Fernando.
0: Nico Larraín. Nico y Pablo, que bueno. Y estaban pelando lo de Solabarrieta, qué sé yo. Está bien, uno podría criticar porque alguno de ellos ha tenido más que alguna vez algún problema con el trago también, qué sé yo. Pero sí plantea una cuestión que yo encontré que era cierta, que igual desinhibir un poco el ambiente no está mal. Si el tema es que aquí se nos va de las manos.
1: ¿O cierto? ¿Con qué lo desinhibís? Porque caché que tú podís desinhibir y también unirte con alguien a través de un pelambre, por ejemplo. Esa cuestión, al tiro, pa. Pero es pésimo, po. Como no deberías hacerlo.
0: Igual es un acto malvado.
1: Claro, como ya el móvil en contra de este y entonces nos unimos. Y te unís porque como la complicidad en contra del otro. O... y esto no está mal, a través de contar algo íntimo, como que ya lo habíamos hablado otra vez. Cuando tú contáis algo un poco más íntimo, dais un paso y le dais a la otra persona el espacio para que la otra persona
2: no te pesca, la
1: también verdad. Cuente algo íntimo. Claro, hay que estar como viendo.
0: Es buena esa cuestión. Cuando decís, contáis una así, uno, a mí me pasó esta cuestión una vez y estáis contando algo de pega y te sacáis, ¿ah? ¿Eh? Y el que está al frente te dice, oh, sí, buena.
2: Ya. ¿Ya? Oye, voy a seguir buscando.
0: Claro. Y decís, Cristo, ¿qué hice, weón?
1: Sí, es verdad, pero jugaste una buena carta que la mayoría de las veces te lleva a un buen lugar, pero obviamente no todas las veces funciona la carta.
0: Bueno, chiquillos, chiquillas, independiente del rol que tengan, pasémoslo bien, ¿no?
2: Eso, un resumen para aguantar el 18.
1: Aprovechar las instancias. Aprovechar las instancias de intimidad, donde podemos como conectarnos con alguien, conversar de manera más íntima tal vez, compartir algo, contar algo, lo que hemos hablado otras veces, contar algo íntimo para que se genere una conversación más profunda, por ejemplo, y estar consciente de los roles que ocupamos en los distintos espacios, por nuestra familia, y a ver si logramos salirnos un poco de ese rol por un momento y interactuar desde otros lugares, pues, cuando uno toma conciencia de su rol, como, uy, yo soy el pacificador, puede darse la oportunidad de no estar en ese rol en algunas interacciones, por ejemplo. Entonces, esos serían 2 mensajes. Lo de los roles y lo de las interacciones.
0: En el contexto laboral, disfruten, chiquillos. Es bueno llevarse bien con los amigos, con la gente de la pega, porque los veis todos los días, más que a tu familia, más que a tu pareja a veces.
2: Tu segunda familia.
1: Pero si te da ansiedad social, también está bien estar como en un rinconcito o en tu zona segura y hablar con... Eso también es un buen consejo. Para las personas que se sienten como que les da mucha ansiedad social, esto de estar como con todos los de la pega, irse a su lugar seguro, o sea, irse a la persona con la que se llevan bien y quedarse ahí, está todo bien, no tienen por qué socializar con todo el mundo, no. Pero si les gusta socializar, aprovechen. Si no les gusta, está todo.
0: Sí, aprovechen, porque yo te juro, yo he tenido grupos de trabajo en los cuales la gente se lleva medio mal y a punta de asado pichanga se solucionó el problema y fuimos todos más felices, incluso los que no estábamos involucrados en el conflicto.
1: Sí, una muy buena intervención para mejorar el ambiente laboral.
0: Sí.
2: Gracias, Stefanela. Un placer. ¿Dónde te encontramos? ¿Aquí está?
1: En @coco.costac.
2: Maravilloso. Vamos a una pequeña pausa, ¿les parece? Y seguimos con la Hora del Taco.
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0: Bueno, queridos amigos y queridas amigas, son las 18:37, poco más de 20 minutos para las 7 de la tarde. Carola Barletta, ¿sabes qué me tiene contento? Y por favor, no me hagas bullying con lo que voy a decir. Estamos de día todavía.
2: Sí,
0: está fantástico. Mira, van a ser las 7.
2: Ya.
0: Y es de día, yo encuentro que es fantástico. A mí me encanta.
2: Muy feliz.
0: A mí me encanta.
2: Oye. Todavía estoy como media turuleca, ¿no? Todavía no salgo el invierno, una cosa terrible.
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0: 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Let's go to bed, The Cure, La Hora del Taco.

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1: Muy bien, seguimos haciendo la hora del taco. Son las 18:42 y esta mesa se ha vestido de colores extraordinarios. Y yo les quiero decir lo siguiente. Pocas veces he sentido este entusiasmo. Este entusiasmo que estoy dejando que corra por mis venas, ¿eh? Sí, les digo al tiro.
2: Sí. Vamos a disfrutar el día de hoy nuestro After Office. Invitamos hoy día a conocer un trago fresco, liviano, de baja graduación alcohólica.
1: Hasta donde sabemos.
2: Un clásico de clásicos, la sangría. Bueno, para conocer esta preparación y su versión más moderna, le damos la bienvenida a José Miguel Recabarren, dueño de Torregón Sangría, y Robinson Soto, asistente comercial. Bienvenidos.
3: ¡Bravo!
2: A la hora del taco, y esperamos este momento.
3: Oye, qué lindo. La verdad, estoy súper contento. Sí, por supuesto. Les vamos a contar que tenemos acá a Sangría Torregón. Primero que todo, darles las gracias a esta invitación, ¿no? A todos los que nos escuchan, porque este es un producto que tiene unos 180, 150 años de historia, que la gente, la verdad, no lo conoce mucho, lo conocía como un cóctel, y sirve para que los chilenos acerquemos un poquito el vino y las cosas sanas al público, y eso es maravilloso. Oye, quiero partir dando las gracias, no sé si se puede, a mi señora.
2: Claro.
3: Le quiero dar las gracias a mi señora porque el otro día recibió un premio súper lindo de psicología a manos de la primera dama, y quiero nombrarla porque gracias a ella tenemos una hija mayor que hoy día, 9/9/2009, a las 9:09, Abgar, 9/9, aunque nadie me crea, mi hija cumple 17 años, Amanda Recabarren, así que quiero mandarte un beso, un abrazo gigante, te amo mucho, bueno, y a toda la familia. Es la parte importante con la que quería partir.
2: Sí, además que tú trabajas en familia, y eso es muy bonito, porque siempre te hemos visto en distintos lugares.
1: Contemos cómo nos conocimos.
2: Nos conocimos en una feria.
1: Yo iba caminando por una feria con la atleta y de repente veo un hombre grande, pero así como corpulento.
2: Y con personalidad.
1: Con energía. El stand brillaba. Y de repente veo que tenía una cosa enorme arriba suyo y salía un líquido colgado. No, yo me enamoré.
2: Sí, total.
1: Y este señor, pues.
2: Este señor, así. Y estaba con sus hijas.
1: Estaba con sus hijas.
3: Sí. Bueno, es un poco lo que me pasó con ustedes. Dale las gracias. Me encanta, Carola, bueno, Francesco. Qué lindo es conocer personas como ustedes que son de verdad. Sí. Se los digo a los ojos, porque fue maravilloso. Así nos conocimos, tal como lo cuenta Francesco.
2: Y tú muy generoso, además. Siempre como entregando todo el conocimiento, probando de toda la sangría. Y bueno, tenemos que probar lo que hay acá.
4: Tal cual. Efectivamente, como dice el José, y con todo el power y con toda la energía, mi nombre es Robinson, encargado comercial de Sangría Torregón. Somos de Paine. Y yo siempre he dicho que Paine se caracteriza hoy día por su sandía, pero hoy día por su sangría.
1: ¡Uy, uy!
2: ¡Ya es! Ah, ¿por dónde vamos a partir, Robinson?
4: José, por favor, ¿por dónde comenzamos con la sangría?
3: Yo creo que es tan simple como partir por la historia. Vamos a partir por la sangría más antigua que tenemos, que es una mezcla que tenemos de garnacha, cariñán y naranjas de Valencia. Tiene 8 grados de alcohol, no tiene azúcar añadida de ningún tipo, no hay canela, clavo de olor, ningún tipo de químico. Es un producto que nos cuesta mucho mantenerlo, porque es como se hacía la antigua usanza en algunas partes de España, de la parte de Gascoña, en algunas partes de Italia, eso es reconocido, y mantengo esa tradición. Entonces, mi idea es que la probemos.
1: Ya, pues.
3: Para que
1: sirva.
3: Para que nos sintamos así felices.
1: A lo que vinimos. Puedes sacar, no hay problema. Sácatelo nomás. Sí, sácatelo.
4: Ahí sí, perfecto.
1: No pasa nada. Ay, ya, y bueno, por mientras tú sirves, le quiero hacer una pregunta a Robinson.
4: Cuéntame.
1: Yo me da la impresión, no tengo ningún dato, pero lo he visto.
4: Cuéntame.
1: Se está tomando sangría. Hay muchas personas que durante, sobre todo cuando ya empieza a hacer calorcito, el tema del picnic, del aire libre, tiene que ser con sangría. Aparte, como no es tan alcohólico, te permite una cosa más tranquila, distendida. ¿Está de moda la sangría o no? Esta es la mejor, yo sé, pero
4: te quiero preguntar
1: por el proceso de Chile con la sangría.
4: Bueno, ¿cómo lo has visto? En relación a lo que me estás preguntando, salud.
1: Salud.
4: Partan por la base a hacer el salud.
1: Salud, salud.
4: Mientras ustedes están brindando, gracias, yo le voy contando a los auditores en casa y a la gente que va en el taco, que efectivamente tenemos un producto maravilloso que hoy día está dentro de las líneas de la vanguardia. La gente gusta de probar un producto que no contenga tanto, por cierto, alcohol, que sea un producto con frutas naturales. Ahora están degustando exclusivamente sangría Torregón de naranja en el formato con esta variedad que nosotros la hacemos. Y efectivamente, hoy día la gente busca algo rico, refrescante. Y sí, dentro de las líneas tenemos la mejor sangría. Hay muchas, pero Torregón es la única. Y la tenemos en cuatro formatos para que la gente en el auto que va escuchando y en sus casas pueda comprender. La que acaban de degustar y que pueden sentir los sabores es de naranja. Y porque también tenemos ahora otra variedad, y la vamos a ir nombrando una a una, que viene ahora la de mandarina, y así después frutos rojos y manzana. Les voy a contar que es porque hay mucha gente hoy día en el mercado que es intolerante a la naranja o a los frutos rojos. Entonces nos adaptamos a que la gente pueda degustar y no deje de beber. Por cierto,
1: buena.
4: Nosotros somos un mero instrumento entre el alcohol y la persona.
1: Eso, así que me encanta.
4: Hay que hacerlo lo más divertido.
1: Otra cosa que a mí me encantó de ustedes, digamos, bueno, la historia familiar tiene,
2: o sea, peso, tiene su peso.
1: Me encanta que tú sabes que si te estáis tomando un Torregón, hay un cuento ahí, no es un tipo que, y con todo respeto, porque hay emprendedores de todo, que se le ocurrió esto de un día para otro y empezó y investigó. Aquí hay una cosa centenaria. Y me gustan los elementos también. ¿Qué tenía ahí, hijo? Nos están viendo por universo.cl también a través de nuestra. ¿Qué es eso? Ese cacho, pero es del porte de una.
3: Qué lindo, Francesco. Oye, muchas gracias por ser observador. Mira, de hecho.
1: Y quiero que mostremos más adelante el otro juguete, ¿eh?
3: Sí, pero por supuesto, vamos a mostrar uno de los accesorios más importantes. Bueno, por mientras les puedo contar que estoy súper contento. Es informal, me dijeron, porque no alcanzaron un grupo de amigos guasos preciosos a grabarlo, ¿verdad? Pero por mientras debo contarles que me siento tremendamente orgulloso porque los guasos chilenos de un montón de partes del Maipo nos nombraron el segundo derivado del vino más interesante. Y eso para mí es un honor. Aunque me hubieran nombrado el primero, no lo hubiera recibido. Pero qué lindo es que la sangría nuestra, esta sangría que tiene tanta historia, haya sido nombrado como el segundo derivado del vino más interesante de Chile. Y por eso quise traer hoy un cacho como para demostrar que hay diferentes culturas y diferentes procesos donde con el vino hemos podido acercar el vino a las personas. Siempre le digo lo mismo. Qué lindo es cuando logramos la meta. Hay un montón de partes, un montón de países donde se nos aleja un poquitito el vino por X motivo, precio y etcétera. Pero hoy con la sangría Torregón podemos acercar a cada uno de los chilenos al mejor vino del mundo.
2: ¿Y cómo se equilibra este dulzor, frescor? ¿Cómo se hace esta mezcla? Porque la verdad es espectacular, exquisito. Pero ¿cómo se equilibra?
3: Hay un método que ocupaba mi abuelo, que es súper antiguo, que yo creo que todas las personas que nos están escuchando a lo mejor han escuchado el término late harvest, que es una cosecha tardía, que es concentrar una buena cantidad de azúcar propia de la fruta y evaporar agua a través de un asoleado pasivo, como le llamo yo. Mis abuelos lo llamaban apasamiento, que es muy bonito, que es el camino a la pasa, que es un poquito más allá. Es concentrar muchísimas azúcares naturales y evaporar agua. A través de ese método concentramos esas azúcares, donde nosotros podemos decir claramente que tenemos un producto dulce, pero sin azúcar añadida.
1: ¡Guápate!
2: Ya, cacho. ¿Qué vamos a hacer,
1: Robinson? Cacho ahí, vamos. Cacho,
4: bueno, vamos a utilizar claramente este cacho para poder servir, como José recién mencionó, que fueron nombrados el segundo mejor elemento en cuanto a lo que es vino, porque el primero claramente es la chicha.
3: La chicha, sí.
4: Por tradición y costumbre nosotros tenemos un patrimonio cultural importante, pero lo más importante de todo esto es rescatar estas tradiciones para que estas nuevas generaciones que vienen hoy día puedan comprender el porqué, ¿no? Porque no se nos ocurrió vender sangría al José, no. Es una historia familiar. Y, por cierto, ahora ustedes van a degustar en cacho. José,
3: y quiero pedirle un favor súper grande, porque sobre todo para la Carola, porque yo sé que la Carola a mí se me paran los pelos, porque la Carola le gusta mucho la sangría que era la chepita, la sangría que tomaba mi mamá. Mi mamá tomaba esa sangría, porque de dónde viene esa señora no había naranja. O sea, la hacía especialmente con una mandarina que se llama
1: Mandarina María del León. ¿Todo tiene historia acá?
4: Por cierto, todo. Oye, mientras tanto le voy recordando al José y bueno a todos ustedes que están en casita,
1: Robinson,
4: que nos pueden nos pueden seguir a través de Torregón Sangría, a través de Instagram, importante, y los quiero invitar, a ver si es que me permiten ustedes, les vamos a dejar unas botellas de cortesía para que la persona que más publique, mientras tanto en Instagram, la mejor paya con sangría, ustedes buscarán al ganador y le entregarán las botellas de cortesía. Torregón Sangría Robinson se pone el día de hoy.
1: El área comercial se maneja, me encanta.
4: Por favor, José.
3: Por favor, Carola. Ya.
1: La baleta.
4: Claramente, por sí. Favor. Por belleza no vine, viene el área comercial.
3: Y tú me vas a decir si es tu sangría o no.
4: Y la cara.
3: Por favor.
2: Es que fue con mucha energía que casi se me
4: se le cayó.
3: No, no hay ninguna medalla, está todo perfecto.
2: Exquisita. Oye, pero este ya, es mi regalo.
1: Esta, ¿cuál es el secreto mandarina. De esta? ¿Qué estamos probando acá?
3: Lo que estás probando es las mismas cepas antiguas de los abuelos, garnacha, cariñán, pero solo cambia la fruta. Eso es mandarina. Y es una mandarina rica. Que nosotros tenemos.
4: Es muy buena.
2: Yo tengo
4: muy
2: una amiga
4: buena,
2: que ¿no? me dice chinita mandarina, porque me encanta la mandarina.
4: No, mira, es buena, mira. Buena. No, y de hecho hemos tenido la posibilidad de poder estar inserto en distintas actividades, en donde quiero hacer mención que gracias a nuestros amigos de la ilustre Municipalidad de Paine, nuestro alcalde Rodrigo Contreras, nuestro jefe del área de turismo, director Mario Gavilán, nos han ayudado mucho a potenciar el producto. También Cercotec nos ha colaborado bastante, así que saludos a nuestros directores.
1: Qué bueno que hables de que la cosa funciona.
4: Y lo último, Cernatur.
1: La relación privada, pero con las instituciones públicas que tienen que apoyar al emprendedor.
4: Justamente, sí. Cernatur ha sido un factor, o sea, ha sido uno de los mejores aliados para nosotros, y en relación a esto mismo también Barrio Italia y así muchos otros productores, no los vamos a nombrar a todos.
2: Perdón, adelante.
3: Diego. Quiero aprovechar de mandar un saludo gigante a la Municipalidad de Wynn, que siempre ha estado con nosotros desde el principio, si ustedes me permiten.
1: Dele, oiga, usted es el dueño de esta radio en este minuto.
3: Sí, lindo, pues. Mira, la verdad es que me van a tener que sacar a palo. No,
1: ¿se pueden retirar?
3: Gracias, Wynn, gracias mi querido Paine, gracias Mario Gavilán, a mi alcalde, Rodrigo, por supuesto, Contreras. Rodrigo Contreras. Y a todo lo que viene.
4: Los concejales, todos nos han ayudado.
3: Todos los concejales, y por supuesto, ahora vamos a tener una actividad súper bonita.
4: Mañana.
3: Que esta es importante. Mañana en Pedro Valdivia 273.
4: Correcto, con África.
3: Pertenezco a un grupo bonito que es parte de la UNICEF, también a Únete por la Inclusión de Paine. Nosotros también hacemos una bonita labor social. Y mañana vamos a hacer una exposición en Pedro Valdivia, en Providencia, 273 Africa Dreams.
4: ¿A partir de?
3: A partir de las 6 de la tarde, 6:30 de la tarde, vamos a estar en Pedro Valdivia, 273.
4: Para que se puedan ir, todos los que están acá, todo el equipo que está detrás, eso. Se va y nos acompañan, sí. Y van con sus copas y todo, vamos Miguel, todo pasando. Oye,
1: yo les quiero presentar a Miguel Saavedra.
4: Por favor, que pase.
1: Miguel Saavedra puede ser embajador, pero extraordinario.
4: Por cierto.
2: Puede poner la ¿Y qué música. Tenemos ahora en lo último?
1: Oye, espérame. No, una cosa, que se nos va a ir el tiempo, programa. El tiempo. Yuki, tráete esa bota gigante.
4: El botarrón.
1: Sí,
4: botarrón,
1: es que tenemos que mostrar esa pieza.
4: Mientras el José va a mostrar el botarrón.
1: Por favor, espérate. La gente que está viendo por universo.cl, atenta. Los que no pueden conectarse ahora y solamente nos están escuchando, va a estar en nuestras redes. Que este hombre, esto es lo que a mí más me llamó la atención. No solamente su musculatura, digamos, su presencia. Sino
4: su estampa.
1: Que estaba con este... ¿Qué es esto?
3: Bueno,
1: me encanta que tenga la bandera de España también. A ver.
3: Sí, bueno, les cuento. Soy hijo de una española nacida en España. Yo soy chileno. En algún momento después de la pandemia.
1: Acerca del micrófono,
3: Había mucho. bueno, todos lo saben, ¿eh? Hubo muchos problemas, pero dentro de esas cosas lindas nos tocó un viaje, y ese viaje tenía que ver con la demostración de la cultura de América en otras partes, como por ejemplo la española en España, la italiana en Italia y la portuguesa en Portugal. A mí me tocó mostrar la cultura de mi vieja, de mi mamá, ¿vale? Y llevé lo que ellos nos enseñaron, nuestro vino, nuestra fruta, la presenté allá y ganamos este botarrón precioso, sí, mandado a hacer. Claro, por supuesto, viene la bandera de mi mamá, mi nombre, Sangría Torregón, digamos, perdón, el nombre de mi empresa. Así y es. Mi bandera y nuestro nombre.
1: Oiga, pero ¿qué es esto?
3: Es el premio a la mejor sangría del mundo.
1: Oye, pero extraordinario.
4: El botarrón, oye, y el bravo, aplauso.
2: Sí, bravo. Aplauso, me preguntan dónde se puede comprar en Osorno.
4: En Osorno. Nos tienen
2: ¿o en todo Chile?
4: Sí, en todo Chile tenemos despacho, así que nos pueden seguir a través de Instagram, @ Torregón Sangría. Nos escriben y nosotros les entregamos el método por sí, tema también de tiempo acá en radio. Y era lo que quería hacer alcance.
1: ¿Tú puedes tomar eso? Sí. ¿Cómo es la cosa? ¿Cómo funciona esta maravilla?
2: Ya, toma.
4: Vamos a tomar. José,
1: no, pero sí, sí,
4: una degustación.
1: Que se luzca. Sí.
3: Bueno, por supuesto. Bueno, les muestro.
4: Mientras tanto, Caro, yo te voy a contar que vamos a estar mañana en Africa Dreams, acá en el sector de 273 de Pedro Valdivia. También les quiero contar, mientras tanto, a toda la gente, la baleta, que vamos a estar el día sábado en Aras de Pirque y el Cazuelazo de Huelquén en Paine. Y en las fiestas patrias del 18 de septiembre vamos a estar nosotros en el sector de Paine, en el Estadio Tricolor, para que toda la gente nos pueda visitar y nos puedan hacer sus pedidos y sus solicitudes a través del Instagram.
1: Estupendo, Robinson. Ya, aquí viene el movimiento estrella. La baleta... No te puedo creer. ¿Cae o no cae, Barleta? Sí,
4: sí.
1: ¡Ándale, madre mía!
4: ¿Alguien más que se quiera sumar desde el estudio que se acerque?
1: Se transformó.
3: Me falta Francesco.
4: Oye, Francesco, vamos.
2: Mira, esa está más fuerte.
1: Yo les voy a decir una cosa.
2: ¿Por qué está más fuerte?
3: Porque es la sangría de la casa.
1: Wow. Cuando yo veo a la...
4: ¿Cómo quedaste, Cairo? A ver, cuéntanos.
1: Cuando yo te veo hacer esto, yo... Me pasan cosas.
2: Ah, ya.
4: Hoy te pasan muchas cosas, ¿eh? Wow.
1: Sí, siempre me pasan cosas.
4: Muy ya, bien.
3: Amigo.
1: Vamos.
2: Ay, ay, ay.
4: Mientras tanto, recuerdo...
1: Lo puedo agarrar yo, ¿no?
4: Las redes sociales...
2: Arroba. Arma. Oye,
4: Torregón,
2: estamos viendo
4: sangría,
2: un momento épico en la hora del taco, ¿no?
4: Oye, y ahora vamos a degustar la sangría de frutos rojos que José te va a dar en este cacho maravilloso. José, por favor.
2: Oye, qué perfecto.
4: Oye,
2: hay
4: el
2: técnica.
4: Aplauso.
2: Hay técnica, ay, ay, ay.
1: Ya. No tomemos más que.
4: Por favor, Carito. Sangría Torregón, la variedad en frutos rojos.
2: ¿Y la última
4: de qué? Exclusiva. Y la última es de manzana.
2: Qué cosa más rica.
4: Es un derivado de la cepa Riesling con manzana y obviamente los secretos de la familia. Y el aplauso del estudio y toda la gente que está escuchando.
2: Así da gusto. La de manzana me gustaría probar antes.
4: Y vamos con la de manzana. ¿Te
2: hasta
4: parece
2: el momento
4: si...
2: sigo con la de mandarina.
4: ¿Me permites, por favor?
2: Coordenadas.
1: No, el Instagram.
4: Vamos.
1: Repítame el Instagram.
3: @ Torregón Sangría.
2: No, la, Torregón la lleva para pa el 18, ¿eh?
4: Y ahora los invitamos a todos
3: queremos, permiso, por favor.
1: Ya. Mensaje al cierre. Se nos acabó el tiempo.
3: Súper lindo. @ Torregón Sangría, síganos. Bueno, nada, yo tengo ese lado emocional pegado.
4: La cosa es muy emocional y a mí me sale todo el área comercial, así que yo le doy las gracias a todos los productores que confiaron en nosotros, a todos los, a toda la gente de gobierno regional que dio credibilidad en este maravilloso proyecto, y yo le digo a toda la gente que la magia, a todos los emprendedores se los digo, la magia está en creer. Yo como asesor comercial de José le digo que su producto es maravilloso y por algo estamos acá, así que este corazón es para ustedes, sí. Y te veo desde chiquitito que te veía cuando estaba en las teleseries, ya te sigo cuando tus inicios de periodista.
3: Oye,
4: así que había que decirlo.
3: Acabo de corroborar que los chiquillos son maravillosos, son de verdad, me encanta la gente.
4: ¿Cómo
3: que
2: esta,
4: la casa?
2: Esta es tu casa, la casa de ustedes.
1: ¿Cuándo voy a volver?
3: @ Torregón Sangría. Feliz cumpleaños, mi amor, te amo con todo mi corazón, te felicito, Paulina López Sánchez, mi señora, recibió un premio súper importante ayer, la semana pasada, a manos de la primera dama, por su trayectoria de psicología, y un beso, un abrazo, gracias a la Muni, gracias amigos míos, así por haberme invitado.
4: Muchas gracias a todo el equipo.
3: Y con esto termino, quiero darle un fuerte abrazo también, importante, a quien me acompaña, Robinson, que sin sin Robinson parte de Torregón no funciona, quiero decir.
4: Muchas gracias a toda la gente, saludos a mi familia y a mi novio que está escuchando y a mis abuelitos también, wow. Saludos para todos, chiquillos, gracias.
2: Oye, disfrutamos de Torregón, la verdad es que estaban espectaculares.
1: Yo estoy así.
4: Pero vamos a seguir ahora afuera del aire, así que gracias a toda la gente, a la producción.
1: Muchas gracias, chiquillos, por venir. Tremendo. Y ustedes, como siempre, por escucharnos todos los días, nos reencontramos mañana a las 5 de la tarde, más de la hora del taco, como siempre. Y bueno, se nos acerca a paso agigantado al 18, así que chiquillos, prepárense, pidan con tiempo.
4: Y recuerden
1: que el Torregón,
4: la paya que ustedes tienen.
3: Eso,
4: que
3: vayan a vernos. La fiesta, la mejor fiesta, la mejor fonda está en Paine. Ahí vamos a estar esperándolo.
4: Y reforzamos.
1: Reforzamos. Chao, chao.
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5: Y yo lo que veo es que tenemos una especie de falta de respeto, un ninguneo de parte de mandatarios extranjeros, ya sea Milei, que viene acá y da estas declaraciones que al final terminan siendo muy confusas, uh-huh. O lo que hace Trump, que a esta altura lo único que le falta es que le mande instrucciones a Kast respecto a cómo gobernar. Y el embajador Judd está siguiendo ese libreto. Entonces, desde ese punto de vista, yo creo que Chile tiene que dar una señal contundente respecto a que somos un país que se toma en serio los temas de cuidar sus fronteras y de soberanía nacional y de la relación con otros países. Y a mí me parece que sería interesante, efectivamente, citar al Consejo de Seguridad Nacional.
6: El senador Daniel Núñez, a quien, como siempre, le agradecemos de responder el llamado de Universo al Día. Senador, estamos en contacto, que tenga una muy buena jornada, muy amable.
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10: 19 horas, 7 minutos.
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1: Hay países que aún conservan la sensación de estar por descubrir. Hoy nuestro destino universo nos lleva a Albania, una joya de los Balcanes donde montañas, ciudades históricas y playas de aguas cristalinas conviven en un mismo recorrido. Desde la vibrante Tirana hasta la Riviera albanesa, con destinos como Dermi, Imare y Casamil, el paisaje alterna fortalezas medievales, pueblos de herencia otomana y calas bañadas por los mares Adriático y Jónico. Imaginen eso. También destacan Berat, la ciudad de las mil ventanas, y Hirokaster, ambas patrimonio de la humanidad. Lejos de las multitudes, Albania combina naturaleza, historia y aventura, convirtiéndose en uno de los destinos más auténticos de Europa.
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8: 20 horas, 3 minutos.
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